Sí, señor, quedan numeritos, el miércoles el sorteo del costillar, el miércoles, quedan numeritos, quedan poquitos números, así que dale, te podés hacer de un costillarcito copado lindo, el vinito y la réplica de la copa vaso, así que suerte, mi gente linda, suerte, vale, hola Muño, hola, ¿cómo estamos ahí? Acá andamos, sí, vamos a ir a ayudar, che, vamos a ir a ayudar.

saludito para los chicos, sí, vamos, sí, ¿eh? El saludo, para todo el equipo ahí de Fronteo, sí, Barba Estudio, genios totales, sí, te estamos escuchando, ¿qué? Mili Eliel. Mili Eliel. No me digas que ya llegó. Qué bueno. Un saludito enorme. No me digas. No, estamos de fiesta. 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Genios totales, ¿eh? Así que para Franquito ahí, para Ulises, para todo el equipo, un saludo enorme. ¿Qué? Ya nació, no entiendo nada. Escuchando, no entiendo. Mili. Nació, dígame.

0: alguien está... ¡Ah! Ya me parecí, no, es que no entiendo el mensaje, no entiendo de Mili. Bueno, están trabajando ahí. Bueno, el saludito enorme, enorme, enorme, ¿eh? Yo creía, ¿eh? Bueno, lo estamos esperando, ¿eh? Ah, Pietro. ¡Ah, eso! ¡Qué nombrecito, eh! Está copado, me encanta, ¿eh? Ahí estamos, el 21 para ahora. Bueno, para ahora, ¿eh? El 21 para ahora, ¿eh? Este mes debe ser. Bueno, ahí estamos, ¿eh? Sí, sí, me manda medio, ¿eh? Esta, no, este está genial. No, este te pasaste, está muy... Ahora lo subo, ¿eh? Empezar a correr, escuchen bien, ¿eh? está muy bueno, está espectacular. Empezar a correr después de los 40 o 50 es una gran manera de conocer a gente, ¿eh? Yo hoy conocí, ¿eh? Un paramédico, dos enfermeras y casi conozco a Dios.
1: Thank you.

Bueno, dale, dale, vamos por el acertijo. No puedo pasar nada porque tengo la compu. Mañana, mañana, Está frío abrigarse, mi amigo Diego, por ahí. Dale, Dieguito, mañana, mañana se me acordará, Valentina Márquez. Bueno, dale, Tengo la compu más que comprometida, ni yo puedo. Actualizándose a full. El acertijo, imagina que conduces un colectivo en el que solo hay 10 pasajeros, En la primera parada se bajan 4 y se suben 8. En la segunda se bajan 6 y suben 12. ¿De qué color son los ojos del conductor? Nada que ver, pero bueno, qué sé yo.

espero que me gane ese muñe, porque el único sorteo que me gané en mi vida fue cuando mi vieja decía, se está sorteando una cagada, palo, y vos ya compraste todos los números. Está bien, me decía. No, no, el miércoles sorteo, el costillar, el vinito, y la copa réplica, de la Copa del Mundo, que es nuestra. Sí, señor, la tenemos nosotros. El miércoles vamos a ver quién se la gana, Tengo números, quedan numeritos y quedan poquitos números. Dale, te queda. Por 10,000 pesos te ganas todo. Premio de 12 lucas, de 200.

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sí, señora, acá estamos, tenemos que, Hola, Muñe, por el acertijo. Bien, Belén, ¿cuánto te puede ser? ¿Puede ser? Sí, señor. Dale, vamos a ver si tenemos que ir a ayudar.

está bueno. Ay, Muñe, mira. Le dije, ¿me querés chamullar a mí? Justo a mí, que nunca le creí a mi mamá cuando me dijo, pasa que no te voy a pegar ese. Sí, venimos de la vieja escuela.

Puede ser, puede ser. Bueno, estamos esperando ahí. No, que nos traigan unas cositas para ir a entregar, ¿eh? Sí, sí, señor, esa es la idea, ¿eh? Ay, Dios mío, hay muchísima necesidad.

está. Ahí, bien, ahí está. Sí, llegó, Huguito, no te puedo creer, mirá, hasta el nombre de Hugo, Menos mal que no me vino a pagar, si no venía con el fajo de billetes ese.

Imagina que conduces un colectivo, que solo hay 10 pasajeros en la primera parada, y se bajan 4 y se suben 8 y de luego se bajan 6 y suben 12. ¿De qué color son los ojos del conductor? Claro, imagina que eres el conductor, son los propios ojos de uno. Claro, si estás imaginando. ¿Qué claro, me digo. Bueno, estamos, sí. Ay, Dios mío, vale. Ganador, dale, saque, Sí, ganador. Ricardo, con el 924. 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

Dale, dale, vamos por el acertijo, ahí está. Sí, estaba fácil, chiquibu. Estaba fácil.

cumpleaños a mi querido, le deseo lo mejor, muchos cariños. ¿Qué cumpleaños igual? ¿Cumpleaños gordo? No entiendo nada, si no me mandan el nombre. Ya, a saber cuántos queridos tienen, claro. Tienen que especificar, tienen que ser claro.

0: calle, sí señor, como tiene ese chiri. Bueno, vamos, sí, ay Dios mío, vamos a dar una mano, vamos a ir a dar una mano, así que sí señor, ya dimos los ganadores, dimos los ganadores, hola Muñoz, hola, ¿cómo estamos ahí? 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linda noche, a abrigarse y a cuidarse mucho, dale.
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0: y Juanense. Anda, qué rango.
1: Ahí está.
0: Que
1: hola, buenas noches. Es lunes, dice, por eso. Bainotti dice es lunes.
2: Sí, bueno, dame porque tiempo se empieza a arrancar.
0: No, sí, que se empieza a perder. Che, cinco minutos y nos vamos. Dale, que cinco minutos y nos vamos. Dicen por acá, hola, buenas noches. ¿Podrán repetir el número de WhatsApp?
1: Sí.
0: Soy Alejandro, por favor, repítalos.
1: 351-519-9915. O puede ser, si no, 3515-1999-15.
0: ¿Funciona ese WhatsApp o no? Porque a mí no me leen en ningún programa, dice Leo. ¿Qué tal, Leo? ¿Cómo le va? Recién llego de laburar, dice en otro mensaje Leo. Y mi vieja esperándome con unos mates con frito.
1: Oh,
0: pido.
1: Qué rico.
0: Ah, bueno, encima está enojado. Pido por tercera vez en el día el tema Sorocabana, por favor. A ver si ustedes lo pasan, ya que el colo, el jetar, se lo boludo, lo estoy escuchando de Soto. Está enojado.
1: Bueno, Leo. Te leo, Leo.
0: Malísimo. Encima lo para la cara. Se ven los campeón. Buenas noches, chicos. Dice, para mí tienen en común el gorreo. Muy lindo el programa. Saludos, soy Lau y More de Barrio El Chingolo.
1: Hola, chicos, los escucho todas las noches haciendo Uber. Primero, la temática del día son vidas paralelas o doble vida, según yo. Haciendo Uber, el tipo me pagó el doble por el viaje.
0: ¿Ah?
1: Para que le llevara el celular a lo de un amigo en Río Ceballos. Porque lo seguían por el localizador y él se bajó en Mimus. Fue la mejor trampa que vi, dice acá. Mimus de la Calera. Lo conozco porque me dijeron que hay un telo que se llama así, pero...
0: ¿Por qué claras? ¿Por qué claras?
1: No, por las dudas, viste, ya van a saltar.
0: No, nada. ¿Qué pasó?
1: No, no.
0: ¿Qué pasó?
1: Con el colectivo todos los días yo por ahí, lo conozco por eso.
0: ¿Con esta gestión lo conocí? Bueno, listo.
1: No.
0: Con esta
1: no conozco por gestión. Fuera, no por dentro.
0: Era vos. ¿Pero con esta gestión lo conociste?
1: No, sálame, en serio, con el colectivo pasaba todos los días.
0: 20, todo vuelve en esta vida. 21.57 en toda la República Argentina. Ay. Y acá pará, porque nosotros somos servicio. Hola, chicos, chico. Quiero que me hagan un favor. Quiero que le digan a un chico que trabaja en Lusa, es el camión de recolección de residuos.
1: Sí.
0: Mauricio se llama, que es el hombre de mi vida.
1: Ah.
0: Que no me lo puedo sacar de mi cabeza, que me desbloquee.
1: Oh.
0: Que me llame, que me mande un mensaje.
1: No,
0: quiero,
1: amiga,
0: decirle que lo amo.
1: No, para.
0: No vamos a charlar mañana porque ya nos tenemos que ir.
1: Dignidad, amiga. No se le ruega a nadie, no seas como la Juan.
0: ¿Cómo que no se le ruega a nadie, Brunetti? Estoy totalmente en desacuerdo con vos.
1: Bueno, la temática de hoy...
0: ¿Por qué cambia de tema?
1: Hay un tercero en discordia, dicen acá en el mensaje.
0: La temática de hoy, ¿por dónde viene?
1: La temática del día de hoy es... Infiel, desleal, traidor, adúltero, falso, hereje, indigno... Todo eso.
0: Goyao, alambre caído.
1: Sí, todo.
0: Crónica 10.
1: Basura.
0: Pasan una vez a la mañana y una vez a la tarde. Todo, sí. Che, pará.
1: Sí.
0: Mañana vamos a hablar de esto.
1: ¿De la dignidad?
0: No.
1: Ah.
0: O sea, sí, si querés que lo hablemos de dignidad. Pero si vos estás perdidamente enamorado de una persona, vos tenés que tocarle la puerta y decirle, vos te tenés que casar conmigo.
1: Bueno, mañana lo hablamos. Dale.
0: Si el amor es no correspondido y a vos tú...
1: Es amor,
0: corazón,
1: es obsesión, no es amor.
0: Bueno.
1: Lo que tú sientes.
0: Te vas a dar cuenta viviendo, ¿no? Te vas a dar cuenta viviendo.
1: Hasta mañana, gente, nos vamos, chau.
0: Cerramos con un tema de la Mona. Son obvios para pedirte ustedes, ¿no? El infiel Jiménez, chau.

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0: 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Un diezmado Belgrano consiguió una importante victoria ante Banfield y volvió al triunfo. El conjunto de Ricardo Zielinski se llevó un importante triunfo por 2-0 con goles de Paserini y Lisandro López. Imputaron al dueño del perro que mató a un niño en Córdoba. Fiscal Celeste Blasco confirmó que el hombre fue imputado por el delito de homicidio culposo. Pánico en Colombia, un terremoto de magnitud 7,4 sacudió el país y hay al menos 100.
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0: que hacer como que no es lunes. Sí, noche de lunes. Frísima, frísima noche de lunes. Frísima, frísima noche de lunes.
1: Arriba las palmas, arriba
0: las palmas. Arriba. Igual tuvimos una tardecita, así como una siesta, mejor dicho. Al solcito agradable. Se ponía el solcito y estaba súper agradable. Muy pero muy buenas noches, arrancando musicalmente con Desacatados, el villano, chica real, los enganchaditos del recuerdo. Muy bien, la música de Qué Locura.

Bueno, tremendo el terremoto de Colombia, ¿no? Tremendo las imágenes que se han visto de lo que ha sido, bueno, y los relatos de las personas que lo han vivido y que de alguna manera han estado cerca de gente que la ha pasado mal, gente que ha fallecido, gente que ha perdido prácticamente sus casas, sus hogares, edificios enteros que se han derrumbado. Tremendo, tremendo, tremendo el terremoto. En la misma intensidad del terremoto de Venezuela, tengo entendido por las capas de lo que hay en superficie, no en superficie, sino de lo que hay en el fondo, digamos, de la tierra. Cambio por eso, por creo que se dice sedimentos, creo que se dice así, porque por ahí me puede estar escuchando un montón de gente que sabe del tema y va a decir qué está diciendo, ¿no? Pero, por ejemplo, Colombia, había un volcán, que por eso la intensidad fue distinta, completamente diferente a lo que pasó en Venezuela. Pero bueno, tremendo lo que está pasando, ¿no? Y de acuerdo a lo que se dice, puede venir una réplica, que también es lo que suele pasar. Yo escuché el relato de una persona que vive en el séptimo piso de un edificio. Y bueno, él decía que tenés 35 segundos para bajar escaleras. Si no pudiste en esos 35 segundos, conviene que te quedes en un lugar en tu propio departamento. Obviamente, olvidándose de usar el ascensor, ¿no? Pero ya te conviene quedarte dentro del departamento. Tenés 35 segundos, es lo que está científicamente comprobado que tenés para poder descender las escaleras. Si no, no te conviene descender las escaleras, quedarte donde estás. Pero bueno, trágico, ¿no? Como estando en un séptimo piso bajás en 35 segundos, sobre todo cuando estás posiblemente viviendo con alguien, si por ahí estás solo, pero cuando estás con alguien es bastante, es prácticamente imposible. Y también si por ahí querés agarrar algo, porque bueno, como ya lo hemos dicho en otra oportunidad, se recomienda también salir con algún tipo de documentación o con algún tipo. A ver, creo que en el momento ni cuenta te das de nada y te importa nada, ¿no? Te dicen tener por ahí algo preparado, por si tenés hijos, o tener una mochila, tener un bolso, tener algo con algunas cositas guardadas ahí para las cosas elementales, una botella de agua, algún abrigo, bueno, cosas de elementos de primeros auxilios. Bueno, Pato, soy Mica de Brickman, Córdoba. Saludito desde acá. Ahí está Brickman, que está presente. Obviamente que va mi saludo y la solidaridad para con toda la gente de Colombia. Hasta el momento no se han detectado argentinos fallecidos. Son muchos, mucho más de 100 fallecidos y también heridos. Hola, Pato. Bomba, por fin. Un número para poder escribir y enviar mensaje más rápido. ¿Se puede mandar audio? Chicos, no tengo ni idea de cómo se usa el WhatsApp. La verdad que no tengo idea ni siquiera acá. Yo tengo la compu acá y no tengo idea dónde puede llegar a estar el WhatsApp. Tengo el ingreso a lo que vendría a ser el mensajero, que es donde normalmente ustedes mandan mensajes. ¿Y qué más tengo? A ver. Llamado, pero yo acá nosotros llamado no recibimos. Ni idea. Y acá hay un número que si quieren pueden enviar, pero no sé quién los va a leer. Yo no, porque no tengo acceso a ese WhatsApp. Puedo pasar el mío si quieren. Ah. Ya quería ella. Les paso el mío y me pueden escribir todo lo que quieran, ¿eh?
Bueno, hoy Pato escuchaba cómo en medio del temblor o terremoto sonaba el celular de esas personas. Nadie espera un temblor o un terremoto, o se olvidan en la zona que están, como en Catamarca, Rubén de la Rioja. Escuchabas, a ver, especificame bien a qué te referís con eso de que sonaba el celular. Recibiendo llamadas de que de sus familiares, que no sé a qué te referís. Hola, ¿qué le pasa que tartamudea tanto? Dice, un horror escucharla. Yo le digo al taxista que baje la radio o que la cambie. Hasta las 22 siempre escucho la pop y creí que se había retirado ya, dice por acá Ale. Bueno, sí, el tema este del que estoy hablando es un tema complicado. Si te referías a eso, Ale, decile al taxista de todos modos. El taxista tiene que hacerte escuchar o lo que vos querés, o directamente apagar la radio, poner música, qué sé yo. No sé cómo se manejarán algunos taxistas. Yo sé que por ahí hay taxistas que directamente cuando sube un pasajero, me ha pasado un montón de veces que he subido a un taxi y está el taxista con la radio al palo y le baja el volumen. Bueno, se llaman capas tectónicas. Ahí está, bueno, ahí está. Capas tectónicas. Gracias, mi amor. Gracias por el dato. Pato querido, una consulta. ¿El domingo puedo ir a la fiesta del Día del Niño igual o tengo que ir con niños porque ya no tengo niños? No, sí podés ir. Para toda la familia, mi amor. Bueno, te escucho hace rato, pero no sabía tu número. Ya lo tengo, así que ahora estaré escribiendo besitos. Ah, ¿ya tenés mi número, el de Pato Bon? Juro que en verdad ya lo he pensado. Pato, ¿cómo estás? Soy Mica, bueno, Mica, te mando un besito desde Brickman, escuchando. Pato Bomba, porfi. Pásame el número para poder escribir y enviar mensaje. Te paso el número, pero la verdad que no tengo yo acceso ahí a los mensajes. 3515 199915. Me enteré por Flavia Pop que la Pop tiene ahora el número de WhatsApp. 3515199915. Ese es el número. Pero yo no tengo recepción de eso, Bueno, así que si envían mensajitos ahí, no sé quién los va a leer. Buenas noches, Pato. Te saludamos desde Teón Funes. Aquí por comer un matambrito. Pásanos un temita de Ulises. ¡Ay, qué rico! Me manda la foto del matambre grudazo. No quiero que te afanes, pensando que tal vez. ¿Quién canta con el turco? Yo imploré que te quedes a mi lado. No soy yo, No. Guardemos el recuerdo de la primera. ¿Quién es? No sé quién es. El amor que amo. Puede ser la hija, ¿no? Debe ser la hija, sí.

decir adiós, cachumba, sonando. Pato, terrible lo que pasó con ese perro. Quiero mandarle un beso para mi esposa, Laura Luna, que la reamo. Soy Gusti Pereira de Cruz del Eje. Arriba, guarde, tomanía. Vamos, che, soy Carlito, el taxista de Agua de Oro. Pasame la Lila o Ángel de Gary. Saludos, gracias. Tremendo lo que pasó con el perro, pero bueno, obviamente que acá la culpa no se le echa al perro, sino al humano que ha criado a ese perro o que tenía a su cargo ese perro, ¿no? Por eso justamente la justicia determina, no sé qué hará la justicia con el can, no sé qué hará con el perro, como le quiera llamar. No sé qué va a hacer la justicia con eso, pero bueno, ya detuvo al propietario, al dueño del perro. Patito, ¿podrías pasarme un temita de Jiménez, Edipo de Amor? Saludos para la filial de Talleres en Montecristo, ya haciendo la previa para mañana, saludos. Hola, Pato hermosa, quería pedirte un temita para mi amor, Alex, que está privado de su libertad, del tema Infierno Vacío, Desacatado. Decirle que lo amo, que lo extraño, contando los días para que esté de vuelta. Bella, reina, ¿qué onda con la publicación que subiste? ¿Qué trae noticia? Uy, aparte, chicos, el otro día publiqué en mi Instagram que yo les venía diciendo a ustedes que les tenía algo para contar, que tenía algo para contarle, pero bueno, me arrebataron ustedes con un montón de noticias y demás, y dije, si les llego a contar realmente lo que me pasó. Sí, ese día habían pasado así como varias cositas, ¿no? Así como cositas bastante complicadas. Viste que no nos faltan las noticias complicadas. Así que no dije nada y lo que hice es subirlo en mis redes sociales, que fue que recibí una llamada de Buenos Aires, un llamado de Buenos Aires, para ofrecerme una... Y es muy pronto para hablar acerca de esto, ¿no? Es muy, pero muy pronto para hablar de este tema. Falta un montón todavía para las elecciones 2027, falta muchísimo. Más de un año, mira. Y me llamaron para ofrecerme una candidatura para ser vicepresidente. Candidatura. Aclaro porque no diga, ¡ah! Ya quería ser vicepresidente. No. No es que yo haya querido. No es que yo haya buscado. No. A mí, yo recibí una comunicación telefónica de Buenos Aires para ofrecerme una candidatura para vicepresidente de Argentina. Así como lo escuchas. El por qué, me dieron un montón de explicaciones, me dijeron un montón de cosas que me habían, sabían de mi trayectoria de la radio, que lo que estoy haciendo en streaming, y acá viene la gran magnitud, ¿no?, que tiene el streaming, ha sido visto con muy buenos ojos desde gran parte del país. Recomendaciones también de el periodista Babi Echecopar, sabían de mi candidatura a gobernadora en el 2023, sabían de la cantidad de votos que había sacado, de la forma en que yo me había presentado, sin fiscalización, por ejemplo, sin una estructura armada y demás. Y que, bueno, les parecía que justamente podría ser una buena representante. Bueno, y un montón de cosas más que no viene al caso y no las voy a contar porque no las puedo contar. Eso publiqué yo en mis redes sociales. El día domingo a la mañana me despierto con un montón de mensajes. Tipo 11, porque me acosté tipo 4 de la mañana el domingo. Y tipo 11, 11 y cuarto, 11 y media... que me despierto temprano porque iba a ir a Villa Retiro, que estuvieron un montón de... estuve trabajando en la promoción de ese evento y estaba por ir a Villa Retiro y me desperté tipo 11, 11 y media, que me pasaban a buscar para ir y demás. No fui al final. Y un montón de mensajes que hablaban acerca de una publicación que había hecho vía Córdoba, vía Santa Fe, todas las vías de todas las provincias y vivía país. Y bueno, y bueno, obviamente hicieron así como una revisión de toda mi carrera y dijeron que yo ya había sido candidata y dije la cantidad de votos que saqué y todo en la misma nota que escribieron. Pero todo eso por la publicación que yo hice en mis propias redes sociales. También nadie me llamó para
para pedirme nota, ni ningún partido político habló, ni nada. Tengo entendido yo que no. A no ser que haya sido así, yo no me haya enterado. Bueno, y igual digo, es muy pronto para hablar de candidaturas. Es muy, muy pronto, es muy temprano. Y es muy temprano también para decidir yo qué hacer, porque una cosa como esa no se decide así de un día para otro.

0: responsable para tomar una determinación como esa. Así que no he decidido nada todavía. Y me voy a tomar el tiempo porque sé que falta un montón. Mira si me ofrecen ser candidata a presidente. ¡Claro! No es por eso. Es que estoy muy abocado a lo que es la provincia, realmente. A la provincia de Córdoba. Amo la provincia de Córdoba. Pato, aquí desde Cruz del Eje, cenando con mi...
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3: 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El animal no tiene la culpa y la dueña tampoco. 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Tenía hambre, no estaba vacunado contra un montón de... Los animales, si vos tenés un animal, tenés que tenerlo bien cuidado, tenés que tenerlo vacunado. Ya no es como antes, que vos tenías un animal y que no le ponías una vacuna, que no lo llevabas al veterinario. Hoy, para tener una mascota o un animal, tenés que tenerlo realmente en condiciones.

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0: Clásico, sí, los hay. Muy bien. El Rodrigo Amor, de séptimo grado.
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1: Soy un juguete de tu amor. Bueno. Chicos, está pegando, o sea... Hay dos temas puntuales hoy. El tema del terremoto en Colombia y lo sucedido acá en Córdoba en relación al a la criaturita, ¿no? Que ha sido... Bueno, que... Ay, ¿cómo me cuesta decir esa palabra, por favor? Cerca de 3 años, la nena. 3 años. Muy chiquita. Bueno, lo sucedido con el perro. Acá la gente dice así, lo que pasó con el perro, te ponen. Lo que pasó con el perro. Bueno. Pato, muy buenas noches. Te escribe el pirata de Barrio Los Plátanos. Pasá, por favor, los goles del campeonato.

0: Lindo, vamos, Pela, saludo, Pato. A mí me costó poner a mi perro a la cadena. Pero cuando el perro corre camiones, o lo que me preocupaba más, eran las madres que pasaban en moto con chicos al jardín o a la primaria. No tienen por qué esquivar mordidas o asustarse. Sí, hay perros que te asustan. Vos vas lo más bien caminando por la vereda o... A ver, yo que salgo a correr, vos ves el perro cuando ve a una persona corriendo, para él es como que una persona que huye de algo y le ladra o sale corriendo con la persona. Te saca a mil el perro. Porque es el instinto del animal. Proteger, y si una persona sale corriendo es como que es alguien que está huyendo porque algo que hizo. En realidad ahora, bueno, las personas salimos a trotar, pero los perros no están actualizados, no tienen el chip ese. Y obviamente que te asusta, y por ahí voy a decir, bueno, ¿por qué su dueño dejará suelto al perro? Y por ahí los usan a los perros como guardianes, para cuidar sus hogares, por los ladrones. Esa es la tristísima realidad que pasa con muchísima gente que tiene a los animales como, no como mascotas, sino justamente porque lo tiene, pero igual si lo tenés como guardián, también lo tenés que tener cuidado, no hacerlo pasar hambre ni sed, ponerle las vacunas, que no tenga garrapatas. O sea, los cuidados mínimos que tenés que tener cuando tenés un animal a tu cargo. Yo creo, mínimamente, o sea, esto que estoy diciendo es lo más básico que puede alguien decir. Usando la lógica siempre, ¿no? Cuando el perro no hace caso y se deja llevar, cada que me está contando, me sigue contando Rubén su caso. Lamentablemente hay que ponerle cadena. Yo probé con soltarlo, me daba lástima tenerlo atado. E hice lo mismo, cadena, agua, comida y cucha. Claro, también tener en esta época del frío, ese animal tiene que tener algo que lo cubra del frío, o cuando hay altas temperaturas en las siestas, que algo que lo proteja de semejantes calores que hacen. La verdad es que hay gente que es muy desalmada con los animales. Y vos me decías, sí, pero este animal, mira vos lo que hizo este animal. Este animal no estaba cuidado como corresponde para que no haga lo que hizo. Y si es una raza de animal, que la verdad que no sé qué animal es, que no puede estar en una casa, y sobre todo ahí, más todavía, con más razón la culpa la tiene el propietario. Con más razón. Los perros que dicen ser de alta peligrosidad son perros que... se crearon para no ser caseros, claro. Claro, son perros guardianes o cazadores. Para cazar jabalíes, estos perros deben ser educados y entrenados. Incluso, ves acá también, tenés otro caso. Nunca hablé de esto, tendría que haberlo mencionado también. Hay entrenadores de perros. Hay perros que, si vos lo querés tener en tu casa, para cuidar tu hogar, tenés que tenerlo también con un... llevarlo, tener un entrenador. Y me decís, sí, pero la plata que... Y si no, no lo podés tener. Tenés que buscar otro sistema de seguridad. Buscar otro. Si vos no podés tener los mínimos cuidados para un perro, y tenés que buscar otro sistema de seguridad, no un perro. Porque pasan estas cosas. Y no es la primera vez... O sea, desde que yo me siento frente a un micrófono que doy este tipo de noticias. Entonces, en algún momento alguien tiene que decir las cosas y decir, bueno, hay que tomar medidas realmente. Tienen que haber controles también. Porque, ¿viste cómo es el ser humano? Si si no lo controla el ser humano, ¿viste cómo es, cómo somos? Bueno, a mí no hace falta que me controle. Yo tengo dos gatitas, no hace falta que me controlen para saber que tengo que tener... Yo vivo en departamento, que tienen que estar vacunadas, castradas, le tenés que dar alimentos que sean alimentos que realmente sean nutritivos para el animal.
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1: Pánico en Colombia, un terremoto de magnitud de 7,4 sacudió el país y hay al menos 100 personas muertas. 132 personas muertas es la actualización. El violento sismo con epicentro en Chocó causó destrozos en Pereira, Cali y Manizales. Hay personas atrapadas entre los escombros y el presidente de la Nación asumió la conducción de la emergencia. El recién asumido, ¿no? Presidente. Creo que no hace un mes que asumió. Dramático relato de la mamá del nene muerto por un perro. Brenda relató la desesperante búsqueda de su hijo de 3 años. La abuela del niño exigió que el dueño de los animales pague ante la justicia. El perro no piensa, el dueño sí. Un dolor desgarrador atraviesa a la familia del pequeño Salvador, el niño de 3 años que murió tras ser atacado por un perro en un terreno baldío de Villa La Lonja, en el sur de la ciudad de Córdoba. En medio de la conmoción, Brenda, la mamá de la víctima, reconstruyó sus segundos previos, los segundos previos a la tragedia ocurrida mientras el padre lavaba un vehículo en el frente de la vivienda. El desesperado momento se desencadenó cuando la mujer salió de la cocina, no encontró a su hijo, le preguntó el papá por el Salvi y me dice, me parece que se fue para la vuelta. Me fijo para allá porque siempre se iba para allá y no estaba, recordó el inicio de la búsqueda en el predio lindero. La secuencia terminó de la peor manera al hallar al pequeño. Yo cuando lo vi, ya el perro me lo estaba comiendo. Por su parte, Claudia, la abuela del menor, apuntó de manera directa contra la responsabilidad de los propietarios del animal y confirmó que la causa ya está en manos de las autoridades judiciales tras presentarse ante la fiscalía. El que tiene la culpa es el dueño. El perro no tiene la culpa porque no razona, no piensa. El dueño sí. El que tiene que pagar todo esto es el dueño y lo va a tener que pagar, enfatizó Claudia, quien reclamó medidas firmes para que no vuelva a sucederle a otros niños que son tan inocentes. Hora 23, 17 minutos.
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1: Marce Roca, Jean Carlos, ella fue novedad popular de la semana.

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1: Estamos para grabar.

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2: No es de mala onda, pero te lo digo desde el año pasado que está más fuerte. La música que cuando vos hablás, fíjate, besos, Marcos. Me dicen que por ahí puede llegar a ser el tema de la aplicación, que puede escucharse así de esa manera. Y después otra gente dice que nada que ver, que se escucha clarito, clarito, clarito. Incluso lo hablé acá con los chicos de técnica, ¿no? De acá de la radio. Pato, hoy leí solo títulos y ahora escucho por vos la noticia. ¿Me amplías? ¿Dónde estaba el perro? ¿No vivía gente? Sí, sí, sí, vivía gente ahí en esa casa. Saludos, qué fuerte es dar noticias. Nos pongamos en norma, argentinos, dice Brenda por acá. El humano de por sí tiene que ser responsable, y cuando el ser humano por sí solo no es responsable, ahí tienen que actuar las autoridades. Por eso estamos en un estado, por eso decimos que el estado tiene que estar presente a través de distintos organismos, que es importante que esos organismos funcionen bien. ¿Por qué nadie habla de la irresponsabilidad de los padres con respecto al perro? Paulo. Hola, Pato, ¿cómo estás? Darío, lo acabo de decir, Paulo, recién. Pato Bon gana Talleres 2, Lanús 0. Vamos nomás, soy Claudia Alejandro. Gracias, Claudio. Ahí va tomando forma, Claudio, va tomando forma.

¿qué se debe hacer ante una catástrofe provocada por un terremoto? El pediatra cordobés Enrique Orschansky describió en diálogo con Cadena 3 cómo debe actuar la comunidad cuando ocurren desastres naturales. El especialista explicó que existen tres niveles de prevención. El primero es de carácter inmediato y ocurre mientras la tierra todavía está volando, enfocándose en la identificación de heridos y rescate. Che, qué fuerte que es todo esto. Sí, es muy fuerte esta información. Las informaciones son muy fuertes y las cosas que tenemos que hacer los seres humanos también. Y en la forma que tienen que hablar los especialistas, tienen que hablarnos a las claras, porque es de la única forma que podamos entender. Y tenemos que prestar atención. Mira, recién un oyente me decía que esta mañana leyó títulos nomás y que se está enterando por lo que estoy diciendo yo acá de las cosas que han ocurrido en el día de hoy. Otra persona acá me está diciendo, poné música, no hables de noticias, que no queremos ponernos tristes. Pero estas cosas me parecen súper importantes para prevenir, de manera preventiva, ¿no? Bueno, en este punto destacó que es fundamental cortar los servicios de electricidad, gas y agua, pero ¿en qué momento? Claro, ¿en qué momento lo hace ABB poner un poquito la pausa? Porque si no, no puedo. Sí, sigue sonando la música, sí, bueno. ¿En qué momento uno hace, ¿no? Corta electricidad, gas, agua, ¿en qué momento haces todo eso? Mirá vos en los segundos que ocurrió todo lo de Colombia. Bueno, pero hay que prestarle atención. A ver, reitero entonces que uno de los niveles es prevención. Un nivel es preventivo. Esto ocurre mientras la tierra todavía está volando, enfocándose en la identificación de heridos y rescate. En este punto destacó que es fundamental cortar los servicios de electricidad, gas y agua, ya que con... Ah, claro, esto ya es... Bueno, sigo leyendo. Ya que su continuidad puede provocar daños mayores como electrocuciones, explosiones o contaminación hídrica. Respecto a la organización del rescate, Orschansky detalló la importancia de implementar un sistema de triage con identificación por colores. Rojo para lo fatal, amarillo para atención inmediata y azul para quienes pueden complicarse pero no requieren atención urgente. Claro, porque en el caos, imagínate que de alguna manera, rojo para lo fatal, amarillo, atención inmediata y azul para quienes pueden complicarse pero no requieren atención urgente. Este trabajo debe ser automático para que los equipos médicos que vienen detrás actúen con eficiencia. El rojo es lo fatal, que ya todo está perdido. Amarillo es heridos graves, hay que actuar rápido. Y el azul, el que puede esperar. Además señaló que la ventana de las primeras 72 horas es vital para encontrar personas con vida bajo los escombros antes de que aparezcan complicaciones infecciosas por la falta de agua y vacunas. El doctor también se refirió a la infraestructura y los mitos sanitarios, subrayando que aunque ciudades como Córdoba o Mendoza tienen normas antisísmicas estrictas desde los años 50, el cumplimiento real es lo que determina la magnitud de la tragedia. Claro que por ahí no han cumplido con lo reglamentado. Por otro lado, buscó llevar tranquilidad al desmentir el mito de que los cadáveres generan epidemias, aclarando que las pérdidas fatales no son causa de brotes infecciosos. La verdadera catástrofe sanitaria posterior al sismo se vincula con la ruptura de los circuitos de higiene y cese de la vacunación. En cuanto al impacto en la infancia, el pediatra enfatizó que el daño no es solo físico, sino también psicológico, manifestándose en un estado de traumas y miedos constante por la pérdida de la rutina y seres queridos. Claro, imagínate el día después de todo, ¿no? El médico también remarcó que la clave de la recuperación está en la transmisión de seguridad por parte de los adultos.

0: Jack.
1: ¡Aguante, Trula!
0: Fuerte ese aplauso. Gracias, Damián.
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montón de música para pasar un montón, pero un montón de música, pero sí. Bueno, quédense porque ya llega la noche más pulenta, ya llega Adrián Gómez, ya llega Luciano, ya llega la noche más pulenta. Chau, chau, Patito, buenas noches. Bueno, buenas noches, me llamo Charlie, quiero reconocer que me enamoré de Caro y que pronto, Carolina, que pronto nos volveremos a ver para decirle que vale mucho en mi vida, que me perdone, que la amo, Bombón, Patricia Bone. El perro, pitbull o cualquier perro se pone agresivo cuando está en celo. También depende de la crianza que le dan los dueños. El perro responde a un solo dueño. He visto que la única forma de que el perro destrabe la mandíbula es ahorcarlo durante 10 segundos para que destrabe su mandíbula. Perdón por decirlo tan bruscamente. El rockero Miguel de la 18 de San Lucas. Bueno, entonces coincidimos en que lo importante es el cuidado, ¿no? Pato, mira, los profesionales se olvidan de hablar de en una forma vulgar, me refiero cotidianamente, ¿no? Una persona común, para que entienda, un profesional debe hablar en forma técnica con sus pares, no a la población que no les entendería nada, lo que aún no han aprendido. Es como un médico te habla de lo que aprendió y que sabe y se olvida que no te tiene que hablar técnicamente. Sí, entiendo lo que quiere decir. Es lo que está diciendo. Es que cuando te hablan te tienen que hablar en, como te decimos nosotros acá en Córdoba, en cordobés básico, te tienen que hablar de manera a lo criollo, te tienen que decir las cosas como para que las entiendas y no de manera tan técnica. Bueno, nos reencontramos mañana, hora 22. Chau, chau, chau, chau, chau. Bendiciones para todo el mundo y que Dios nos proteja a todos. ¡Vamos! Quédense porque ahora llega todo el mundo.

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6: Hola Ricardo.
7: Soy Ricardo, ¿qué hace, mami? Soy Ricardo Mario Alberto, Ricardo por parte de padre, Mario Alberto, sí, ¿por qué empez?
8: Sí, ya.
7: Oh, qué lindo que estuvo anoche ahí en Lima, papá, no sabe, Luchi. No saben qué lindo que estuvo, sí, todo re lindo. Y hubo un momento que Friki contó un cuento que no lo puede contar nunca jamás en la vida acá. Contó el cuento del abuelo de Heidi. Y había un señor en la primera fila que era igual que el abuelito de Heidi. Y lo agarró el Friki. Ah, no sabe cómo se oye a la gente. Y él también. Pero tenía el pelito blanco y la barbita blanca. Igual que el abuelo de Heidi. No sabe. Oh, anoche contamos los chistes de la curvalación. Hicimos el show de la pasión. Nah, lo pasaron bárbaro. Escucha, un médico le dice a un paciente psiquiátrico. Escucha, Heidi.
8: Heidi a la casa.
7: No, ni se te ocurra, Friki, ni se te ocurra cuando ese chiste. Pero en serio, es lo más subido de tono que he escuchado últimamente. Lo más subido de tono que he escuchado últimamente.
9: No, papi.
7: Le dice el médico a un paciente psiquiátrico, que estaba internado, ¿viste? Estaba en el loquero. Y hacía, agarraba con la mano así como si tuviera un teléfono en la mano, pero no tenía nada. Y hacía como que escribía un mensaje así. Y le dice el médico, ¿qué es lo que estás haciendo? Estoy mandando un WhatsApp. ¿Capa? Sí. ¿A quién está escribiendo? A mí mismo. No me diga. ¿Y qué dice? No sé, todavía está con un solo tilde.

acá viajando para Rosario, participo por el asado, dice Claudio, un rey. Buenas noches, Pulenta, soy Seferino, participo por el asado, soy Gonzalo Laborde, muy bueno el programa. Pone algo de la barra, lo escucho todas las noches. Adrián, participo por el asado, dice Alejandro, muy buenas noches, te escribe el pirata del barrio Los Plátanos, pasa los goles de campeón. Ahí vamos a buscar los goles, ahí vamos a buscar los goles de Belgrano. Dice, máquina, pásate un temito de luz, dice, amada mía, soy José de Arroyito. Saludos, Gustavo y Javito, viajando para Rosario, somos camioneros, gran programa. Mira cuánta gente que nos está escribiendo, que nos escucha siempre y no nos escribe. Sí.

0: Luchito deja de hacer suposiciones. Dice, antes la gente se acordaba de mi mamá porque yo no le leía los mensajes, porque teníamos muchos mensajes y no los podía leer a todos. Dice, y ahora, tampoco creo que subimos tanto más en el WhatsApp. Le daríamos muy bien de mensajes, Luchito.
1: ¿Sí, no?
0: ¿Vos decís que vamos a sumar mucho?
1: ¿Sí, no?
0: No sé si ahora tanto, no sé. Hola, genio, te escribe Diego, camionero de James Craig, pero estoy en Rosario esperando para descargar. No, me río mucho con vos. Dice, me cago de risa, pero no lo voy a decir. Dice, Coco, un abrazo grande. Gracias, papá. ¿Qué parece, Luchito? Polenta, por fin puedo escribirte. Te escucho toda la noche mientras viajo. El capitán del asfalto te escribe. Mirá al capitán del asfalto, che. Mándame saludos por mi cumple. Participo por el asado. Dice David, pásame el tema de la LBC. Mejores enemigas. Muy bueno el programa. Y que friki se cuente un cuentito. Soy Alejandro. De 10, dice el WhatsApp. Te escucho toda la noche. Mañana me levanto a las 6, pero no importa. Uy, no vas a dormir nada, pay. Señores y señores, tengo dos pares de entradas para el cine. Dos pares de entradas para el cine. Mándenme ya la palabra cine. Cine, nombre completo, últimas tres del documento al mensajero de la Popu. Al WhatsApp 351-519-9915. Repito, 351-519-9915. Jugando con las canciones. Jugando con las canciones. Hoy, uno de acá, uno de allá. Uno de acá, un tema cuartetero. Uno de allá, un tema que nada que ver con el cuarteto. Uno de acá, uno de allá. Comenzamos. Uno de acá, desacatados. ¡Ay, bonita!

0: Los nuevitos de Luchito.
1: Excelente tu conducción.

0: tenemos sorpresa para mañana. Mañana tenemos nota en vivo, Luchito. Mañana tengo un sorpresa para el programa de mañana.
1: ¿Qué pasó, Luchito?
0: No, no sabe, Luchito. No sabe, Luchito Pirulo, no sabe.
1: Escuchando una cosa, ¿qué te pasa, Aldea?
0: No, no, nada, nada, nada, que tengo una sorpresa para mañana. Uno de acá, uno de allá, uno de acá, desacatados. Ay, bonita, uno de allá, Black Eyed Peas, Pump It. Saludos para Gastón Santucho, que está trabajando y extraña a sus hijitos del cielo. Hola, Adrián dice, buenas noches, nos hace la noche más corta. Saludos a todos los guardias de Cooperativo Horizonte.
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0: Ándate, friki, ándate, friki. La rompió friki anoche, no sabe, un aplauso de pie fue Luchito.
2: Sí, pero lo pedí yo.
3: No, yo le dije a la gente, digo yo, ya que se van a tener que parar para irse, párense cuando termine el show y parece que aplauden de pie.
0: ¿Qué hace? Tres veces que hace, pulenta, soy el Dan de Puerto Madryn. Acá tomando una buena fresca y escuchándote con mi mujer, la Juli. Y mi hijo, el Juan Martín. Pásate un tema del viejo, por favor. Dice, aguante el matador de Barrio Jardín.
4: Sí, sí.
0: Participaría del asado, pero no llego, dice. Me lo chorre la caminera. Un abrazo grande, pulenta. Uno de acá, uno de allá. Hola, Adriana, haciendo la guardia, matando un temita de la mona. No, dice, ¿cómo me cago de risa con el programa? Pásate un tema de la mona. Y... ah, mira lo que me piden acá. Lo voy archivando este porque ya el próximo va a ser este.

watch your why Uno de acá, uno de allá. Uno de allá, Black Eyed Peas, Pump It. Uno de acá, Orly, Fresa Salvaje.

0: كذا. Sí, le quiero pedir una cosa a todos los que están mandando mensajes, especialmente los que mandan WhatsApp. Mándenme una sola vez el mensaje, o sea, mándenme un mensaje solo. Porque me ponen, Polenta, pásate, uno de acá, tal. Y después me mandan otro mensaje. Y entran todos juntos los mensajes. Entonces, para encontrar el segundo mensaje tuyo.
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0: No, no, está todo bien, está todo bien. Uno de acá, Orly, fresa salvaje. Uno de allá, el chapeño pueblo vecino, amor salvaje. Ah, mira, fresa salvaje, amor salvaje. Me lo pidió Roman, que está salvaje también, parece. Amor salvaje, fresa salvaje. Mira, no me había dado cuenta.
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0: Ay, dice mi marido en la cama, una bestia salvaje. No me diga, dice, muy viril. No, tiene las uñas así largas, me lastima todo.
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0: la canción con historia, ¿eh? Hoy tengo la canción con historia. Qué programón, como siempre, somos los choferes de la costa, viajando a Corral de Bustos. El enano y el negro participo por el asado.
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0: saludo grande para Marcelo, el camionero de Santa Fe. Venime bien los temas, porque no, dice una de acá, el de Vigide, la dice. ¿Qué estás haciendo? ¿Está? Ah, pensé que había puesto un ronquido, digo, ¿qué te pasa? ¿Te aburre, amor? ¿Salva? ¿Qué?
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0: El viernes en el Eleton estaba lleno. El viernes estaba lleno el Eleton. Por eso, este viernes volvemos con los chicos de mi edad. Tengo dos pares de entrada para este viernes. Mándame ya mismo la palabra teatro. Teatro, nombre completo, últimas tres del documento al mensajero de la Popu. Y al WhatsApp al 351-519-9915. 351-519-9915.
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0: Uno de allá, el chaqueño, amor salvaje. Uno de acá, Megatrack, la hija del doctor.
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Hola, crack, soy Tole, volviendo de Bahía Blanca para Buena Esperanza, San Luis. Pásate algo de otra nota. Voy viajando con la Gaby, nos tomamos unos vinos, anótame para el asado, dice Cristian.

Hola, Adrián, buenas noches. Te habla Nico Oliva, camionero. Vamos viajando a Carlos Paz con el reparto de carne. Dedícate un tema para los camioneros. ¿Podría dejarse un colita de cuadril, unos chocos?

Alegría escucharte, un crack, el friki, dice Adolfo. Adrián, estuvimos en el show de friki. Qué impresionante, cómo nos reímos. Hay varios oyentes de la popo anoche.

0: uno de allá, jugando con las canciones. Uno de acá, un tema cuartetero. Uno de allá, un tema que nada que ver con el cuarteto. Bien, Marcelito, bien, Marcelito. Ahí me manda una foto del camión. Me dice, buena ruta para todos. Un saludo grande para todos los camioneros, para todos los colectiveros, para todos los repartidores que en este momento están arriba de una ruta con la popo al palo.
1: ¿Algún gorrión anda por ahí?
0: No, ninguno. Son todos trabajadores, todos personas fieles y su señora también. Adrián, soy el coquito de mi bulerando haciendo Uber como todas las noches. Tu programa me acompaña. Anótame para el asado, Héctor.

0: buenas noches. Por fin tiene WhatsApp la Popu. Está hermoso el programa. Soy Mariela de Barranca Colorada. Vivo cerca de Piquín, dice Río Primero. Yo no te voy a pedir ningún tema porque están todos muy buenos. Gracias, gracias, gracias por siempre alegrar. Beso. Beso grandote.
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0: Uno de acá, la hija del doctor. Uno de allá, tour. Pasos al costado.
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0: La primera vez que te escribo, Pulenta, soy Víctor. Dice, sos mi compañía todas las noches, Uberiando. Abrazo. Patrullando hasta las 7 con la dupla Nati. Ponete algo de qué locura, participo por las entradas. ¿Y por qué no? Del asado. Bendiciones, dice Valentín. Atento,

0: Luisito, ¿a quién se le ocurrió poner WhatsApp? ¿Cómo vamos a hacer para cumplir con todos estos pedidos, Luchito? ¿Cómo vamos a hacer para cumplir con todo esto?
1: ¿Qué te pasó?
0: Luchito, ¿tenés puestas las manos?
2: Sí.
0: ¿Cómo acelera entonces?
2: Oh. Ponete las pilas, Luchito.
0: No, sí, está re bien, está re bien. Y atención que con esto explota el WhatsApp, pero chicos, ¿eh? 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Uno de acá, uno de allá.

noches, Adrián. Muy bueno el programa, son una masa. Me caigo de risa mientras laburo. Pásame un temito de la Mona, uno de acá. El guapachoso.

Javier de Villa Ciudad de América, Cerca del Lago Los Molinos, aguante el pirata. Vídeo uno de acá, la Mona Jiménez, el guapachoso, uno de allá, Roxette. Dangerous.

uno de allá, uno de acá, un tema de cuarteto, uno de allá, un tema que nada que ver con el cuarteto. Estamos escuchando Roxette, Dangerous, peligroso. ¿Te pueden ir, friki, por favor?

0: saludo a todos los chicos del Farma, de decirle al cabezón que deje de hablar y se ponga a laburar. Saludos desde Altagracia, son los enfermeros de turno noche laburando, dice Pablito. Mortal de radio, ¿cómo que ahora hacen el sorteo para el asado? Y más o menos la, no sé.
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0: mes. Qué bueno que sea por acá ahora. ¿Le podés mandar un beso al coloradito que está en España? Yo sé que escucha, capaz que esté enojado, ya lo desbloqueo, dice Lau. Lau, ¿cómo lo vas a bloquear? Está en España, pobre muchacho.
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0: Genial.
1: Te escuchamos todas las noches, el pobre y su frío pala con los hilos gruesos de Marcelo y Juan. Adrián, si no me lees los mensajes me vuelvo gay. Espera, mírame los ojos. ¿Vos querés que lo lea o no querés que lo lea?
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1: Un saludito picante de parte de O'Connor. Está cumpliendo con la primera guardia en Pretor, en Santa Ana. Bastante fresca la noche, pero le ponemos onda con la buena compañía que hace locura. Los escucho desde Río Grande, Tierra del Fuego. Casi fin del mundo. Me gustaría ganar el asado para unos amigos que tengo en Córdoba. El doctor Latrónico de la Cumbre y su primo Maxi Heredia.
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1: en Río Grande, Tierra del Fuego.

0: Dice, Adrián, ¿y por dónde vas a suerte? ¿Por acá o por el mensajero?
1: Por acá.
2: No, el sorteo lo hacemos acá, en la compu. Por eso son las palabras clave. Nosotros lo ponemos en el...
3: ¿Por qué te rey?
2: Cállese, señor. Nosotros acá tenemos un recuadrito que se llama tags. Entonces yo en el tags pongo la palabra clave y ahí hacemos el sorteo. Bueno, acá en la compu se llama así, tags. Entonces, por ejemplo, yo digo la palabra asado. Entonces después cuando escribo la palabra asado, participan solamente los que mandaron la palabra asado. Y listo.
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2: Si yo te digo, mándame la palabra asado y vos me pones asado, Uli, y no vas a participar porque cuando yo filtro acá sale solamente la palabra clave. Esa es la importancia de la palabra clave y por eso voy dando dos, tres, cuatro palabras claves durante todo el programa para que tengas más chances. Sí, ya está, ya está. Es más, voy a cargar la segunda palabra clave para el asado. Mándame la palabra parrilla, parrilla, nombre completo, últimas tres del documento, al mensajero de la Popu o al WhatsApp de la Popu, al 351-519-9915. Una de acá, la mona. Ruleta rusa, una de allá. Escucha, John Travolta y Olivia Newton-John. El tema se llama Your Dad Want That I Want. You're the one that I want. Ese. Tú eres todo lo que amo, dale. Eres todo lo que quiero, no todo lo que amo.

0: hermano.
1: El club de fan de Friki, ¿por qué no lo llevan a Friki, hermano? Usted dos, porque vos, la Adrián y Lucho, que se quieren apropiar el programa. Loco, lo quiero a Friki, ya lo quiero a Friki.
0: ¿Viste? Si lo pide el flaco Pailo, acá estoy. Este tema, tu hermano le gusta cantarlo. ¿Viste cuando hace?

0: escucha, dice, va Friki el camping el domingo. Sí, está fácil. Sí. Lo paran en el puente 15, Friki, no dejan pasar. Bailando sola en la casilla con el mate en la mano. Hay que pasar la noche y está frío, con este frío de miel.
1: ¡Frío, culiao!
0: Che, che, che.

0: Carlos estaba por tener relaciones por primero. No, friki, no. No, no, hoy no vas a contar ningún chiste. Ya está, ya. Ayer estuviste una hora completa contando chistes. Ya basta, ya. Soy Busti de Cruz de Le... No, no, pero aparte no puede contar los chistes que contó anoche. El Limado no lo puede contar de ninguna manera acá en la radio.
1: No, no puedo pedir.
0: Del abuelo de Heidi, ¿po? No, no, ni, pero ni soñando del abuelo de Heidi. Soy Busti de Cruz del Eje. Los temas, uno de acá, con esto cerramos, ¿eh? La Pepa, tengo.

0: Te escucho desde Canals, soy Fernando, muy buena compañera tuya. Gracias, Fernandito. Mercedes San Luis, te escuchamos todas las noches. Saludo para ti, sí, Gael y Marcelo. Queremos escuchar el Popo Sound. Gracias, Isabel. Dice, muy bueno el programa. Felicitaciones, Adrián. Es hermoso el programa, cada vez mejor. Y hoy tengo canción con historia. Creo que les va a gustar la canción que traje para hoy. Creo que les va a gustar. Mándale un saludito a los panaderos de la panadería Dos Hermanos de Sarmiento. Saludos para mi socio Jacobe, que cuide lo que tiene en casa, dice José. Acá los chicos de Denso haciendo el martes. Saludos para Pepe, el viejo Montes, el negro Cristian y la larva. Muy bueno como siempre.
1: Panadita.
0: La Pepa, tengo uno de allá. Escucha esto, hace mil años que no escucho este tema. MC Hammer, You Can Touch This.
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Enviado por Michael. Entra un borracho al bar y le dice al del bar, escucha, dame lo más fuerte que tenga. Y si le metió un trompado.

No, no. Todavía no. Todavía no, Luchito. Espera, espera. No te entusiasmes tanto. Tengo tanda, Luchito, ¿eh?

0: ¿cómo le va? Bienvenidos al grupo de apoyo a los adictos a cirugías estéticas. Veo que tenemos caritas nuevas.
1: Pausa.
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7: Todo un montón y todos amigos, todos felices. Mi lado odioso. Mi lado odioso son esas cosas que te ponen odioso. Mi lado odioso hoy... El teléfono. Mi lado odioso. Cuando alguien te escribe al WhatsApp y te dice, ¿te puedo hacer una llamadita? Y vos le decís, sí, llámame. Y te quedas ahí esperando, a ver si ya me va a llamar. Tengo que ir a comprar una gaseosa al frente. Voy a esperar un ratito porque si me llega llama cuando estoy en la calle es incómodo. Voy a esperar un ratito, ahí me llama.
8: Atendeme, soy tu madre.
7: Y no te llama. Te está por ir a bañar, viste, ya te sacaste el pantalón, viste, te empieza a hacer frío en las piernitas. Y si voy a esperar porque seguramente me meto a la ducha y me llama, así que voy a esperar. Y no te llama. Y quedas como muy desesperado si vos le decís, hey, ¿no me vas a llamar? ¿No me vas a llamar? Qué bronca que me da. ¿Te puedo llamar? Sí, llámame. ¿No te llamas más? Nah, deja. Adrián, soy Raúl. Mi lado odioso con el teléfono, mi mujer. Empezó una queja, Luchito. Mi mujer. Tenés que llamarla 3 o 4 veces para que te atienda, loco. Y yo, pero claro, la llama la madre y sale corriendo a atender. La llama la amiga, deja las huellas. Así como los autos. Sale, viste. Y si la llamo yo y no me atiende nunca. Yo tengo una teoría. En realidad yo tenía una teoría y un oyente una vez me cambió la forma de ver las cosas. ¿Te acordás que una señora era? Que nos dijo los cuerno trucos, ¿te acordás? Que ella dijo, cuerno trucos. Nunca atiendas el teléfono a tu pareja la primera vez que te llama. Porque de última te van a putear. Te van a decir, no me atiende el teléfono, ¿por qué no está escuchando? ¿Qué no le dije? ¿Qué?
9: ¿Por qué?
7: Pero si vos lo acostumbras a que nunca lo atende, después, cuando vos estás en falta y te llaman y no atendes, y bueno, lo sumo te va a decir, no me atendiste de nuevo. Sí, disculpa, pasa que lo dejé. Ahora, si vos siempre atendés al toque y en un momento demoras media hora en atender, es sospechoso. Discúlpeme, amigo Raúl, no le quiero sembrar sospecha, pero yo tenía otra teoría. Mi teoría anterior era que el tiempo que una persona demora en responderte un llamado o un mensaje, escucha a Lucho, es una fórmula matemática. El tiempo que una persona demora en atenderte el teléfono o contestarte un mensaje es directamente proporcional al interés que esa persona tiene en vos. Por ejemplo, una señora le llega un mensaje y dice, ¡ah, mi hijo, qué le habrá pasado! ¡Ay, no más! ¡Ah, mi marido! Después lo veo. Uy, mi jefe, ¿qué será? ¿Qué pasó? Oh, el Luchito, rompa los huevos, después de... El tiempo que demoran en leerte y responderte el mensaje es directamente proporcional al interés que tiene en vos esa persona.
10: Casi un número.
9: una ecuación de tres letras y un número.
7: Le podemos mandar un saludo a mis señores que hoy cumplimos cumpleaños, dice que la pase muy lindo, que cada día la amo más. Pasarle un pedacito de un tema de Sabroso que le gusta, dice Marcos. Acá estamos haciendo el recorrido en la Guardia de Barrio Norte 2 con mi compa Oscar, que tiene más miedo que los otros compas de parte de Papilo. Adrián dice, había muchos plagios, pero solo se armaba bardo cuando uno de los temas plagiados era éxito. De lo contrario, no le daban pelota, dice el Manteca de Villa Mercedes. Mi lado odioso, hoy, mi lado odioso con el teléfono. Adrián, soy Cecilia. Mi lado odioso, mis hijos. Me exaspera llamarlos y que me digan, mami, mándame un mensaje, avísame que me vas a llamar. No me invadas más. El otro día le dije, si no te gusta, páguense ustedes el teléfono. Mi marido dice que soy muy dura, pero yo creo que no. Claro, vos ahora a tus hijos le tenés que pedir permiso para llamarlos. Te mandas un mensaje, hijo, estás desocupado, te puedo hacer una llamada. Lo pago yo al teléfono. Si yo necesito hablar con vos, atendeme. Yo tenía una regla con eso. Tres veces que yo te llamo y no me atendés, una semana sin teléfono. ¿Sabés cuántas veces lo apliqué a eso? Una sola. Terminó el problema. Una sola.
10: ¿Sí, no?
7: Obviamente eso con tu pareja no lo podés hacer, pero con tus hijos sí. Adrián dice, mi lado odioso cuando tenés que pagar algo y queda cargando la aplicación. Le pasa una vergüenza. Ah, ¿viste? Cuando dice, paga con QR, sí. Momento, dice. Hay 10 atrás, ¿viste? En el almacén. Hay dos personas atendiendo. Adelante hay uno que está cortando fiambre y después estás vos que estás con el QR que no se termina de cargar. Y los de atrás dicen, ya está, papá. Ya está, ¿cuánto fiambre me vas a pedir? Y te miran a hoy, sí, papá, ¿qué pasa? ¿No tenés señal? ¿Qué onda? No, es la aplicación del banco, no sé, no me... No sé.
11: La talla.
7: Mi lado odioso, sí. Estoy con esa mamá, dice Claudia. Mis hijos son iguales, dice. Le tengo que pedir permiso para llamarlos, deja. Adrián dice, Paola, mi lado odioso es llamar a mis hijos y que no atiendan. Deja, ya me morí 5 veces hasta que me atendieron el teléfono. Todos tenemos un lado mal llevado. Todos tenemos un lado. Mi lado odioso, Leonardo, cuando a la hora de comer están con el teléfono. Ah. Bueno, pero ahí ya la culpa también es de uno. Porque uno como papá, como mamá, tiene que decir, bueno, muchachos, chicos, ahora vamos a comer, dejen los teléfonos allá. No, más importante, deja, no, listo, no come, chao. Pasa que los papás ahora queremos ser amigos de los chicos, entonces más jodido, porque si vos querés ser amigo no le podés hacer eso. Ahora, si vos entendés que no sos amigo de tus hijos, y, viste, podés poner reglas. Adrián, mi lado odioso, y sí, claro, a la hora de comer. Adrián, mi lado odioso, cuando otro más. Dice, cuando querés pagar con QR y te da error. Porque los teléfonos vinieron a solucionarnos la vida, pero también a complicarnos, Luchito. Adrián, mi lado odioso, cuando un pasajero sube el taxi y dice la dirección de una sin saludar, dice Santiago. Ah, Gozo sube, abre la puerta, dice, Adrián 139. Y agarra el teléfono. Ah, sí, escucha, ahí está, ya estoy en el taxi. Ya.
12: ¿Qué pasó?
7: Ah, decí buenas noches, no sea maleducado, Arango. Adrián, tengo un compañero de la fábrica que es odioso, pero su lado más odioso es que la oveja lo hable. Se encula a mi amigo Pepe y se manda el saludo a los mamaderas que son insoportables. Adrián, mi lado odioso, te llaman para comer un asado y están todo el tiempo viendo videos horribles. Dice Cristian.
13: Un asadazo, me vendría muy bien.
7: ¿Qué se hace con un amigo que en un asado está viendo videitos de TikTok? No se lo invita más. ¿No se lo invita más, Luchito? ¿Y pero no tiene él la libertad de hacerlo? Quédate en tu casa a ver videos. Están todos contando, che, loco, al final vieron el partido. Che, a mí me parece. Yo creo que Argentina entregó la final. Empiezan todos los. Y en un momento escucha,
10: 15 razones para no tener canal.
7: Ay, ¿qué es eso? Mirá, así está el dibujo. Por el video y todavía TikTok. Nah, hermano. Para venir a ver video, quédate en tu casa. Adrián dice, cuando le mando mensaje para saber si está bien y no me responde, pero vive publicando cosas en Facebook, dice Roxana. Mi lado odioso cuando hay gente que le gusta y que le rueguen para llamar la atención, dice Jonathan. Adrián, mi lado odioso cuando tus hijos te clavan el visto y te responden a la media hora. No. No. Con esto cierro, Luchito. Mi lado odioso. Cuando lo llamas y está con la mujer.
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7: Yo tenía un amigo, esto ya sería un cuerno truco, pero yo tenía un amigo muy tramposo, que él tenía una clave con su amante para no despertar sospechas cuando lo llamaba y estaba con la mujer. Es la palabra con la que vos atendés el teléfono. Por ejemplo, si yo atiendo diciendo hola, eso significa que no puedo hablar. Si yo te atiendo diciendo ¿qué haces? ¿Cómo estás? Listo, vos podés hablar tranquila. Cuando yo digo hola, no decís, sí, disculpe, este es el número de la clínica. No, equivocado, disculpe. Eso. Yo tenía un amigo que hacía eso. Él le decía a la chica con la que estaba, que está muy mal lo que hacía, pero yo digo esto nada más. Él le decía, cuando vos me llames y yo conteste diciendo hola, significa que no puedo hablar. Entonces te ahorras el, llámame después, no puedo hablar. Cuando yo digo hola, dice, sí, disculpe, este es el número de la clínica. No, dije, equivocado. No sé, llamaba por aquí, en qué sea.
12: ¡Seguimos en vivo! ¡Seguimos en vivo!
7: Si yo te digo, bichito, listo, habla tranquila.
14: Sí, preguntarle a tu señor.

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0: Adrián, muy buena la radio. Yo estoy muy resfriada, me siento mal, dice la Sole. Adrián dice, cuando se ponen a mirar videitos, no los invitas más a ningún asado. Chao, si se enoja, que se enoje. O si lo decís, y que se enoje. Mi lado odioso, dice, cuando... ¿Qué dice? Si lloran, lo suben al estado. Si se pelean, lo suben al estado. Y si se enojan, lo suben al estado.
1: Sí, aguantá, monstruo.
0: Sí, hay gente que... Hay gente muy estatal. Ay, no, más te tiran en estado, ¿viste? Yo no sé, pero... Yo, primero que yo no soy de mirar estados. No soy de mirar estados. Pero por ahí, cuando... ¿Viste? Por ahí los pones para chichar un poco. Yo decís, no podés creer que una misma persona a las 3 de la tarde ya tenga 15 estados subidos. Una foto a la media luna que se comió a la mañana, una foto...
2: Porque
0: la...
2: tiene buen estado sí. físico.
0: De la heladera, una foto a la... No, no, una cosa increíble. Increíble.
1: Mira.
0: 1:27, no sé, me parece medio tarde. No, 1:33 ya. Me parece medio tarde ya, Luchito. Yo había prometido la canción con historia. No sé qué les parece a los oyentes, che. ¿Hacemos la canción con historia o no hacemos la canción con historia?
3: Yo quiero contar un cuentito, puede ser.
0: No, te dije que hoy no, friki. Hoy no. Hoy no. Ah, no sé, vamos a estrenar el WhatsApp con Friki. El número de WhatsApp para que mandes mensajes es el 351-519-9915. Repito, 351-519-9915. Ese es el WhatsApp de la Popu.
3: Escuchemos una cosa, déjalo contar algún cuentito al Friki.
4: Déjalo contar un cuentito.
0: Mira, vamos a hacer una cosa. Ahora como tenemos la posibilidad de que haya gente que lo pida por WhatsApp, tenés que mandarme la palabra payaso. La hago simple así. No hace falta que pongas nombre, no hace falta que pongas apellido, nada. Mándame la palabra payaso. Payaso. Si entran 500 mensajes de acá hasta las 2 menos 10 de la mañana, si entran 500 mensajes, Friki cuenta un chistecito. Y sí, ahora tenemos el WhatsApp, ya no hay excusa. Antes la gente decía, che, yo no sé instalar la aplicación, no sé cómo se hace, no sé. Ahora tenemos WhatsApp, así que...
1: ¡Qué maravilla!
0: 500
1: qué maravilla.
0: Mensajes tienen que entrar. Vos me mandas la palabra payaso, te queda registrado acá el mensaje, si entran 500 mensajes con la palabra payaso, Friki se cuenta un cuantito. Si no, ya está. Y renuevo todos los sorteos, ¿eh? ¡Atención! Presten atención que lo voy a decir una sola vez. ¿Querés ganarte el asado para 6 personas?
5: Hagamos un asado.
0: Asado, gentileza de nuestros amigos de carnicería Don Feliciano. Mándame ya mismo la palabra. Asadazo. Asadazo. Asadazo, nombre completo, últimas 3 del documento. ¿Querés ganarte las entradas para el cine? Tengo 2 pares de entradas para el cine, para los cines Vino. Vino de Ruta 20.
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7: Me emocioné.

0: Hace un par de meses superamos una crisis muy fea con mi mujer y si escucho este tema y me emociona mucho. Gracias. Che, qué zarpada la canción con historia. No sabía que había sido así. Esto me lo contó el mismo Pipino, el autor. Pipino Moreno me lo contó. Adrián dice, soy de Sunchales, vivo en Brinkman, trabajo en la guardia local, en Paquita. Pásame algo de chévere, de lo viejo. Acá estoy escuchando la radio como todas las noches. Ariel Elías, gracias por saludarme. Aguante Talleres, muy bueno el programa, te felicito. Qué lindo que están las canciones con historia, loco. Me hicieron emocionar, bueno, me alegro mucho. Me alegro mucho, de eso se trata. Que este programa te haga reír, que este programa te haga participar, que este programa te haga... Que te cuente chistes, oh Dios. No llegaste a los 500 mensajes, friki, todavía. Todavía no llegaron 500 mensajes que digan la palabra payaso.
1: ¿Le puedo mandar un saludo ya que no me deja contar chistes?
0: Bueno, manda un saludito.
1: Le quiero mandar un saludo a una amiguita. Bien, amiguita, para camiseta térmica.
0: ¿Camiseta térmica? ¿Por qué le dicen camiseta térmica?
1: Pues se le ponen por debajo de la ropa y no te dice se da cuenta.
2: Y no me pueden parar.
0: No. Hace de cuenta que no escuchaste eso, Luchito. Hace de cuenta que no escuchaste eso.
3: A mí me va a agarrar un infarto.
1: ¿Viste la camiseta térmica? Te la pones debajo de la ropa y nadie se da cuenta.
0: Sí, ya entendí. ¿Querés que el engendro este cuente un chiste? Manda la palabra payaso. Sin datos, sin nombre, nada. Manda la palabra payaso al 351-519-9915. Repito, 351-519-9915. También tengo para regalarte el asado para 6 personas. Manda la palabra asadazo. 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Mientras tanto, Luchito, ¿sabes qué te voy a pedir? Te voy a pedir una gauchada.

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3: Final del programa, señoras y señores, 1:55 de la mañana. Escucha, friki, quedan los últimos 15 mensajes. ¿Vos sabés que logró 485? Le faltan 15 para llegar a los 500. Tienen que entrar 15 mensajes más con la palabra payaso y friki va a contar un chistecito. Voy dando los nombres de los ganadores mientras tanto. Las entradas para el teatro son para Luis Ledesma, 927. Fabián Pérez, 468, repito, Luis Ledesma, 927, Fabián Pérez, 468. ¿Cómo tienen que hacer? Simplemente se tienen que presentar el viernes en el Eleton Resort de Villa Carlos Paz y decir, yo soy ganador de la Popu, te dan tus entradas para el teatro, pasás y disfrutás de Los chicos de mi edad en esa época. Entradas para el cine, José Correa, 135, Juan Carlos Zárate, 777, repito, José Correa, 135, Juan Carlos Zárate, 777, tienen que pasar por acá por la radio, Alvear 139, a retirar sus entradas. Retírenlas, por favor, entre hoy y mañana, porque tienen fecha de vencimiento día 12. O sea, la pueden usar hoy, todo el día y todo el día miércoles. Después se vencen, así que vengan a buscarlas o manden a alguien con su documento a retirarlas. Alvear 139, la camiseta a elección de tu club es para Abel Jordán 718. Abel Jordán 718. Y ahora que Friki se ha ganado el derecho de contar el cuentito, te digo, verá, tengo el asado todavía, el asado para 6 personas. Manda la palabra asado, manda la palabra asado, te doy la última chance. Repetimos la primera palabra que seguramente muchos de ustedes no la escucharon. Asado, asado, nombre completo, últimas 3 del documento. Al mensajero de la Popu o al WhatsApp al 351-519-9915. Ya lo sorteamos, ya lo sorteamos. Te escuchamos, friki.
4: ¿Estás seguro que querés que lo cuente?
3: Sí, dale que no tengo tiempo.
4: Dice que había una vez un tipo que era tan pero tan gorreado que se disfrazaba de su mejor amigo para poder entrarle a la esposa.
3: ¿Qué hacemos? ¿Le dejamos que cuente otro?
4: Sí.
3: Dicen los oyentes. Mándame ya, ya, la palabra otro. Si quieren que Friki cuente otro, mándame ya, ya, ya, la palabra otro. Tengo que anunciar al ganador del asado. 11:57 minutos. Hicimos este programa en controles y descontroles. El señor Luciano Luchito Alegre, quien les habla, Adrián Gómez, conductor sin licencia que choca en todas las esquinas. Se va despidiendo hasta mañana. Tengo que dar el nombre del ganador del asado. Todavía están mandando la palabra asado. Todavía están mandando la palabra asado. Friki, el último chiste.
4: Casa de tatuajes. ¿Estaban vistos los tatuadores ahí? Entra una señora y dice, buenas, dice, vengo que me agrande el agujerito. ¿Para un piercing? No, para dos...
3: ¡No, no, no! ¡No, no, no, no, no, no! Gracias, gracias por todo.
5: Yo no, yo
3: no. Hacer otro show de friki, che. Tengo una gana de hacer otro show de friki con Ricardo Mario Alberto. Hacer la dupla más pulenta otra vez. ¿Alguien irá, che? ¿Alguien irá a verlo en vivo? Friki con Ricardo Mario Alberto. Ganador del asado, siendo la 1:59. El ganador del asado es... Eugenia Cecilia Rojas, 018. Eugenia Cecilia Rojas, 018. Te ganaste el asado de carnicería Don Feliciano. Eugenia Cecilia Rojas, tenés que pasar a retirarlo por Avenida Revolución de Mayo 1294. Señores y señores, muchísimas gracias. Muy buenas noches. Que Dios los bendiga. Y hasta mañana. Hasta mañana con otro programa como este. Un poquito peor. Chao.

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0: Que Dios los bendiga a todos, gracias.
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1: Muriel Lozano, cantemos esta canción, amigos.

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1: Cuando quiera, muchachos.

0: Muchas gracias.
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0: respeto, gracias Jesús.
1: Un aplauso fuerte para Nero, che, que se ha llegado bien ahí.
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0: que trae Cuarteto de las Raíces, porque sí, ahora tenemos que hacer algo de las raíces.
1: Esa canción,
2: un clásico,
1: lo hace Mona Jiménez, papá.
0: Dale, clásico.
1: A ver,
0: cuando quieras, Alejo.
1: A ver.

Escucha, escucha con el venezolano, la rompe.

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1: ¡Qué locura para ustedes! Así de esta manera, así de esta manera.

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0: Gracias, loco. Gracias. Por favor, amigo.
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6 de la mañana, 3 minutos en toda la República Argentina. Es martes, martes 11 de agosto del 2026. A esta hora está muy fría la mañana en Córdoba, 4 grados la temperatura, 78 el porcentaje de la humedad. Vamos hoy a una máxima de 13 grados.

0: cordial, abrazo gigante para toda la gente que escucha, que nos hace el aguante. Gracias por estar ahí, por acompañarnos cada día, cada mañana en esta historia, en este viaje que recorremos juntos hasta las 8 de la mañana. Simple, fácil, ya sabés, a través del mensajero de la radio. Ah, claro, ahora también tenemos WhatsApp. Listo, ya lo damos. A través del WhatsApp podés hacer todo lo que quieras. Mandar mensaje de voz, mensaje escrito, saludo, opinión, pregunta, pedido, hermano, todo, todo lo que quieras. Al 351-519-9915. 351-519-9915. Y de paso lo probamos. Y hacemos este ida y vuelta entre ustedes y nosotros.
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0: El deporte, ya viene Coco y cuenta todo lo que pasó ayer con Belgrano, con Pacerini. Me va a gustar después escuchar.
8: Quería saber cómo debe salir Belgrano.
0: Ganó. Estuve viendo el partido. Un partidazo jugó Belgrano y Pacerini. Después de 5 meses creo que volvió al gol el Haaland cordobés. Pero habló Pacerini. No sé si dijo algo así como, ojalá cobrara como, no me gustó que me compararan con Haaland. Ya lo vamos a escuchar. 6:12. No moleste, mamón, de buen día para todo el mundo. Ganó Belgrano, ganó. Dale, vamos.
9: Vamos viendo.

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2: Se volvió loca la gente, con el WhatsApp que estamos estrenando desde ayer en el programa del Titi. Acá en la Popu. Turco, soy Freddy, el peruano más argentino. Soy conductor de Uber, te escucho todos los días. Abrazo grande, hermano, gracias Freddy Sandoval. Turco, te escucho todos los días preparándome para ir al trabajo. Saludos, Mauricio, me hace reír con sus ocurrencias, dice Gladys. Mira. Gustavo Nieto, hola Turco, es la primera vez que les escribo, pero siempre los escucho. Desde la primera vez que los escuché, me gustó muchísimo su programa. Cada uno de ustedes es una pieza clave para que el programa sea un éxito. Mis felicitaciones por todo lo que transmiten a la gente desde este mundo maravilloso que es la radio, dice Gustavo. Gracias, Nieto. Que... ¿Cómo?
3: Pregúntale cuándo empezó el programa, así, ¿sabes?
2: No, ¿cómo? Turco, Rodrigo, desde Uruguay, mirá. Siempre firme, me levanto solo para escucharlos a ustedes. Vamos, el pirata y el manja uruguayo, que los empecé escuchando cuando empezaron viviendo en Córdoba. Hoy ya hace unos años de nuevo en mi país, los sigo firme, dice Rodrigo Faría, desde Uruguay, escuchando la Pop. Me vuelvo loco, me encanta. Turco, ¿podrán avisar a la Muni sobre un tremendo pozo en María Curie y Antártida, Argentina, barrio Matienzo? Los autos dejan los paragolpes, siempre hay agua en esa esquina. Gracias, Turco, a vos, Diego Carrión. Che, no para, loco, qué vale.
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5: Hola.
2: Turco, buen día desde Oliva. Saludos de parte de Memo y Claudio. Buen día, genios de la radiofonía. Mandanos saludos para los muchachos de Mayo Transformadores, que los escuchamos siempre. Está friazo, dice Miguel. Mayo Transformadores, chicos. María Rosa Beltramo, buen día, ¿cómo andás?
6: Muy buen día, y voy a coincidir con ese oyente. Sí, está frío.
2: Está friazo.
6: Está frío.
2: Friazo, ¿no? Sí.
6: Te digo, intento establecerlo de entrada por la duda que venga Adrián y decrete de nuevo el fin del invierno.
2: Tanto que te has venido con un polar adentro del estudio.
6: Sí, claro.
2: Está lindo,
6: sí,
2: ¿eh? Está lindo, sí, el polar ese. Cuando se hace trekking en la montaña.
6: Es calentito. Sí, sí. Sí, en las montañas acá, del condado de Oklahoma.
2: Hola, Adrián Simeoni, buen día, hermano.
7: Hola, Turco, hola, María Rosa. Escuchen, escuchen, escuchen.
6: Sí.
2: Para
6: otro de
2: la va a romper el decreto. La va a romper a la mesa.
7: Otro decreto. Volvió el invierno.
2: Ah, ¡vamos! Bueno.
7: Se había terminado.
6: Sí, volvió.
2: Menos mal. Suele pasar eso, que los gobiernos deciden algo, después dan marcha atrás.
7: El decreto saca todo, el decreto.
2: Exacto. Se va cambiando. Mauricio Cocolo, buen día, ¿cómo estás?
8: ¿Qué tal, Turco? ¿Cómo estás? Buenos días, un abrazo grande para todos. Muy bien, espectacular, gran victoria de Belgrano anoche. Lleva 5 sin perder de visitante. La última derrota de Belgrano fuera de Córdoba fue en el Monumental contra River. Increíble cómo cambiaron los panoramas de ambos. En esa racha le metieron un solo gol al equipo del ruso Zielinski. Pacerini volvió a convertir desde marzo que no metía un gol. Había sido de penal contra Defensores de Belgrano. Y desde el 2024 que no metía un gol de jugada. Casi 2 años estuvo sin anotar el 9 pirata, en el medio una grave lesión que lo tuvo mucho tiempo parado. También convirtió Licha López, fue de cabeza, sólida, contundente victoria de Belgrano. Son bravos los jugadores de fútbol, porque Artime lo recontra mil elogió, le tiró una flor espectacular y el otro les devuelve con la billetera. Si soy Haaland tendría que cobrar como él, ¿no? Dijo Pacerini. Escucha lo que dijo.
9: Tengo 3 años con el club, el cariño que me tiene Luis Fa me lo ha hecho saber, pero bueno, creo que fue una declaración que no, a mí no me gustó porque no me siento así. Si para él soy Haaland, entonces que tengo que cobrar como él también, ¿no? Así que nada, es una decisión y un cariño y un aprecio que me tiene él. Él piensa eso, tenemos distintas diferencias, pero bueno, yo estoy entrenando siempre, no falta un entrenamiento, estoy a disposición del cuerpo técnico, quién es el que decide después quién juega, quién no.
10: Es que me falta dinero,
8: bueno,
10: no tengo dinero.
8: Pacerini. Lo caro que te sale un elogio porque querés quedar bien.
6: Bueno.
8: A veces te pasa en la pareja. Sobre elogiar a tu pareja y después te dice, pero vos no soy el que me dijo tal cosa. Bueno.
2: Pero durísimo, loco. Es un reclamo salarial.
6: Además.
8: Y sin perder de vista, que no es un detalle menor, Pacerini es dueño de una parte de su pase. Por lo tanto, si se hace una transferencia, él recibe un dinero. Capaz que viene por ahí la mano, es decir, no me vendieron a Boca, necesitaría una compensación por lo que perdí de ganar, digamos. Pero también está la otra. Nunca se supo hasta dónde Boca aceleró de verdad.
2: Claro, no. Eso para
8: porque
2: mí fue
8: muchas solo... veces es un juego mediático y no pasa de ahí, qué sé yo. Son bravos los jugadores de fútbol el tema plata.
2: Pero empezó bien, bueno, sí, tiene afecto, sí.
8: Un cariño.
2: Y en el medio, si soy el Haaland cordobés, debería cobrar como Haaland.
8: Vos decís que soy el amor de tu vida, pero nunca me llevás a Punta Cana. Bueno,
10: es que me falta dinero, no tengo dinero.
6: Pusimos 15 veces la grabación de Luifa diciendo eso, y la risita intermedia es...
2: Sí, me acuerdo que él se rió en un momento.
6: Es muy lindo que te comparen con lo mejor que hay en tu puesto, pero es re peligroso. Quedás regalado... Pero regaladazo para que en el próximo partido, cuando no conviertas o te mandes una de las tuyas, todo el mundo se ría del Haaland sudamericano.
8: Bueno, anoche jugó bien, fue la figura del equipo, pero el gol no se le daba y lo encuentra ahí a la salida de un rebote en el arranque del segundo tiempo.
2: Bueno, ahí está. No sé qué opinarán los hinchas de Belgrano. Los hinchas del fútbol, y si no son hinchas del fútbol también puede opinar lo mismo.
7: La risita de Artime significaba eso, no te vamos a pagar como Haaland, de eso quería decir la...
6: Para venderte sos el Haaland, para cobrar sos Pacerini.
7: Igual debe cobrar, ¿cuánto cobrará un jugador como Pacerini?
6: Mucha plata, pero nunca se sabe cuánto, porque es uno de los secretos mejor guardados que hay en el país.
2: Bueno, ahí está, Pacerini reclamo salarial después de que Artime lo elogiara como el Haaland cordobés.
7: Me meto en esto porque es raro.
2: Métase.
7: Teniendo en cuenta que Belgrano es...
6: Claro.
7: Supuestamente tiene miles de socios.
2: 80.000.
7: La opacidad de los clubes argentinos.
6: Pero todos son así. O vos sabés lo que gana.
7: Nadie pide en esas asambleas conocerlo.
8: Sí, se publica. Lo que pasa es que sale un año después. Va atrás.
2: Bueno, 6:22, chicos. Quiero ir a las calles de la ciudad de Córdoba. Levantá con música para alegrar la mañana en este martes. Dale, bro.

0: mamón de Juan en los goles, verdadero, no mamón de Dale, no te haga el bolo.
1: Y Turquito, me olvidé de avisarte. Está haciendo 4 grados bajo cero.
2: ¿Dónde?
1: Acá en Agua de Oro.
2: En Agua de Oro, gracias, hermano. Che, qué cantidad de mensajes, mensajes escritos, mensajes de voz también, por eso nos encanta.
3: ¿Dónde pásame los goles de Belgrano?
2: Claro. No, ahora con el WhatsApp flamante. Flamante WhatsApp, la gente manda más, ¿eh? Manda más y nos encanta escucharlos. Manden audios, manden mensajes escritos, lo que quieran. Saludo, opinión, pregunta, pedido. 351. 5-199-915, dale.
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5: Muy buen día, Turco, y a todo el equipo de Vamos Viento.
2: Buen día.
5: Bueno, quería comentarte que cumplí 50 añitos dorados. Y te quería pedir una canción del Feliz Cumple versión de Cuarteto.
2: Sí.
5: Y les prometo que en algún momento les llevo una torta para ustedes. Un beso inmenso, son mi hermosa compañía desde el primer día y son lo más. Que sigan los éxitos.
2: Gracias,
5: Carolina,
2: Caro.
5: De Valle Hogar 2, la primera oyente desde el primer día.
2: Gracias,
5: un beso,
2: Caro.
5: Un abrazote para
2: gracias, Caro, gracias, un beso enorme, feliz cumple. Ponele la versión Cuarteto del
6: loco,
2: cumpleaños.
6: Podemos cantar el cumpleaños feliz en todos de corazón, ¿eh? Ahí va, muchachos.
7: Que los cumplas.
2: Ah, bueno, si todo sea por la torta, mamón de...

0: Buen día, soy Marcelo Olmedo.
1: Buen día, Marce.
0: Acá armando los diarios para repartir Hoy Día Córdoba, como siempre.
1: Sí, señor. Vamos con los muchachos de Hoy Día Córdoba. Día.
0: Gracias. El programa. Y que hoy gane la tetera turco.
1: Oh, claro. Juega Talleres hoy, 9 de la noche. Ya te pregunto cómo forma Talleres. Mauricio, 6:25. Me voy a las calles de Córdoba. Che, un beso grande. Un saludo para el CF Carena, que me manda foto. Me dice, mucho frío acá en Ordóñez. Gracias, Efe, un abrazo. Che, tengo más, no, explota. Turco, buen día, gracias por alegrar la mañana. Saludos, los escuchamos siempre desde el trabajo, me dice Elian Moroni.
2: De mensajes, hoy en particular, no sé.
1: Sí. Y por el WhatsApp.
2: De agradecimiento, de...
1: Sí. El WhatsApp que estamos dando. Turco, desde Marco Juárez, no diga mi nombre, por favor, me manda la foto. Trabajando con los auriculares, el casco amarillo, una sonrisa. No, me dice que no diga el nombre.
3: Claro.
1: Está trabajando, no, si lo van a escuchar, está escuchando la radio. No.
2: De Santa Fe, de Córdoba, de todos lados.
1: De todas partes. Bueno, y es más. Vamos a sortear las milanesas a ver qué pasa con el WhatsApp.
2: Y acá si le mandan saludos a Agustina, piden que Coco no cante más, y todo.
3: No, ¿qué es
1: eso? No. Turco para Ricardo y Lucio, que vamos de viaje con fríos del norte. Abrazo, chicos. Qué lindo para poder mandarles mensajes. Gracias por hacer que cada mañana sea hermoso escucharlos, dice Patricia. Buen día, equipazo, vamos viendo. Un saludo para mis queridos amigos del transporte, Van y Joaquín, de parte de Analí y Tati.
2: Un montón de mensajes de Europa, de distintos lugares de Europa.
1: Sí, sí. ¿De dónde? ¿Dónde?
2: Turco, aquí desde Polonia. Oh. Escuchándote, saludo enorme para todos, soy Damián.
1: Alberto, que dice Turco, que la Agus le manda un feliz cumple a Jorge Pereira de Camión Pol, que nos ve siempre. Bueno, hola Agustina Ayrut, en la calle de la ciudad de Córdoba, nuestra estrella, nuestra batichica. ¿Cómo estás en esta fría mañana de martes? Hola Agustina, buen día.
4: Hola Turco, buen día para todos. Bien, muy bien, está fresca la mañana, ya como lo dijeron y lo anticiparon todos, así que hoy mucho abrigo. Por ahora está bastante despejada la madrugada, así que venimos bien, ojalá que tengamos solcito el resto del día. Información de servicio importante para hoy, continúa el corte total en Boulevard San Juan entre Marcelo T. Alvear y Mariano Moreno por obras de la Municipalidad, y también continúa el corte total en Recta Martinoli entre Manuel de Falla y Juan de Dios Correa por obras de Ecogas. Ya estamos con el móvil de la Popu, continuamos recorriendo las calles de Córdoba, así que lo que necesitan nos chiflan y nosotros vamos.
1: Volvé cuando quieras, micrófono abierto, y como siempre la gente puede mandar los reclamos. Ojo Turco, siempre con las palabras Ojo Turco después del reclamo, el que sea, bache, alumbrado, pozo, basural, cloacas. Aunque no pasemos los mensajes al aire, termina el programa, se lo pasamos a la Muni. 6:28, dale con la caravana, dale.
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0: Bueno, de paso, bueno, el mensajero está funcionando a full, el WhatsApp de la Popu, increíble, 351-5-199915, no paran de llegar los mensajes.
1: Le decía recién de Europa. Turco, buenos días para todos, feliz cumple para mí, siempre los escucho, son los grosos, Emma de Madrid. Pásame el feliz cumple cantado por la Mona. Y ahí nomás te sale, buen día Turco, saludos para todos. Son siempre mi compañía desde Madrid.
0: También. ¿Cuánta gente en España escuchando? Deberíamos ir algún día a hacer el programa desde España.
2: Hola, Turquito.
0: Buen día.
2: Hola, todos. Equipo. ¿Cómo andan?
0: Bien. Todos.
2: Bueno, hermosa mañana para todos.
0: Gracias, hermano.
2: Mando un saludo de la que es Mallorca.
0: Mallorca.
2: Soy Leonel, el que hacía 3 años que no lo escuchaba. Así que nada, le mando un fuerte abrazo para todos. Y un saludo a Damián, el Durlero. Debe estar escuchando la radio.
0: Bajo ese. Bueno, Durlo, claro. Leonel, gracias en Mallorca. Qué lugar Mallorca, por favor. 6:30. Gracias, Leonel, a vos y a toda la gente.
3: ¿Por ahí vos?
0: Sí, conozco. Mallorca, Menorca.
4: He vivido tu vida.
0: He viajado, la verdad que sí, he viajado. Gracias a Dios.

0: Hola, buenos días, Turco, te los escucho todos los días. Soy Marcelo, de Ayacucho.
1: Y me claven con...
0: Provincia de Buenos Aires. Ayacucho, sí, me acuerdo cuando íbamos camino a la costa. No, Ayacucho, pasando Alta Córdoba, General Busto, esto acá en la ciudad de Córdoba. Ayacucho es provincia de Buenos Aires, mamonde. Hermosa localidad. Acá nos escuchamos por la FM más 96.5. Abrazo. Gracias, Marce, para vos, para toda la gente de Ayacucho.

0: saludo. Dice, yo les mando saludos desde acá, desde Israel. Pero de la cortada de Israel.
1: Bueno. Perfecto, sí. Turco, saludos a la banda de Alfacor. Gracias. Javi de Montecristo, gracias. Turco, buen día, los escucho. Muy bueno el programa. Raúl Olmos, gracias, Raúl. Un abrazo. Turco, desde las 6, Maxi, Colo, Dante, Sandra. En cambio, Ana entra un poquito más tarde. Gracias, chicos. Abrazos. Turco, siempre te escuchamos. Vamos a trabajar. Somos Vito, Ángel, Monstruo. Gracias, muchachos. Para Jorge Pereira, de Camión de Paul. Ah, el beso de la Agustina. Claro, Agustina quiere que un feliz cumple para Jorge Pereira. ¿Puede ser, Agustina?
2: Por supuesto. Feliz cumple para Jorge Pereira. Este beso enorme para él, que pase un espectacular día.
1: Bueno, y para Alejandro Cabanillas, que me dice, ¿cómo estás, papá? Ya arranqué a laburar, qué pocas ganas, no queda otra, lo caso, hay que laburar. Un abrazo para todos, Alejandro, desde Suiza, me manda foto, y a partir de este momento, y de paso también seguimos probando el nuevo WhatsApp.
3: Turco, saludo a todos los operarios de fábrica que están con el celular escondido.
0: Bueno, fíjate acá, dice, hola chicos, no digan mi nombre, saludos de la planta de Iveco, haciendo el martes.
1: Claro, está, planta de Iveco. Turco y equipo, buen día, ahora que tienen WhatsApp, no te olvides de los fieles del mensajero, jajaja, milanesa, Matías Herrera, 305, no, todo llega al mismo mensajero, mandes por mensajero, o mandes por WhatsApp, todo nos llega a una misma lista, ¿se entiende?
4: Claro.
1: Los diferenciamos porque el del WhatsApp tiene el símbolo de WhatsApp. Pero sí, no, olvidámonos. Vamos, señoras y señores, a partir de este momento regalamos las milanesas de la Perla, el clásico de los martes, acá en la Popu. La mejor milanesa de Córdoba, de las mejores de la Argentina. Lo único que tenés que hacer es mandar la palabra milanesa, nombre, apellido, tres últimos números del DNI. ¿Qué pasa?
5: Ravioles.
1: ¿Cómo? Mamón del aire, ¿cómo? No, ya sé que nos van a mandar ravioles, pero pueden mandar perla. Y capaz que también pueden ser audios. Hola, Turco, quiero a la milanesa, soy Ricardo de Barrio Cosquín.
5: Para ir con mi amigo.
1: Claro, para ir, y si me quiere decir con quién van a ir también, o sea, la vecina, la compañera, la novia, la pareja. ¿Qué pasa, María?
4: No, que decía, y de paso que grabe los tres últimos números del DNI.
1: No, claro, sí, sí.
0: ¿Qué les pasa? Todos mandan mensaje hoy.
1: Y pero, claro. Está bien, no te enojes. Sí.
0: Pero parece, es imposible procesarlo.
1: Bueno, pero bienvenido, no se llama Londón, bienvenido. No, ¿cómo? ¿Qué les pasa que están mandando? No, solo no, invitamos.
0: Estoy muy asombrado, Turco.
1: Bueno, ¿qué pasa?
6: El gorilón.
1: Dale. Levanta.

0: Turco y compañía, los escucho siempre. Familia Cruz Molina, gracias Carlos Gastón Cruz. Turco, soy Jesús, el taxista que lo visitaba en las plazas. Pero sí, cómo olvidarte, Jesús, un abrazo. Jesús Almada, Turco, le mando un saludo a mi viejo. A mi viejo que cumple años, Alejandro Alberto Urquiza, de parte de sus hijos y nietos. Excelente la radio, dice Campo. Chicos, gracias a todos. Abrazo gigante.
1: Buen día, Turco. ¿Cómo andás, Turco, querido?
0: Bien, papá.
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3: Ustedes saben que Piti Álvarez, su defensa, los abogados que lo asisten, consiguieron que la mayor parte del tiempo, desde que se produjo el homicidio, lo pase en libertad. Estuvo un tiempo en la cárcel y después, aduciendo problemas psiquiátricos, pasó a un establecimiento asistencial y de ahí se pudo ir a la casa. Ahora habían planteado que no está en condiciones de ser sometido a un juicio.
4: ¿Por qué?
3: Es como que dicen que no comprende lo que hace. Claro que entre la presentación y el comienzo efectivo del juicio se mandó dos recitales, uno de ellos multitudinario.
4: Pero entonces,
3: en el que cantó acá en el Kempes durante 3 horas.
4: Y se acordaba de las letras, todo, se comprende lo que hace.
3: Se acordaba de las letras, se acordaba absolutamente todo. Pero ayer, en un nuevo intento, ingresó. Primero saludó cordialmente a todos, incluido el fiscal, y después empezó, no te diría que a desvariar, pero viste que en un momento tienen que leer el DNI, preguntarle por su nombre y apellido, por el nombre y apellido de sus padres. Él no se acordaba del DNI. Entonces uno de los jueces le dijo, y si nosotros se lo leemos, ¿usted me puede confirmar que se trata de su DNI? Y le hizo seña como que no, que no se acordaba. Después tuvo que decir el nombre de la madre y no se acordaba del segundo nombre. Y después, y acá viene el remate, empezó a distenderse como si estuviera en una charla entre amigos. Se acomodó bien en la silla, se echó para atrás, se bajó el sombrero que tenía puesto y empezó a dormir primero, supuestamente.
4: ¿A dormir en el juicio?
3: Y después, para que se notara, por las dudas que no lo advirtieran por el detalle del sombrero, empezó a roncar ostensiblemente. Mientras su abogado, Dios mío, su abogado decía, señor juez, él está pero no está acá.
4: Está roncando, entonces, no está, está en un sueño.
3: O sea, va a ser un nuevo pedido.
4: Dios mío.
5: ¿A vos, María Rosa, te daba qué impresión te daba a vos?
3: Tu es impresión. Excesivamente payasesco, a mí me encantan.
5: Te da la impresión de que está armado.
3: Los juegos que
5: eso
3: tienen los abogados y sí, todo eso. Uno lo ve en una película y es maravilloso.
5: ¿Te da la sensación de que está armado?
3: Sí, sí, por supuesto.
4: Actúa bien.

0: Lucía, esta es la radio, ¿no es cierto? Es la primera vez que envío un WhatsApp. Soy Jesús, remisero de San Francisco. Bueno, tiene una buena jornada, muy buena.
1: ¿Qué? ¿Pero cómo le va a decir tomate de mamón? De pero... Jesús, remisero de San Juan, sigue en la radio, Jesús.
2: ¡Ajá, Jesús!
3: Pero por hoy se terminó lo mamón de...
1: Pero escúchame, mamón de qué... Estás como el Piti Álvarez, mamón de...
4: escribir una canción, pero no se me ocurre nada. Entonces agarro la cuchara...
1: Claro, de ahora más el Piti Mamón de, chao. Listo, ¿no?
3: Qué maluca.
1: El Piti Mamón de... Turco, buen día, me dice Adrián... perdón, Damián Altamirano. Intenté agendar el número de WhatsApp 3 veces. Ya me putearon todos, Turco. ¿Lo pasás más lento y 2 o 3 veces, gracias?
5: Por favor.
1: Sí, sí, cómo no.
6: Dalo agrupado.
1: A ver, dalo vos, María, dale.
6: 351-519-9915.
1: ¿Listo? Dalo vos, Centeno, por ejemplo. Centeno, buen día, ¿cómo estás?
7: ¿Cómo te va, Turco? ¿Qué tal, equipo? Buen
1: despacio
7: día.
1: Despacio quiere Damián Altamirano.
7: 351-519-9915.
1: 3 veces, 2 o 3 veces. Simeone, decilo vos, por favor, despacio.
3: 351-519-9915.
1: Listo.
8: Muy bien.
1: Muy bien. Total, listo. No, digo, porque no te sigan puteando, andás a saber quién llama. Listo, gracias. 646, dale.
3: ¿Vos no escuchás la radio?
5: Bueno.
4: Como ese conejito que no dura nada. Enchufama 380.
1: Ahí va, era por abajo, señores, era por abajo.

0: ¿Conocés por ahí vos?
1: Sí, conozco, tengo un montón de historias mías y de mis amigos, pero no lo quiero demorar a Centeno, que me está apurando, porque una vez que le sacamos a alguien a Claria, viste, el productor jefe del programa de Claria. ¿Cómo estás, Francisco Centeno? ¿Bien, loco?
2: ¿Cómo te va, Turco? ¿Qué tal? Buen día para todos. Y bueno, seguimos consternados por lo que pasó el día domingo en Barrio Suárez, Turco, de este hecho lamentable, de este ataque de un perro de raza mestiza, una perra aparentemente preñada, que, bueno, atacó a un niño de tan solo 3 años, Salvador, y terminó muriendo producto de las heridas. A ver, desde el punto de vista judicial, la fiscal Celeste Blasco tomó las primeras medidas. Primero se secuestró el animal.
1: Sí. Se trata de un perro, de una perra preñada mestiza.
2: Mestiza, confirmado. Okay. Dice la propia fiscalía.
1: Primer dato. Sí. Segundo dato, el animal estaba suelto, salió a la calle.
2: Atado con una cadena. Por eso,
1: entonces cambia...
2: Cambia para mí radicalmente la situación, inclusive se lo dije a la propia fiscal ayer, en confianza, por supuesto, porque todos los testimonios que se escucharon en Cadena 3, la mamá del nenito, la abuela del nenito, el tío del nenito, los vecinos, todos dan cuenta de que el perro estaba atado, la perra estaba atada. Entonces, la mamá ayer, con Gonzalo Carrasquera, Brenda, le dice que el papá estaba lavando el vehículo en la puerta de su casa... Y con una, o por una distracción, el nenito va caminando y se mete al predio. Y en ese momento, bueno, lo ataca esta perra.
1: Entonces, se mete al terreno donde estaba atada la perra.
2: Exactamente. Entonces cambia radicalmente la situación desde el punto de vista judicial, porque se lo puede cuestionar al hombre que está, el perro estaba abandonado, que no le daba de comer.
1: Al dueño del perro.
2: Pero no es que el perro estaba suelto por las calles de Barrio Suárez y atacó al niño, por lo que dicen los testigos. O sea, cambia. Sin embargo, la fiscal entendió que lo tiene que imputar por homicidio culposo. Está bien, es una primera
1: aproximación
2: etapa.
1: Esa, claro.
2: Claro, bueno.
1: Darle causa a la investigación.
2: Exactamente, el hombre no quedó detenido, por supuesto, designó un abogado defensor oficial, y anoche hubo una situación muy tensa, porque la mamá y algunos vecinos fueron a gritarle en la casa de donde estaba el perro, una situación bastante complicada. A esta hora tenemos el móvil con nuestra compañera Lucía González en el lugar, y también se vivió un momento raro, ¿no? Pero bueno, recién sacamos al concejal Alfredo Zap, que es el autor, el ex concejal de la UCR, de la ordenanza de perros peligrosos llamada la ordenanza Trinidad, en el marco del caso de esta chiquita que fue, atacada por perros dogo. Y dice algo, sentido común.
1: ¿Qué dice?
2: Dice Alfredo Zap: lo que pasa es que en la práctica vos ves a vecinos que van con los perros peligrosos, un dogo, un doberman, un rottweiler, por las calles, por la plaza, que no tienen bozal, y que si vos le haces una seña porque estás con tu familia, te miran con una cara
1: de perro,
2: o te chuman el perro, dice.
1: Sí.
2: Entonces, ¿qué podemos pretender? A ver, la ciudad, enorme la ciudad, gigante la ciudad. ¿Qué vamos a tener un inspector en cada plaza, en cada cuadra?
1: ¿Y cómo hacemos?
2: Y bueno, tiene que ver con una cuestión cultural, de educación, Turco.
3: Chip a cada perro.
2: Pero no se puede, tampoco no lo hacen.
3: Perro que no tiene chip,
2: pero no se va a controlar. No todos pueden poner un chip.
1: Entonces, ¿qué? ¿Una cuestión personal del dueño?
2: No.
3: Ya está fortuna.
1: ¿Es una cuestión personal del dueño del perro?
2: Claro.
1: ¿De responsabilidad del dueño del perro y de nosotros los ciudadanos que tenemos que denunciar?
2: Pero por supuesto, no podemos pretender que el perro vaya y se inscriba en el registro de perros peligrosos.
1: Está bien, pero yo voy corriendo por la plaza de Arguello, y de repente, como me pasa habitualmente, viene un tipo con un rottweiler al lado, sin cadena, sin bozal, nada, total, y que yo lo veo, ahí nomás tengo que llamar a la policía.
2: Tienes que llamar a la policía.
1: O sea, tengo
2: que... Te dirán buchón, qué sé yo, andaba. No, bueno, pero si pasa algo. A nivel personal me ha pasado una situación con Lolo, mi hijo, el del medio, 11 años, en el Parque Kempes. Un perro de raza siberiana. Le mordió la cara. Está bien, la disculpa del hombre, el propietario, todo bien, pero pasó un momento de mal. Era para boxearlo el tipo. No, sin bozal. No. Pero yo te quiero ver en esa situación. No,
1: está bien.
2: Sin bozal, sin correa. No, es lindo. No pasa nada. Tiene los ojos. No pasa nada. Lo tocó Lolo y le mordió la cara.
1: Tío. Bueno, ¿te puedo llamar en un ratito?
2: En un ratito vuelvo, pero quiero un café, no hay nada.
1: ¿Lo podés abandonar a Claria un ratito?
2: Si me deja el negro, sí.
1: Ah, sí, decirle que vení un rato acá. Gracias. Es Francisco Centeno, pasó por la Popu 652.
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13: Vamos, maestro, la trompeta, dice así.

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1: A esta hora, Turco, hay gente más espabilada que nosotros.
0: ¿Por qué?
1: Juancito, el cafetero,
0: ¿sí?
1: Dice... Hola, el mejor programa, probando el WhatsApp, dice. Pregunta.
0: Sí.
1: ¿Nadie se dio cuenta de que este número es un tremendo capicúa?
2: No nos habíamos dado cuenta.
0: Claro, tenés razón. ¿Cómo es Juan?
3: Grande.
0: Juan.
4: Nosotros invitamos a que lo jueguen ayer. El 51-999-15.
0: Claro.
4: Pasa que decirlo así es más difícil.
0: En el programa de la tarde, en el programa de deportes.
4: Así es, en la cadena del gol. Invitamos a que lo jugaran porque, claro, advertimos que era un capicúa bárbaro atrás de la característica.
0: ¿Cómo,
4: claro,
0: ¿cómo Piti?
5: ¿Cuántos programas tiene este WhatsApp?
4: No.
2: Los de deporte son más rápidos.
1: Aprovecho para repetirlo porque está bueno para la regla mnemotécnica.
4: 351,
1: la
4: crítica
1: de Córdoba.
2: Claro.
1: Después pone 51, o sea, se repite 51. 3-9 y después el 51 da vuelta, el 15.
0: Bueno, listo, chicos, ahí está el WhatsApp.
6: Ella, el novio, el exnovio, yo.
0: Todo. Hola, mamón de cinco más, saludos desde las playas de Italia. Los escucho siempre, son unos genios, perdón. En las playas, esquina Italia, dice Cristian.
1: Turco, déjame contar lo de Marconi.
0: Dale, vamos, vamos.
1: No me dejes contar lo de Marconi.
0: Pero si vos contás cuando quieras. No, no, vamos, vamos ya, porque es una importante inversión para Córdoba. ¿Por qué eligió Córdoba Mercado Libre? ¿Qué van a hacer?
1: Bueno, por su posición en el lugar del país, hoy Mercado Libre tiene 4 grandes centros de almacenamiento grandes, donde no solamente llega la última milla, como le llaman en el negocio logístico, el último punto para que después vaya a tu casa, sino que se almacenan, ahí se administran todos los productos, son millones de productos. Pero esos 4 almacenes están todos en el Gran Buenos Aires.
2: Claro.
1: Entonces los tipos dijeron, bueno, ya era el plan de expansión, el próximo que abrimos se tiene que abrir en el interior del país.
2: Claro.
1: Córdoba, porque es el centro del país, porque de ahí se va a manejar todo hacia el norte de la Argentina y parte del centro de la Argentina y, por supuesto, Córdoba.
0: Acá dice que va a estar operativa a fines del 2027.
1: Sí, porque empieza la construcción en octubre. Esto va a estar en Estación Juárez Celman. Son 60.000 metros cuadrados. Para que vos te des una idea, son 6 estadios. Esa es la superficie cubierta, ¿no? Después tenés todas las playas de los camiones, hay espacio para que se instalen otras empresas que le prestan salud.
2: Un galponcito.
0: ¿De qué? Un galponcito.
1: Un galponcito.
0: ¿De qué inversión estamos hablando?
1: 91 millones de dólares para crear, cuando esté funcionando a pleno, va a tener 2.000 empleos directos. Uh-huh. Y fíjate que Mercado Libre ya tiene alrededor de 1.000 ingenieros que trabajan acá porque gran parte del software de Mercado Libre lo desarrolla ahora mismo. A esa empresa la formó originalmente un cordobés, un ingeniero cordobés que después le vendió a la empresa y hoy trabaja para Mercado Libre. Claro. Eso está en Córdoba, es lo que está en Villa Allende, que va a estar en Villa Allende porque hacen trabajo remoto. Y además tiene 4 de estos centros de distribución de última milla, que tiene 2 en Córdoba, uno en Río Cuarto, otro en Villa María. Yo estuve sumando. Van a ser 3.500 empleos que va a tener Mercado Libre en Córdoba, con lo cual se va a transformar en uno de los grandes empleadores, porque tenés a Arcor con unos 4.000 más o menos. Renault, por ejemplo, tiene 1.100. Stellantis, o sea, Fiat, Grupo Fiat, tiene unos 1.800. McDonald's tiene 1.800 más o menos. Carrefour, alrededor de 1.700. Para que se dé una idea, para poder comparar. ¿Cuánto se puede cobrar empezando a trabajar en Mercado Libre, promedio, en el área logística?
0: El sueldo de un empleado.
1: Sueldo de los empleados que trabajan en estos centros de almacenamiento.
0: ¿Cuánto?
1: El promedio de estos 2.000. 1.500.000 pesos hoy. Más o menos, así.
2: Sí, sí, sí.
1: A ojo.
2: Más o menos.
1: ¿No? Todavía no está para hacer las postulaciones ni nada, porque el centro
0: claro,
1: tiene
0: claro.
1: que empezar a construirse. No está eso. Pero bueno, está para estar bien atentos. Va a ser una revolución ahí en Estación Juárez Celman.
0: Sí, ¿no? Sí, ¿qué te parece?
1: Imagínate. Ah. Por ejemplo, en el centro de esta última milla de Villa María, por ejemplo, que es chiquito, digamos, es para distribuir cosas en la
0: ¿Villa
1: zona.
0: ¿Villa María o Villa Allende?
1: En Villa María. En Villa Allende va a tener el centro donde laburan los ingenieros.
0: Ah, ok, ¿no? Ok. En Villa María.
1: En Villa María, por ejemplo, te entran y salen unos 10, 11 camiones por día. Que claro. Es una cosa chiquita. Imagínate lo que va a hacer Juárez Celman. Que lo pusieron ahí, al norte de la ciudad, justamente, porque tiene buena conectividad, va hacia el norte del país, se puede repartir. Bueno. Le va a acelerar mucho las cosas a los 700.000 cordobeses que todos los meses compran a través de algo, a través del Mercado Libre, o varias cosas.
0: Va a ser más rápido.
1: Y a las 7.000 empresas que venden de Córdoba, que venden a través del Mercado Libre, porque claro, te acelera los tiempos. Una cosa que antes se llevaba en un mes en dos días, ahora te va a llegar en un día.
0: Ahí está la inversión de Mercado Libre en Córdoba. 7-3, vamos a la pausa. Mamón, de mira la hora que es. La gente me está pidiendo los goles de Belgrano. Dale.

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1: Arriba, arriba, 7 de la mañana, 4 minutos en toda la República Argentina. Es muy martes, martes 11 de agosto. Bienvenidos, saludos cordiales, abrazo gigante para toda la gente que escucha, que llama, que participa, que deja mensaje de voz, mensaje escrito. Saludo cordial para todo el mundo, gracias a ustedes. Cada uno de ustedes significa mucho para nosotros. Ustedes hacen este programa.

0: vamos viendo, querido. Pase el audio agradeciéndole a Cieniki, por favor. Abrazo.
1: Gracias, doctor Zambán. Un abrazo grande, hermano. Gracias por escuchar la pop. Vamos con los datos del tiempo. Pero antes, te recuerdo que es martes. Y como todos los martes, estamos regalando las milanesas de La Perla. Ha explotado el mensajero, porque al mensajero llegan también los mensajes de audio, los mensajes escritos que ustedes mandan por el nuevo WhatsApp de la Popu. 351-5-199-915. Y la gente está mandando la palabra milanesa, nombre, apellido, tres últimos números del DNI. Para llevarse las milanesas de La Perla, regalamos dos vouchers, cada voucher para dos personas. Juntos te estamos escuchando desde Salerno. Me dice Marisa, mucho calor.
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0: vestido de roca, corría por la izquierda Velázquez en contra, tocaba con
1: dale,
0: José
1: dale,
0: Miguel.
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2: Gracias a Eliki por volver a casa. Ahora no lo para nadie. Vamos a salir campeón, vamos a jugar copa,
3: sí.
2: No lo para.
3: Vamos a jugar la Libertadores.
4: Sí, sí.
5: Ya está.
4: El premonitorio, escúchame, ¿no?
5: Claro. Ya está clasificado.
6: ¿Por la Libertadores?
5: Salió la campeón Libertad. Y va a jugar la Copa Libertadores.
4: ¿Cuándo arranca la Libertadores?
5: El año que viene, la próxima juega. La actual está en plena disputa, ahora empiezan los octavos de final.
4: Bueno, yo te pregunto por Talleres, hola Turco. De estreno en el WhatsApp de la Popu, me dice Ro Gómez. Acá presente las primas de la Renault. Mandale un saludo, Turco, a nuestra amiga Jessy, que está trabajando en una fábrica de bolsas. Jessy Albornoz, de parte de Rocío y Priscila, presentes a través del flamante WhatsApp de la Popu, las primas de la Renault.

0: de afuera, que no. Esto que bocina, toco. No.
1: Mira, no. Todas las empresas. ¿Viste las grúas Hidrogruber?
2: Sí.
1: Que las veas ahí. Bueno. Ahí, dice Javier, de Hidrogruber, de Río Tercero. Decir al freno que arme bien las grúas, por favor, Dios mío. Dice, che, presten atención, escuchen, pero presten. No armen mal los frenos que...
3: Pues. Che. Che, ¿se acuerdan que el otro día fuimos con Agustina? ¿Te acordás, Agustina, a probar las medialunas Dolce Matina?
2: Sí. Mm. Sí, me acuerdo.
3: Las medialunas de manteca, 12 lucas la docena.
2: Sí.
3: Mortales, ¿no?
4: Alberto y la esposa.
3: Mortales.
2: Que te cuento que después en la radio, días después, hicieron pedidos a Dolce Matina porque les encantaron las que llevamos para probar.
3: Sí. Porque, bueno, también esto es la radio, porque me escribe Pato, es. Buen día, Turco. Buen día para todo el equipo. Soy la suegra de Alberto. De medialunas Dolce Matina.
1: Ya hablamos con el hermano, Luis era el hermano, creo.
5: El hermano mandó el mensaje.
1: El hermano mayor, ahora la suegra.
3: Claro. Uy. Si es bueno que escriba la suegra, mamá.
1: No me digas que hay lío, se armó lío.
2: No, que se va.
5: Es muy bueno.
3: Es claro. Muy bueno que escriba la suegra, claro. Imagínate que escribe la suegra, no sé. Y dice,
2: estaba el día que fuimos, estaba colaborando con el emprendimiento.
5: Claro. También trabajaba.
2: Sí, estaba ahí colaborando también junto con Mari, que es la esposa de Alberto.
3: Bueno, dice la suegra, quiero de todo corazón, Turco, agradecerles a ustedes y a todos los oyentes de la Pupu, muy especialmente a ustedes por la difusión de este emprendimiento. Muchísimas gracias a toda la gente que se sumó con su pedido. Ha sido una montaña de arena, no un granito. Y decirles que son mi compañía mientras hago las entregas. Un abrazo enorme. Y gracias. Qué bueno, ¿no?
5: Están trabajando a full.
1: Genial. ¿Cómo se llama?
3: Pato.

0: Hola, Turco Jaredo, muy buenos días, buen día para toda la mesa. Bueno, la primera vez que escribo, mando un audio, los escucho desde el primer día, muy lindo el programa, gracias, el mato pirata. De risa, sigan así, no cambien nunca.
1: Gracias, pirata de corazón, abrazo hermano, 716. Vamos con el empujón al micro, ah, para.

0: Está buena la versión, pero pon el de Palito. Hace mucho que no lo ponía Palito, la versión original. La versión no, la canción original. Claro.
1: De su autoría.
0: Es de su autoría, exactamente. Che, quiero ir con Agustina porque tiene... ¿Otra vez aumentan las multas de la caminera?
1: ¿Eso no está atado al valor del combustible, por ejemplo?
0: No sé, yo tengo la sensación que aumentan todas las semanas. Sí. ¿Cuáles son los montos, Agustina? ¿Te los tenés a mano? Algunos ejemplos, no todos, algunos.
2: Sí, algunos ejemplos, Turco. Por ejemplo, las multas leves, como por ejemplo conducir fumando, ahora pasan a costar entre 42.100 pesos y 210.500 pesos. Multas graves, como por ejemplo circular con...
0: Para, me pierdo. Dame el máximo. Manejar fumando, 210.000 pesos. Hasta
2: 210.500 pesos.
0: Bueno, ¿qué otra?
2: Multas graves, como por ejemplo circular con las luces apagadas o de forma negligente, pasan a costar como máximo 420.200 pesos. Multas muy graves, como por ejemplo manejar sin seguro obligatorio o fugarse de un accidente, la multa puede costar hasta 842.000 pesos.
0: Pero volvélo con lo de las luces bajas, ¿desde y hasta?
2: Desde 210.100 pesos hasta 420.200 pesos.
0: Ahora, ¿y si vos pagás rápido te hacen un descuento? ¿Cómo es eso? Bueno...
2: O sea, como mínimo por llevar las luces apagadas, 210.000 pesos.
0: ¿La más grave? ¿La más alta?
2: Las más altas, van entre los 2.500.000 pesos y llegan a los 4.210.000 pesos.
0: Pero eso...
2: Por ejemplo, alcoholemia positiva.
0: Claro, está bien. Bueno, listo, ahí están algunos ejemplos. Acá me dicen, Turco, si pagás sin protestar, 50% de descuento. Ok, bueno, listo, ahí están las nuevas multas de la caminera, 7:19. Dale, mamón, de que voy con el empujón anímico, dale.
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no para la gente mandando la palabra milanesa, nombre, apellido, tres últimos números del DNI. Turco, los escucho cada mañana, me alegran la vida, son los mejores. Soy de Alta Córdoba, pero vivo en Palma de Mallorca, dice Karina. Beso grande, Karina Turco. Gracias por alegrarnos todas las mañanas. Estamos acá desayunando con la nona Isabel. Los saludamos desde Marco Juárez. Nona Isabel, un beso para vos también. Ivana, gracias.

0: ilusión.
1: ¿Cuántos años tiene Parito María?
2: Creo que es 83, ya lo chequeo.
1: Está bien, che, Parito.
2: Sí, sigue de gira. Hace algo así como 6 años empezó a despedirse, claro. Mucho más que los chalchaleros.
1: ¿Cómo que nunca trabajó, mamón?
2: Dios mío.
3: No.
1: Pero si ha trabajado.
2: Por favor.
1: Un montón, lustraba zapatos.
2: No solo vendía café.
1: Claro, vendía.
2: Después escribía canciones, daba recitales, después claro. Fue gobernador.
1: Claro.
2: ¿Gobernador? O sea, tiene que cobrar como 15 cajas distintas.

0: ¿Cómo, María?
1: Tiene 85 años.
0: Qué bar, 85, Pirulo. Papito, un abrazo. Buen día, Turco, saludos desde La Rioja, capital. Soy Ariel Morel. Gracias, Ariel. Turco Gallinón, le pasaste 3 goles a Talleres la semana pasada y Belgrano uno solo, dice Claudio Ricardo. No, ¿cómo 4? No, no pasamos 4. 4 pasas. No, pero te quiero decir algo, Claudio Ricardo. Yo no soy el Gallinón. El Gallinón es el que pasa los goles, que es Mamondes.
2: No, yo soy el que pone la música.
0: Te quiero recordar que él empezó el programa a las 6 poniendo solo él. Porque él es el dueño del programa, entonces poniendo él solo el gol de Talleres.
2: No, yo soy el que pone la música.
0: Vamos con el empujón anímico, señoras y señores.
3: Esa música que se ande con otro lado, entonces.
0: A propósito, ¿cómo forma Talleres esta tarde? No, esta noche, a las 9, ¿no?
4: 9 de la noche contra Lanús en el Kempes. Unzain va a ser el arquero, Augusto Jot, Riquelme y Santiago Fernández. Chamorro y Maidana, Fattori, Galarza, Cristaldo, Rick y Ronaldo Martínez. Algunas noticias. Finalmente está Barty Chiotto entre los convocados para el partido de esta noche. Se habló de una sobrecarga que podía dejarlo afuera, pero lo convocaron. El brasileño Gut volvería a Países Bajos, de donde vino.
0: Pero sí.
4: Y eso abriría el cupo de extranjeros para que llegue el canario Álvarez Martínez. Es uruguayo, le dicen canario. Tiene 25 años y viene de jugar en el ascenso español, italiano, ha jugado en la selección argentina. Argentina, uruguaya. Es centro delantero, tiene 25 años, pero no es ese canario. Ese sería el 9 que le gusta a Sampaoli.

0: el Turco. Saludos a los choferes, compañeros de traslado de pacientes crónicos. Renuévame, en especial a Munra y los antiguos espíritus del mal, de parte de Seba, el... Ok, Seba, gracias. Sebastián, un abrazo. Che, quiero volver con María y con Adrián, pero antes, vamos con el empujón anímico, loco, 724. La gente necesita, estés donde estés, vayas donde vayas, el empujón anímico de cada mañana. Sí, acá me dice Alejandra. Turco, hermoso día a todos, los escucho siempre. Loco, tienen una energía inagotable. Me fascina. Participo de las milanesas de la perra, Alejandra Heredia, 646, felicidades y éxito. Gracias, Ale, vamos, vamos. Señoras, señores, llega autoayuda a los sopapos. Con el padre Mauricio, porque se viene el papa, entonces.
1: Para papá. Esta frase la mandó Pablo, un oyente, y dice: no hace falta tomarse todo el mar para saber que el agua es salada.
2: ¡Cuánta sabiduría! Con un poquito nomás.
1: Con un poquito.
2: Un traguito.
1: Apenas mojar los labios.
2: Ya sabes que es salada.
1: Ya te das cuenta, claro, que esa agua es salada.
2: Así que no insistas, ¿no? Eso quiere decir, no insistas, no sigas tomando.
0: No hace falta. No, claro.
1: Muy bien, María Rosa.
3: Oh,

0: soy Julio Iglesias. Sí. Yo soy el señor Domingo Faustino Sarmiento.
1: Bueno, bueno.
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3: ¿De los aztecas?
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se está poniendo mamón. Che, lo estoy llamando a Francisco Centeno para que me cuente. Para que me cuente lo de Oscar González. La causa, el juicio.

0: ayer declararon los testigos y el camionero. Reconstruyeron el momento del choque en las altas cumbres. Fue la sexta jornada de la del juicio por la tragedia en las altas cumbres. Y el camionero al que sobrepasó la docente Bengoa dio un dato que la defensa considera clave, que es que no vio el choque. Estaba viendo la presión de aceite de su camión. Así que ya quiero ir a ver si esto cambia en algo, no cambia en nada las cosas. Pero antes, María Rosa Beltramo, ¿con qué vas?
1: Voy con algo, hace me parece que 15 días, creo que fue Adrián el que dio la información acerca de la condena en Villa María de 25 personas, la mayoría de ellos presos, y el exdirector de la cárcel de Villa María por la existencia de un call center tumbero en el que a través de llamadas estafaban a la población. Quedándose con cuentas ajenas.
0: Sí.
1: Hace solo 15 días que los condenaron. Bueno, en las últimas horas hubo un nuevo procedimiento que tuvieron que realizarlo fuerzas federales porque la denuncia venía de Venado Tuerto, Santa Fe. Siguen estafando a la gente desde la cárcel de Villa María. Incautaron teléfonos celulares, cargadores y anotaciones de CBU y de alias.
0: Pero chicos, entonces hay...
1: Es como una de las actividades más rentables.
0: ¿No se puede intervenir la cárcel?
1: Hay
0: que intervenirla.
1: Lo que se podría hacer es un remedio que parece que es sencillo, pero no sé por qué. ¿Cuál? No se aplica. Y que es impedir la llamada de los celulares.
0: Inhibir los teléfonos.
1: Inhibirlos.
0: Inhibir las señales.
1: Inhibir la señal.
0: Claro, pero es cierto, mira.
1: Inhibir la señal y con qué...
0: Estoy viendo, en Cadena 3, hace una semana, condenaron a 25 miembros del call center tumbero de Villa María.
1: Sí. Y bueno.
0: La Cámara Décima del Crimen.
1: O sea, no sirve ni para leccionar, viste que después de una condena así, se supone que durante un tiempo, al menos.
0: Cuidado, porque mirá que viene dura la mano. Viene mal la mano.
1: Claro.
0: Metieron en cana 25.
1: Sí.
0: Y de repente no.
1: Cayeron penitenciarios, creo que son dos o tres penitenciarios y además el director de la cárcel. Y bueno, siguen haciendo lo mismo.
0: No, claro, porque la verdad, no sé, digo intervención o digo algo.
1: Sí, la inhibición creo que no es mala idea, no sé por qué no se hace.
0: Dios mío, bueno, gracias María, 7:35 de la mañana. Hola Turco, buen día. Turco, necesito que Coco me dé un consejo para mi amigo acá en la pollería del Gallo Claudio, está medio bajón.
2: ¿Qué le pasó?
0: Se le fue la señora hace 5 meses. Y todavía escucha eco en su casa y la extraña.
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2: Hay algo que vos tenés que procesar internamente. Porque si no,
3: está bien.
2: Caes en el riesgo del clavo que saca otro clavo, no, esas cosas.
4: Y de repetir la historia.
2: Pero después se ofende la otra persona con la que está. No es que se ofenda, se siente. Cuando se entere, se da cuenta que fue un clavo que saca otro clavo.
4: Claro.
2: Dice, ay, no era por mí.
4: Claro.
2: ¿No? Sí. No era que estaba enamorada de
4: no,
2: mí.
4: No, era por la otra.
2: Que tenía que sacarse de encima el guaso que la dejó.
3: Ahí salió el tema este, escucha.
5: Dice el otro, che, ¿a qué te dedicas vos? Soy traficante de órganos. Che, guanaco, dice, ¿no tenés corazón? No, si me llega la semana que viene.
2: Es como, mira, romper una pareja es como un gran accidente donde vos quedas. Tener un accidente es como un gran accidente. Quedas todo ensangrentado, te caíste a la banquina, embarrado, todo. Antes de empezar otra cosa, tenés que limpiarte.
3: Tienes
2: que curarte, sanarte las cosas.
3: Llorar un rato.
2: Te limpiaste, te acomodás, te pones ropa que esté limpia.
4: Hay que hacer el duelo.
2: Pero 5 meses.
3: Pero no está.
2: Hay que limpiarse primero.
3: Escuchá lo que dice Claudio.
2: ¿Qué dice Claudio?
3: Me separé hace 6 años.
2: Sí.
3: Y la extraño como si fuera ayer. No es sano.
6: El eco que escucha porque le llevo el heladero a la mesa, la silla, lo dejo.
3: Ay, Gastón Reartes. Gastón querido, un abrazo, hermano. ¿Cómo dice con eso?
7: Claro, porque el mensaje original, por las dudas.
4: Claro.
7: El mensaje original, ¿dónde estaba? Acá está.
3: ¿Cómo se llamaba el chico?
7: Diego. Me dice, hola Turco, buen día. Necesito que Cocolo me dé un consejo para mi amigo. Es de la pollería del gallo, Claudio. Está medio bajón, se le fue la señora hace 5 meses.
3: No sabemos el nombre.
7: Y es todavía...
3: Diego el que pide para el amigo.
2: Claro. ¿Sabes si tiene hijos?
7: No, se le fue la señora hace 5 meses y todavía escucha eco en su casa y la extraña. Entonces Gastón Reartes le pone, ¿cómo dice?
6: El eco que escucha porque le llevo el heladero a la mesa, a la silla, lo dejo. Ve.
7: Sí, sí, acá Fernando Berrenuevo se suma y se toca la extraña porque ya no la tiene.
3: Sí.
7: Sí, claro.
3: No, pero... Bueno.

0: ¿Qué pasó?
1: No, no, no, que acá hay un mensaje para Adrián Meisedal.
0: Sí.
1: Turco, ¿Adrián dando consejo de amor?
0: No, ¿qué vas a ver, Adrián? No le hagas caso.
1: Las parejas le duran 3 días y medio, sí. Turco.
0: Por eso.
1: No, pero tiene mucha experiencia. No,
0: no le hagas caso.
1: Turco, buen día. Después que terminé con mi pareja, me dice sí. Jonathan, estuve 6 meses soltero.
0: 6 meses, perfecto.
1: Y después volví perfecto. Con mi actual pareja. Sí, a veces. Claro. Lo importante es volver distinto.
0: Claro.
1: Todo eso yo lo aprendí después de mucha terapia.
0: Volver mejorado.
1: Claro.

0: distintos los dos, pues si van a volver iguales, van a tener el mismo conflicto, la misma distancia.
1: Ah, no, pero pará, vos estás hablando de volver con la que te había separado.
0: Jonathan, eso dice Jonathan, que estuvo 6 meses solo y volvió con su actual pareja. Se estaba en pareja, se peleó y volvió con la misma. Pero no son los mismos.
2: ¿Cuánto es el costo de esa canasta?
3: Volvió cambiado. Volvieron cambiados ambos.
0: Claro.
1: Eso hay que pasarla que por el bar.
0: Cristian me dice, Turco, con esos temas que está poniendo Mamón, de no le están ayudando nada al que escucha ecos de su ex, dice.
1: Gran título, Los ecos de mi ex.
0: Muy bueno. Turco, a la Borges le robó el corazón a la Anguila Gutiérrez, Julio de San Luis.
1: ¿Verdad?
0: Sí, la Anguila.
1: Cuando jugaba en Talleres.
3: No sabemos si es él.
0: ¿Y por qué le decían Anguila?
1: Porque, dale, bueno.
0: 7:46.
4: Vamos a hacer el boludo.
2: Por la misma razón por la que grabó Borges, quedó impresionada
1: con
2: él.
1: Y se fue.
3: ¿O porque
1: ¿se acuerdan con quién la engañó?
0: No.
1: Con Greta Rodríguez. ¿No se acuerdan de Greta Rodríguez?
0: Yo qué manera de información vos, loco.
1: Era una periodista deportiva de Teis Sports.
3: Claro, muy famosa era en aquel momento. De él.
1: Era la Lina Moyne de aquel momento.
3: Claro.
0: No, ¿cómo? Mamón dice, ¿por qué no trabaja en Intruso, Coco? Bueno, chicos, vamos, 7:47. Claro, acá me escribe Salidor Pirata. Mirá el apodo que tiene, Salidor Pirata. Me dice, Turco, que salga de joda, fiesta, todo, hasta que quede seco y enterrado hasta las orejas, cosa que se olvide de ella y empiece a pensar cómo pagar todas las deudas y listo.
1: Hay que dar vuelta a la página. Ya está.
0: Sí.
5: Hola, Turco, ¿cómo estás?
0: Muy bien, buen día.
5: Yo hace 6 meses que me separé y me dijo mi ex, te va a volver arrastrando. Y sí, así fue. Ahora quiero pedir, por favor, si le pueden decir que me devuelva la silla de ruedas.
1: No, así no se puede. No respeta nada, no. Un poco más de respeto. No.

0: Tuve la semana pasada, compré el aire. Me llegó ayer y ya tuve la primera pelea. Preguntale a Coco lo que hago. Soy Carlitos Córdoba de Villa Allende.
1: No, yo no sé nada, no tengo idea.
0: Pregúntenle al Titi.
1: Titi, pregúntenle.
0: ¿Qué hago Titi? Claro. Sí. Listo, chicos, vamos con la tanda. Tanda 7:48, mamones, dale.
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8: Gracias a Dios, estamos bien.

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1: Yo me separé hace unos meses y antes dice mi señora, me dice, te voy a correr de mí siempre. Y sí que no me voy a correr, si me dejó el cachorro de dedo en la tarjeta.
0: Bueno, chicos, dejamos un momentito este caso de nuestro amigo, sí, que estaba necesitando
2: el pollero.
0: Ayuda, el pollero. Es más, me mandan fotos del pollero.
2: Ah, tenemos fotos, no sabemos el nombre, sí, acá no lo digamos.
0: Truco, acá está mi amigo, se llama Joaquín.
2: Ah, Joaquín, ahí
0: es
2: está.
0: De Pasco.
2: De Pasco.
3: Y bueno,
4: vecino de ustedes,
3: el vecino de, claro, el vecino de mi primo Rica.
0: Y como se separó hace 5 meses y la extraña, ahora se aferra a la inteligencia artificial, dice.
2: No.
0: ¿Es bueno eso? Me pregunta.
5: ¿Qué quiere decir que se aferra a la inteligencia artificial?
2: No,
5: profundicemos el tema, que yo no entiendo.
6: Pero
5: que
6: está terapia antes.
0: No sé, pero que ha venido Centeno acá. Centeno, ¿cómo estás? Buen día.
5: ¿Vos sabés algo, Centeno, del uso de la inteligencia artificial?
6: Correcto.
5: Cuando se extraña a una pareja.
6: No,
7: yo iría a terapia.
0: Claro.
7: ¿Qué problema?
6: Psicólogo.
0: No le va a preguntar a
7: algún familiar que te asesore emocionalmente. ¿Cómo que la inteligencia artificial?
3: Claro.
7: No. Vos tenés cara que la usás bastante.
0: Acá hay otro que me dice, ojo, Turco, depende de la IA,
2: ¿Qué pasa?
5: ¿Qué? ¿Cómo?
7: Pero hay una alerta por parte de los psicólogos y de los expertos. Muchachos, no hagamos terapia con la inteligencia artificial.
0: No, capaz que de esa manera conversa con alguien, no sé qué.
7: Una cosa es conversar, dialogar, hablar de la receta, cómo hago el pollo al horno.
5: ¿Es que vos usás la inteligencia artificial para dialogar con alguien?
3: Sí,
6: un montón. Bien,
7: pero
6: no
7: está planteando la posibilidad.
3: Para dialogar con la IA.
7: De no sé.
3: A la que le puede
7: que lo apoye desde el punto de vista emocional.
5: Pero para. A esa IA, ¿qué haces? ¿Le pones la voz de tu pareja? No, o es una IA que actúa como un asesor psicológico, sí, como si fuera un psicólogo.
7: Bueno, sí.
5: O sea,
7: es lo que plantea el oyente.
5: ¿Es terapéutico, más allá de que funcione o no, sea recomendable o no, o es reemplazar a la persona?
2: Es un problema porque nunca te contradice.
3: Claro.
2: Cualquier cosa que vos le digas te va a decir que sí, no.
0: Claro, pero acá me pregunta, Bárbara, sí, me dice, Turco, la mujer del pollero.
2: Sí, ex.
0: ¿Se le fue con otro?
2: No sabemos. No importa, esa pregunta.
3: Claro.
0: Claro, no sabemos.
5: No, la clave es si tenían hijos.
3: Perdón.
2: No, solo.
0: Pablo me dice, Turco, a un hombre le cuesta mucho la separación.
2: Sí.
0: En cambio, la mujer cuando termine es porque ya está agarrada a otro.
2: Ya lo hemos resuelto.
0: No sean machirulos, no.
5: Ya lo resolvimos, pero yo no me acuerdo qué resolvimos.
2: Va siendo el duelo en el mientras tanto.
0: Volvemos en el final, por lo menos con el juicio a Oscar González. ¿Cambió algo ayer con los testimonios? Sobre todo el camionero, ¿está confirmado quién se adelantó, quién cruzó con doble línea amarilla? ¿Qué hay de nuevo en relación a esto?
7: Bueno, Turco, hoy va a ser un día clave.
0: ¿Por qué?
7: Yo creo que va a ser la audiencia más importante, porque hoy va a declarar el perito oficial de la justicia a cargo de accidentología vial. En definitiva, este perito va a declarar, desde el punto de vista técnico y judicial, qué fue lo que pasó en ese accidente. Una especie de reconstrucción de los hechos. Ayer me parece que habló este camionero, que no dio tantos detalles, ni favoreció ni perjudicó a ninguna de las partes. El que habló fue el policía, ex policía, que dio cuenta de que había una especie de favoritismo para con Oscar González. Yo le digo al policía Cortés, qué bueno hubiese sido que hablara cuando estaba justamente en el cargo, maestro. Porque ayer habló con Miguel Claria, el bombero, que atendió justamente el accidente y que dijo que le habían avisado que tenía que tener prioridad a Oscar González. Pero hay una pequeña diferencia, el bombero sigue siendo bombero. Este policía que habló ayer, ex policía, ya no está en el cargo.
0: Hasta ahora lo que quiero preguntar, Sandero, porque se me acaba el programa, es, hasta ahora no hay... Uy, me quedan 2 minutos tanto. Hasta ahora no hay ningún testimonio contundente que diga
7: que incline la balanza
0: quién pasó a quién.
7: No,
0: ¿quién se adelantó, digamos?
7: Hoy se puede saber
0: quién se cruzó de carril.
7: Si fue una culpa compartida o si la culpa la tuvo Oscar González, si la culpa la tuvo la Renault Sandero.
0: Claro, de eso se trata el juicio.
7: De eso se trata el juicio. Así que,
0: hasta ahora testimonios...
7: Hay días que favorecen a Oscar González, hay días que favorecen a la querella.
0: Listo, gracias.
7: Vamos,
0: dale.
4: Vamos viendo. 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
0: 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Chau, chau, María Rosa Beltramo, gracias.
3: Mañana.
0: Chau, Adrián Simeone, gracias.
5: Chau, Turco, hasta mañana.
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14: Simplemente recordamos, Turco, se completa la cuarta fecha del campeonato a las 21. Talleres recibe a Lanús.
0: Ganadoras de las milanesas.
15: Los ganadores son Mauro Cirabeña, 522, y Darío Gutiérrez, 763. Retiran en la perna con el documento.
0: Gracias a todos, los quiero, los abrazos, no se vayan. Viene el Titi, viene Gastón, viene Prato, vienen para hacer una mañana para todos. Acá en La Popu, chau.

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1: Primero 132 los muertos en Colombia, 570 heridos tras el terremoto de ayer. Las ciudades de Pereira, Cali, Quibdó, Manizales y Armenia permanecen en alerta roja. Monte Oliva, en 6 meses hubo 14.000 casos de extranjeros que expulsamos o no dejamos entrar. La ministra de Seguridad de la Nación dijo que esa cifra de incidencias incluye extraditados, deportados, echados, no admitidos. Habló del operativo que planean para la visita de León 14 y del tráfico de drogas.
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0: este martes 11 de agosto, en los controles, en esta mañana, el señor Gastón Rearte. ¿Cómo andas, Reardo? Menos frío que ayer, dice Tisintia. Es que sí. Sí, está más alta la temperatura. Estás bien. ¿Qué? ¿Cambiaste el termostato? Bueno, muy bien, me alegra mucho. Ah, se lo puso en otro lugar, ¿ves? Antes lo tenía en otro lugar el termostato y ahora aparentemente lo ha puesto en el lugar que corresponde.
1: Claro.
0: Nunca sabes dónde estaba antes. No, y ahora sabes dónde está ahora, ¿no?
1: Sí.
0: Por las dudas, no pregunto. Roberto Prato, en la próxima, ¿cómo está?
1: Excelente, ¿cómo anda, Chabatani?
0: Excelente, 8 de la mañana con 13 minutos, arrancando esta nueva mañana para todos.

0: Mirantes, señores, con la celebera. La mañana para todos, arrancando. Me duele que me duela. Seba, Michel Titón, Gastón Prato, buen día, los estamos escuchando siempre arriba de los camiones, junto con mis compañeros de producción, somos de Canteras, el Alto de Anizacate. Le mandamos un abrazo grande, Sebastián, algún temita para levantar la mañana, Chabatón, y bueno, un abrazo muy grande para todos los pibes que van laburando hasta ahora, arriba de los camiones. 5 grados, una décima la temperatura hasta ahora en Córdoba, 70% de humedad. Viento del este a 4 kilómetros en la hora, cielo totalmente cubierto, visibilidad 10 kilómetros. Para hoy, mayormente nublado, vientos moderados del sector este-noreste. Poco cambio de la temperatura máxima para esta jornada, 13 grados. Para mañana miércoles, mayormente nublado, mínima 5, máxima 14 grados. Para el jueves, nublado, una mínima de 3, una máxima de 15 grados. Nublado, che, el jueves, mirá. No va a estar el solcito, atento, 15 la máxima. Para el viernes, mayormente nublado, mínima 8, máxima 17 grados. Para el sábado, parcialmente nublado, una mínima de 9, una máxima de 17 grados. Para el domingo, mayormente nublado, una mínima de 6, una máxima de 18 grados. Para el lunes, feriado.
1: Sí, señor. Claro.
0: Feriado. Para el lunes, feriado, parcialmente nublado, una mínima de 5, una máxima de 17 grados, señoras y señores. Ha arrancado, ¿eh? Ha arrancado. Me gusta cómo suena ese. Ha arrancado. Ha arrancado esta mañana para todos.

0: está la modelo, señores, buen día. Buen día. Y todos somos los chañaritos sobre la Ruta 19. Estamos trabajando en la carpintería Amo Blanc con Érico, Alfredo, Miguel, El Pico y quien te habla, Gallardo Mati. Saludos para mi hija, están cumpliendo años hoy. Bueno, un saludo muy grande para todos los pibes que están laburando. Buen día. Hoy es el día del nutricionista. Saludos muy grande para todos los nutricionistas en su día. Hoy es el día del hip hop. Día Mundial de los Tambores Metálicos.
1: ¿Quién se?
0: Cachito.
1: Cachito Mercado. No, feliz no, cumple, no. Cachito.
0: ¿Cómo, querido? Gastón?
2: Cachito Mamonde.
0: No, qué Cachito Mamonde. No.
1: Cachito Vigil.
0: Nació en el año 1965, Cachito. Cachito. Sergio Vigil, jugador y entrenador de hockey sobre césped argentino. ¡Ay, cumpleaños para todos!
1: ¿Quién, che?
0: Úrsula.
1: ¿Úrsula Parques?
0: No, Úrsula Corberó.
1: Pegó una para todos, ¿eh?
0: No pegó. Nació en el 89. Claro. Úrsula actriz, Corberó, sí. La actriz española. La pareja del hijo de Darín.
1: Del Chino, exacto.
0: ¿Tuvieron un hijo?
1: Sí, claro.
0: No sé cómo andará todo. ¿Dónde viven? ¿Allá en España o
1: allá? Allá.
0: Viven en España. Bueno. Úrsula Corberó. La protagonista, la que era Tokio, en la famosa serie La Casa de Papel. Nació en el 89, Úrsula Corberó. ¿Tengo un desaprato?
1: ¿Quién, che?
0: Enrique.
1: Enrique Macaya Márquez.
0: No, este nació en el 67, Enrique.
1: No.
0: ¿Querés escucharlo cantar, Enrique?
1: Sí, dale.
0: Escucha.

0: pues si no podés poner los héroes del silencio, colea, colea pone. O no, así. Colea. Co.
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10: Pero no me hará querer.
11: Venga, con eso, apretó.
12: ¿Quién, che?
11: El Pancho.
12: ¿Qué Pancho?
13: El Pancho, pita.
11: Sí, sí.
13: ¿70 años cumple el Pancho? Acá me pone, 11, martes 11 de agosto, 70. No lo puedo creer. Dice nuestro amigo Pancho Fita, ¿te parece que está cumpliendo años Panchito? Me han mandado un mensaje así, que Pancho querido, un abrazo muy grande, hermano. Seba me dice, Tito, buen día. Hoy es el cumple de Cerati, loco. ¿Podés poner un enganchadito a Cerati? Pasar el tema, trátame suavemente, por favor. Se pasa, loco. Aguante el pirata Prato, dice Seba. Y sí, efectivamente, en el año 1959 nació el gran Gustavo Cerati.
12: 67 cumpliría.
11: Normalmente no suelo pasar efemérides musicales de los artistas que ya fallecieron, porque si no se hace muy largo.
12: Claro,
11: pero bueno,
12: sí.
11: Teniendo en cuenta, viste, esta mañana salió el turco, nos cruzamos en el pasillo, cuando salió del estudio me dice el turco, viste, así me dice, no sé, a lo mejor yo interpreté mal, no sé, vos, no sé si vos lo escuchaste pronto, pero...
12: ¿Qué dijo?
11: No sé, corregime si yo interpreté mal.
12: A ver, ¿qué dijo?
11: A veces suelo ser un poco tendencioso.
12: Sí, eso bastante.
11: No, un poco. Sale el turco, me dice, ahí está, ahí tenés el WhatsApp ahora. ¿No me dijo así?
12: Sí. Sí, sí.
11: Entonces, ¿fue con
12: así
11: ese tono?
12: Fue.
11: ¿O yo
12: así
11: un
12: fue.
11: Poco, Prato?
12: No, así
11: ¿Ah,
12: fue.
11: ¿Así?
12: Sí.
11: Ahí está, y se tiene el WhatsApp ahora. Y después me quedé pensando, digo yo, ¿y ahora qué más podemos pedir? Que tengan ellos, Prato.
12: Claro.
11: ¿Qué más que tengan ellos? Así que podamos pedir, sí, ¿viste? Porque pedir. Ahora digo, ya está, ya tenemos el WhatsApp. ¿Y ahora? Claro. Ahora que podemos pedir, Prato.
12: Seguir pidiendo.
11: Así que después le vamos a pegar una pispeada al...
12: A ver qué
11: ¿Te gustó
12: hacen,
11: darle una pispeada?
12: Sí, bueno. Sí.
11: Una pispeada al programa del Turco, a ver qué más tiene, ¿viste?
12: Claro.
11: Para seguir pidiendo. Pero, mira la importancia de tener WhatsApp. Porque acá el amigo Seba dice, Titón, hoy es el cumpleaños de Cerati, ponete un enganchadito. O pasame, trátame suavemente para recordar y homenajear al gran Gustavo Cerati. ¿Ves? Para eso sirve tener el mensaje instantáneo con el oyente, mucho más rápido, mucho más aceitado.
12: Muy bien.
11: Ahora, averiguame, Prato.
12: Ya.
11: ¿Por qué vamos? Otra cosa más. Tengo que pedir otras cosas más. Vamos.

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0: Quanto?
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0: Belinda Germain, su gran éxito herido. 5 a 1 en la temperatura zona en Córdoba. 13 la máxima prevista para hoy. Muchos mensajes de la gente, chicos.
2: Buen día, Titán. Te estamos escuchando en la panadería Moreno, frente al Jockey de Barrio Jardín.
3: Sí, que nunca fui ahí para tú.
2: ¿Ah, no?
3: Mira que ando por todos los bares y todas las panaderías de la zona sur. Me están faltando algunas. Se me están agregando unas nuevas también. Y la histórica panadería Moreno,
2: sí,
3: que está al frente.
2: El paseo del Jockey ahí en Barrio Jardín, no fui nunca, tomé un cafecito con unas medias luces.
4: Siempre hay una primera vez.
2: Y ahora después te saludo.
4: Sí, claro.
2: Pero yo para ir a saludar a los chicos.
4: Sí.
2: Daniel, Michael, Mario, Ariel, estamos a full trabajando, saludos, dice José. Bueno, un saludo muy grande. Claudita, Mesetito, buen día, soy Claudia, le quiero mandar un saludo para mi hijo Franco Flores. Trabaja en el supermercado Almacor, de Camino San Carlos. Ayer estuve ahí.
4: Estuve con mi amigo Chulín. ¿Qué anduviste mangueando?
2: Estuve con los chicos de la panadería.
3: Los carniceros no los vi, no estaba.
2: No, fui a comprar cosas para...
3: No, cosas van a esconder. No.
4: Claro, ven que llega Chavarto.
2: Estaba mi amigo Gustavo. Ayer estuve. Y quiero felicitarlo, dice Claudita. Ah, Franquito, bueno, muchas gracias por el saludo también.
0: Luca, Mesetitón, Prato, Riarte, los 800. Hoy sentí la necesidad de escribirle y agradecerle por la alegría que emite el loco. Me han levantado de cada bajón, hermano. Me hacen arde risa. Veao.
2: Si algún día me los cruzo, no se asusten, loco, si los abrazo y les meto un besazo.
4: ¿Eh? ¿Cómo?
2: No, a ustedes. Abrazo y arrearte.
4: No, yo con un abrazo.
2: Con un abrazo,
4: no, yo con un abrazo también, no sé, ustedes, rearte y Prato, qué sé yo.
2: Saludos para mis hijos, León, Anto, Maylen, Olivia, que los amo, una banda.
0: El negro Lucas de Villa Aden.
2: No, para mí, Negrito, con un abrazo suficiente.
4: Para mí también.
2: Prato y rearte, hacer lo que quiera, ¿no?
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0: miércoles, Cano Condía. Cuando quieras. Dame una Roberta Guerra.
1: Bueno, se pronunció Luke Ra, que era el único que faltaba que hablara. Hablar es una forma de decir, porque los jóvenes hoy hablan a través de las redes sociales. Pero
0: publican.
1: Hizo un posteo, publicó Luke Ra. Puso: para la gente que no sabe ni cuántos años tengo, tengo 27, no 28. Y arrancó enojado.
0: ¿Quién le tiró 28?
1: No sé, se ve
0: que... ¿Quién es el hijo de... que le tiró a mi amigo Luke Ra? 28, 27 tiene.
1: Claro, tiene 27.
0: Si lo conocemos, Prato, de cuando se llamaba, ¿cómo se llamaba?
1: Cuando
0: Facundo, cuando nos manda un tema, ¿te acuerdas? Puede pasar un tema, tengo ahí un temita. Y lo pasa.
1: Sí, señor.
0: Mira. Es más, no sé si lo... ¿No te acuerdas cómo lo mandó? ¿Si lo mandó en pendrive, en CD?
1: No.
0: Habría que ver si en la computadora mía no lo tengo.
1: ¿Capaz que lo tenés?
0: Bueno, sigue.
1: Busco un duelo tranquilo, privado, en paz. Ya soy adulto, dice.
0: Claro.
1: Y agrega: ya se dijo, pero aún no salió de mi boca. Con Tuli no pasó absolutamente nada. Agrega algunas otras cosas que no tienen que ver con el tema y finaliza diciendo: ahora me subo a un avión, pero mañana les cuento más.
0: O sea que hoy va a seguir tirando.
1: Se ve que sí. Eso lo puso anoche. Esto lo puso anoche.
0: Luca, Messi, Titón, están igual que Pasearini, loco. Les dicen que tienen WhatsApp y ahora se quieren pedir más cosas. Luca, Santa Clara. Pasearini le tiró anoche al Luifa. Claro. Así que yo soy Haaland.
1: Bueno.
0: De Belgrano, bueno, quiero ganar como Haaland.
1: Págame como Haaland,
0: dice. Y yo también.
1: Sí, claro.
0: El turco que me tiró. Ya está ahí, tenés WhatsApp ahora.
1: Sí.
0: Y bueno, ahora quiero otra cosa.
1: Sí, vale.
0: Anda a averiguar para saber qué es lo que tiene el turco. Así empezamos a pedir, porque viste, no, acá no te puede quedar.
1: No. No.
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0: También así te acordas, ¿eh? Saludamos a toda la gente que nos está escuchando a través de YouTube, ¿eh? Ya más de 3.600 que están escuchando la Pop en vivo a través de YouTube. Algunos dejando mensajes. Janina Maricel Cabral, por ejemplo, hola a todos. Les mando un beso grande para mi hijo que está en cirugía. Lo están operando de la mano, de parte de su mamá. Beatriz Pérez me dice, bendecido día, chicos. Gracias, Titi, por ese tema, su esperma ahí. Los escucho todas las mañanas, son mi compañía. Bendiciones. Celeste Belgrano pone, vamos, Belgrano, qué partido hacer, Titi. ¿Jugó bien Belgrano, Preto?
1: Gano bien. Sí.
0: Gano bien. ¿Por qué hice un emparchado Belgrano, decía el Titi?
1: Sí, porque...
0: Para, que todavía no termine. Ah. Pero qué ansiedad, por favor. Sí. ¿Por qué el título de Cadena 3 dice un emparchado Belgrano?
1: Porque no tenía volante central para poner allá.
0: Ah, por las
1: expulsado Sánchez, expulsado Longo, expulsado el Mudo Vázquez. Y además se enfermó Ubita Fernández. Que con una gripe no viajó.
0: Sí, pero gracias a que se enfermó Ubita jugó Pasarín.
1: ¿Y cómo jugó Pasarín? Jugó muy bien. Pero bueno, le faltaron muchas piezas, Dios.
0: Algunos de los mensajes de los más de 3.600 que ya están escuchando la mañana para todos también a través de YouTube.

0: Mario, me necesito mandarle saludos a los chicos de Vive de Milanesas.
1: Yo no he visto este negocio. Te escuchamos siempre en el negocio del barrio Observatorio. Gracias. Me cruzó una amiguita. He visto este negocio. Barrio Observatorio, ¿dónde? Paso siempre. Está en una esquina. Está en una esquina y siempre me llama el cartel, me llama la atención el cartel. Vives de Milanes allá. Ya lo voy a buscar bien, bien, bien, porque paso siempre por ahí.
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8: Acá está, mira. ¿Viste que te dije que estaba en una esquina? Claro, cuando voy a buscar, está ahí la avenida Pueyrredón. Pueyrredón y Misiones. Claro, cuando voy a buscar a mi hija, que salgo de acá al colegio, para el Sol de Mayo, me voy, yo agarro la Pueyrredón y le meto. Tal, qué sé yo, la Mariano Moreno, después siguen otras calles más. Y siempre me llama la atención que está el cartelito de frente hacia una esquina y se llama Vives de Milanes. Es más, hoy tengo que ir a buscar a mi hija con... ¿Cuántos kilos quiere gastar?
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0: sabroso haciendo Ya no vives en mí.
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0: Chicos, estamos arrancando la segunda hora esta mañana para todos, ¿eh? 5 grados 4 décimas la temperatura hasta ahora en Córdoba. 72% la humedad, el viento está soplando del oeste, noroeste a 4 kilómetros en la hora, el cielo está parcialmente nublado, la visibilidad 10 kilómetros, la máxima prevista para esta jornada, 13 grados. Hay muchos mensajes de la gente, calcula que si antes teníamos muchos mensajes, Prato, ahora... 7 veces más, 8 veces más.
2: Sí, sí.
0: Y nada, soy Cetito, un saludo desde Villa Mercedes, mi loco. Los escucho desde hace más de un año. Son un carriza. Saludos a Prato y al Capibara también. Mayra, me Cetito, ¿cómo están? Por acá estamos viajando a las cataratas del Iguazú, Chavatú. Y obvio, escuchándolos como siempre. Les mandamos un abrazo para todos. Dice Mayra, buen viaje, disfruten las cataratas. Como chagua, che. Hace poco había sido noticia porque había mucha agua. Porque,
2: claro, hubo crecidas importantes en Paraguay y en Brasil.
0: Había encerrado algunos puentes.
2: Sí.
0: Bueno, disfruten. Soy Seba Chavatori y voy con mi compa Vikingo. Somos dos neuquinos que te gustamos todas las mañanas, trabajando en Vaca Muerta, rubro petrolero. Claro, allá se van todos a laburar, todos a Vaca Muerta. Sí, señor. Así que un saludo muy grande para el Seba y para el Vikingo. ¿Por qué le dirán Vikingo?
2: No sé.
0: Porque hace el...
2: Capaz que sí.
0: Como... Jalan. Capaz que es por eso que le dicen Vikingo. Cada vez que mete una parada de algo ahí en la obra...
2: Sí, no sé. No sé si le dirán por eso.
0: Román, ese oreja de molde para hacer las paletas de Kiko. ¿Puedes poner un tema de Jimé? ¿Te reíste, Prato?
2: No, para nada, no.
0: Sí, hiciste un... ¿Eh? Eso hiciste.
2: No. Sería incapaz.
0: Oh, la oreja de molde para hacerle la paleta a Kiko. ¿Puedes poner un tema de Jiménez de eso que te dan ganas de... clavar al patrón? Saludos a todos los chicos de la fábrica de chupetines, dice Román. Algunos. Vos también te reís, gato, reírte. Ah, mira. Se ríe todo, mira. Ya me voy a averiguar el programa El Turco, a ver si cuando le hacen un chiste al turco,
2: sí,
0: se ríen todos los que están en la mesa, porque vamos.
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0: Lorenzo Mesa Titón, feliz aniversario para Cooperativa La Calera, que cumple 68 años de trabajo. Todos los choferes escuchan La Pop. Excelente radio. Así que un saludo muy grande para Cooperativa La Calera.
1: Sí, señor.
0: Sí, señor. Para todos los perchos, para toda la empresa. ¿Tenés una deportiva, Prato?
1: Sí.
0: Presenta la deportiva. 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
1: Se completa hoy la cuarta fecha de la Liga Profesional Argentina. A las 21 estará jugando Talleres frente a Lanús. Comienzan los octavos de final de Copa Sudamericana y de Copa Libertadores por Sudamericana. A las 19 estará jugando Boca frente a Recoleta. Y por Copa Libertadores, a las 19, Fluminense recibe Independiente Rivadavia de Mendoza. Y a las 21:30, Estudiantes de La Plata juega frente a Universidad Católica.
0: Apenas empieza y dale Boca, va. Después puede pasar cualquier cosa, qué sé yo, ¿viste? 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

0: Maratón, acá como siempre escuchándote, desde la casa donde trabajo, Barrio Copico. ¿Cómo me divierto con ustedes, chicos? La señora me mira de costado. ¿Qué escucha esta? Dirá la señora. Obvio que pongo la radio bajita. Lo quiero, dice Pato, pero no, poné la radio fuerte. A lo mejor la señora también se copa. A lo mejor también la señora también se copa, o a lo mejor también la señora se cansa.
1: Sí.
0: Y se termina todo. Pero ponele un poquito más fuerte, a lo mejor anda subiendo de a poquito, de un puntito. De un puntito, si ve que tolera dos puntitos, si ve que tolera tres puntitos, si ve que tolera cuatro puntitos, y la sumamos a la señora también. Se va a divertir con nosotros.
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0: Diego de la Luz Paicio, señoras y señores. Quiéreme en la mañana para tú.
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0: chicos, 9 de la mañana ya con 42 minutos. Muchos mensajes de la gente, chicos. Son mensajes de la gente, chicos. Marcelito Bocetito, saludos de San Rafael Mendoza. Son los mejores, sin ninguna duda, ¿eh? Muchas bendiciones. Sigan siempre así. Ya nada, Marcelito. Darío Bocetito, lee mi mensaje, papá. Pero si ahora tenemos... ¿Qué? ¿Cómo puedo levantar de la mesa tratando de seleccionar algún mensaje? Hay como 70.000 que quiere a todo. Buenos días, muy buena la radio, son unos grosos. ¿Se puede pasar la historia para acá por el WhatsApp? Sí, sí, sí. Claro. No sé si tiene límite de caracteres. El WhatsApp, no creo.
2: No, no.
0: No creo. Así que, mande, no hay ningún problema. Adrián, mi chetito, te escribo para despedir.
2: ¿Qué pasó?
0: Sí, Titi. Ándese. No te escucho más.
2: ¿Por qué?
0: Con mucha tristeza, porque fuiste y fueron mi compañía durante 25 años. Pero bueno, las cosas cambian. Vos nunca quisiste cambiar tu forma de hacer el programa. En fin, gracias por tantos años de compañía, hermano. La forma de hacer radio también cambió. Chau, dice Adrián. Se fue. Se fue. El programa no cambió. Adrián dice, la radio ya cambió. Chao. Se nos ha ido el amigo Adrián. Bueno, Adriancito querido, te mando un abrazo grande. Gracias a vos también por estos 25 años. Ha sido muy importante tenerte para nosotros. Entonces, ¿cómo, Gastón? Se separan, la gente se separa.
2: Claro.
0: Se termina el amor, Prat.
2: Sí, claro.
0: Se termina el amor. Obvio. La pareja, uno dice por ahí, trazando el mismo paralelo de Adrián. Sí, mira, 25 años, todo barro, todo genial, pero ahora la cosa cambió, el mundo no es el mismo. Yo no soy el mismo porque tenemos 25 años más. Vos tampoco sos el mismo, tenés 25 años más. Y lamentablemente ya no. Ya no es lo que yo quiero. No, sí, siempre se encuentra algo mejor. Siempre, siempre, siempre. Bueno, Adriancito querido, un abrazo. Te vas. Ahí está la despedida, señores, de Gastón.

0: Esa es la despedida que le brindamos a nuestro amigo oyente Adrián, que nos ha acompañado durante 25 años.
1: Es un buen momento, Riartovic, entonces, para...
0: Claro, me dice Gastón, va a seguir haciendo lo mismo, el 2 al toque. Sí.
2: Sí.
0: ¿Cuál es el problema? Miguel Claria pone la chicharra a Cantón a las 7 de la mañana. ¿De cuánto hace que pone la chicharra a Cantón a Miguel Claria? Arriba, llegó la hora de la chicharra cantora. 35 años tiene la chicharra cantora. Va a cambiar. Riquelme no quiere cambiar la bombonera. De 120 años la bombonera. ¿No la quiere cambiar la bombonera? Va a cambiar a nosotros. Primer tema, te doy al toque. Lo pidió Adriana. Segundo tema, este 12 al toque. Lo pidió Sol.

¿Cómo no se nos van a ir los oyentes? Así, pero... Tienes razón, el oyente, 25 años haciendo lo mismo. 25 años haciendo los mismos baches, los mismos errores. ¿Cómo no se nos van a ir, Prato? Hace algo, Prato, por favor, hace algo, por favor.

0: Gaga con Bruno Mars. Momento romántico en la mañana para todos. Como hace ya más de 25 años. ¿Qué 25 años? Desde que empieza. Nelly, me dice, Titón, acá lo que te seguimos hace más de dos décadas, porque nunca cambiaste, Titón. Ojalá nunca lo hagas, porque el resto de los que cambiaron, dan oco.
1: ¡Epa, epa, epa!
0: No, hay cosas buenas. Siempre hay cosas mejor. Siempre hay cosas mejor. Sí. Dame una, Roberto Carlos.
1: Ansu Fati fue hace 5 o 6 años. Una de las revelaciones del fútbol español jugando en el Barcelona. Era el sucesor de Messi. En aquel momento.
0: ¿Cómo el sucesor de Mario Pereira?
1: No, bueno, sí. en aquel momento.
0: Están buscando el sucesor de Mario Pereira.
1: Es más, me parece que cuando se fue Messi del Barcelona.
0: El sucesor de Mario Pereira. Ya apareció el sucesor de Mario Pereira. Apareció el sucesor de Messi.
1: Bueno, no, en aquel momento, incluso cuando se fue Messi, me parece que le dieron la 10. Bueno, sufrió muchísimas lesiones.
0: Sí, algunos tienen que usar la 10.
1: Claro. Sufrió muchísimas lesiones, tal es así que se fue del club. En la actualidad juega en el Mónaco. Y no solamente se ha quedado con el fútbol, sino que ha incursionado en la música. Hace un mes sacó un tema que se llama Sea Como Sea, un video que se puede ver en la plataforma de YouTube, grabado en Río de Janeiro. Pero ayer contó en una entrevista que el tema lo lanzó porque fue aprobado por Bizarrap. Contó, tengo mi abogado que es argentino y a través de él le hicimos llegar el tema en aquel momento a Bizarrap, que fue el que me aprobó el tema y por eso me animé a lanzarlo al mercado. Así que bueno.
0: ¿Y juega al fútbol también?
1: Sí, jugando en el Mónaco, claro.
0: ¿No será Mónaco, no?
1: No. Bueno. Juega en el Mónaco de Francia.
0: Ah, bueno, para sacó Mónaco.
1: No, sea como sea, se llama el tema.
0: Mira, pero este oyente que nos ha dejado después de 25 años, sí. Y bueno, la gente dice, 25 años, y sí, este es un programa que tiene historia, es un programa que tiene mucha historia. Viste que esta semana, este fin de semana, el sábado,
1: sí.
0: La radio cumplió, mira, este tema, Rearte lo pone, ¿cuántas veces lo pone este tema, Gastón Rearte, para saludar? Y tiene razón el oyente, no lo cambio nunca, le dirá, pero bueno. Y... Y viste que el sábado la radio cumplió 32 años.
1: Sí.
0: Ayer los oyentes me dicen, che, loco, hacete un recordatorio, vos que estás desde los comienzos, de la popu. Hice el sábado yo en la cadena 3, pero bueno, algunos no lo escucharon. Ayer les puse así a manera de recordatorio el tema número 1 en el ranking de los populares. Cuando se cumplió el primer aniversario. Exacto. De la Popu, sí. Que fue agosto del 95.
1: Así es.
0: Hoy les traigo, Prato, como parte de los 32 años de la Popu.
1: Sí.
0: El tema número 1 del ranking de los populares. La semana del 8 de agosto, pero del 96. Es decir. Segundo aniversario de la radio.
1: Bien.
0: O sea, 30 años atrás.
1: Claro, exacto.
0: Cerrá los ojos, Prato.
1: Sí.
0: Relájate y viaja conmigo. No, cerrá los ojos tranquilo. Cerrá los ojos tranquilo, Prato. Deja las cosas ahí arriba, no hay ningún problema. Yo te las cuido.
1: Seguro, ¿no?
0: Sí, deja todo de arriba. Cerrá los ojos. Vas a viajar 30 años atrás, semana del 8 de agosto, ranking de los populares. ¿Vos tenés idea cuál era el más pedido hace 30 años atrás?
1: No tengo la más idea. No.
0: Cuando empiecen los primeros acordes,
1: sí.
0: Te vas a dar cuenta. La historia de la pop. 30 años atrás, este era el number one.

0: Claudito, me siento, buen día. ¿Te abandono, loco? Me voy a escuchar el turco porque tiene más premio el turco. Mira, está bien, está bien, está bien, está perfecto. La gente que es interesada y que es materialista, que solamente le interesa obtener cosas materiales, pueden ir a escuchar el programa que quieran, no hay ningún problema. Cada uno es como... Cada uno es como...
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12: En Colombia, 24 horas del terremoto que golpeó a varias ciudades, hay al menos 181 muertos y más de 800 heridos. Cali amaneció militarizada en más de 40 puntos. Hay temor de saqueos. El gobierno declaró el desastre nacional y mantiene rescates en marcha. El sismo provocó daños graves en viviendas, edificios, hospitales, escuelas, carreteras y aeropuertos. El presidente de River está hablando en este momento en una conferencia de prensa.
13: Sí.
12: Estefano Di Carlo está dando una conferencia de prensa. Principal mandatario del elenco millonario comparece ante la prensa. No sabemos por qué motivo, así que Prato seguramente...
13: Pero estaba programado.
12: Pero está hablando en estos momentos. Sí. Pero no se sabe por qué.
13: No.
12: Es la conferencia de prensa del presidente de River Plate.
13: Hace mucho que no habla y llama a conferencia.
12: Condujo su camioneta por un área protegida en San Juan y provocó un grave daño ambiental. El vehículo ingresó a la planicie protegida de Calingasta en San Juan, dejando huellas de hasta 25 centímetros. El intendente exigió sanciones ejemplares y la justicia investiga el caso mientras la gendarmería retiene el vehículo. Provoca daños ambientales. Hay fuerte repudio de las autoridades locales. Se trata de un médico de 46 años, oriundo de Mendoza. La camioneta, cuya patente pertenece a una mujer de Godoy Cruz, permanece secuestrada y bajo custodia de Gendarmería Nacional. Según el intendente de Calingasta, Sebastián Carvajal, La maniobra realizada en la Pampa del Leoncito constituye una infracción grave, no solo por el daño ambiental, sino también por tratarse de un área protegida con acceso restringido a vehículos. Esto ha provocado gran preocupación en toda la comunidad. Es una planicie con características únicas, donde las huellas provocadas por autos, por vehículos, pueden permanecer visibles durante décadas. Bueno, qué bárbaro. Hablando de gente que comete infracciones, en las últimas horas se conoció lo del viceintendente de la ciudad de Córdoba, Javier Preto, y efectivamente se confirmó. El viceintendente de la ciudad de Córdoba, Javier Preto, estuvo inhabilitado para conducir durante 30 días, según confirmaron fuentes oficiales. Esta situación se registró durante el mes de junio. La licencia ya ha sido recuperada. La información se conoce recién hoy y detalla que Preto perdió todos los puntos de su licencia de conducir. Se investiga ahora si la causa se debe a la acumulación de multas de tránsito o si circuló con el carnet vencido. La inhabilitación se dio tras un control de la policía caminera que constató la situación. Hasta el momento, el funcionario municipal no se expresó sobre el incidente. No, y se tiene que expresar el funcionario y se tiene que expresar la municipalidad, el área correspondiente, de por qué se determinaron todos los puntos. ¿Cuáles fueron las situaciones anómalas que hicieron que se quedara sin puntos?
13: Porque infracciones, se trata, eso se termina
12: la infracción. La infracción o las infracciones,
13: claro.
12: Porque se trata de un funcionario público, es el viceintendente de la ciudad de Córdoba. Me parece que la gente debe saber por qué, o debería saber por qué se quedó sin puntos en el carnet de conducir. ¡Ponete la camiseta! Córdoba se concentrará en defensa de la ciencia y la educación. Este miércoles, investigadores y miembros universitarios realizarán intervenciones y semaforeadas contra el vaciamiento del sector. Día clave en Villa Dolores, declaran peritos que revelarán a qué velocidad iba Oscar González. El abogado del líder peronista Miguel Ortiz Pellegrini explicó que la jornada de ayer lunes fue esclarecedora y afirmó: quedó dudas el sobrepaso ilegal del auto rojo violando líneas amarillas, dijo el abogado de González. A su vez anticipó que los peritos tienen datos que muestran la velocidad a la que iba el acusado al momento de la tragedia. En el hecho está probado que no había exceso de velocidad, dijo el abogado de González.
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0: Chicos, 7 grados la temperatura en Córdoba. Está nubladito, ¿eh? El cielo está parcialmente nublado, pero acá en el centro, por ejemplo, no se ven rayos de sol. La humedad es del 65%, viento del nor-noreste a 4 kilómetros en la hora. El cielo, te repito, parcialmente nublado, ha nublado, visibilidad 10 kilómetros. La máxima para hoy 13, estamos en 7 grados. Buen día para todos.
1: Que
0: no me
1: quebre la cinturita, que lo ponga
0: de fe. Temazo, chicos, de los Ace of Base. Hablando de Ace of Base, esto está poco promocionado hasta ahora, Prato.
2: ¿Qué cosa?
0: Pero te lo voy adelantando, ¿eh? Yo no sé si ustedes recuerdan, pero yo hace muchos años les supe contar que en Europa se hacían fiestas de los 80 por varias ciudades de Europa e iban los artistas de los 80 a hacer shows en vivo. No me acuerdo cómo se llamaba, la fiesta de los 80 o los 80 no sé cuánto, y está todavía esa fiesta. Van haciendo gira, sí. Hay un grupo de artistas de los 80 donde está F.R. Davis que cantaba los de la música disco de los 80, qué sé yo, están un montón de esos artistas dando vuelta por Europa y hacen fiesta de los 80. Y también están los de los 90. Yo no sé si es una empresa que los agarra,
2: sí.
0: Los contrata. Hay muchos que están activos todavía con el mundo de la música.
2: Sí.
0: Por ejemplo, en esa fiesta de los 80, que yo le supe poner acá una que se hacía muy famosa en Rusia. En Moscú le supe poner. Que se llamaba Discoteca, Discoteca 80. Así se llamaba. Discoteca 80. Y ahí estaban los Bonnie M, los que quedaban, las cantantes de Bonnie M que quedaban. Este con sus temas. By the River of Babylon. Estaban los de Eruption. One way ticket to the blue. Estaban todos esos. Los de Ottawa cuando iban a cantar. D-I-A-C-U. D-I-A-C-U. Todos los temas de aquella época. Bueno, estaba la de Cirelis. Voy a. Na, na, na, na, na, na, na. Voy a. Eso. Pero también están los de los 90. Los artistas de los 90. Vienen sí. A Córdoba.
2: Ah, también.
0: Este año estuvieron en el Movistar de Buenos Aires, un éxito tremendo.
2: Sí.
0: Fue poco difundido eso. Estuvieron en el Movistar, éxito tremendo, lleno total. Hicieron una noche nada más.
2: Sí.
0: Y ahí siguieron la gira para Chile. Ajá. Pero ya está la fecha para el año que viene acá en Córdoba, en la cancha de Instituto.
2: ¿Y qué artistas son?
0: Mira, los artistas, el 12 de marzo.
2: Sí.
0: Y te digo más, ya están en la venta las entradas, Se llama Love de Noventas, la fiesta esta. Viene una de las cantantes de Ace of Base, que estabas escuchando recién. Eran dos cantantes. Viene Jenny, una de las cantantes del tema recién. 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Es. Le pusimos recién. Que tiene más éxito. Viene Jenny de Ace of Base. Pero viene ella, con la banda, todo. ¿Sabes quién más viene, Prato?
2: ¿Quién más, che?
0: Viene Blue, mejor dicho, Eiffel 65. Viene con este tema, escucha.

0: Esto lo adelanto un poco porque si no se va a hacer largo.
1: Sí. Ah, ahora sí.
0: Viene a esa fiesta. ¿Sabes qué grupo, Prato?
1: ¿Qué grupo?
0: Viene este grupo. Escucha, escucha, escucha. La música de los 90. Vienen los Chuba Limited.

0: ¿Quién más viene, Brando?
1: ¿Quién más, che?
0: Vienen los TNC Music Factory. ¿Te acuerdas, Brando? Escuchá. Bien 90, bien 90, ¿eh? ¿La tenés a Playa Hiti?
1: Ah,
0: sente,
1: ver,
0: sente, sente,
1: escuchar,
0: sente.
1: Déjame escuchar. The summer is magic,
2: 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Sí. Ah, el perro que te va a agarrar a Prato esa noche, ¿eh?
1: Papá.
0: Si te pusiste en la barra, si en la barra, Prato.
1: Sí.
0: Si en la barra fuiste al baño y te cagaste un golpe, Prato. Ya, ya no quiero imaginar.
1: No, no, tranquilo.
0: Viene, viene esta, esta chica también, escucha. Hicieron bailar en los 90, están todos juntos, andan todos dando vueltas. Viene Reel McCoy, Prato, escucha, escucha Reel McCoy, escucha, escucha.

0: aquí, preciosa noche.
1: Sí.
0: Sí. Vamos, Riarte. Siente, siente. Vienen los London Beat, pronto te acordás los London Beat, escucha, escucha, escucha.

0: andan todos juntos estos locos, andan juntando unos pesos y de paso nos hacen divertir un rato. ¿Sabes quién viene también?
1: ¿Quién?
0: Viene Matt Stadman. Matt Stadman era el cantante de este tema, Prato. Escucha.
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0: ¿Quién más está en esta trenza?
1: ¿Quién más?
0: Que vienen a la cancha de Instituto el año que viene, pronto.
1: ¿Quién más?
0: El símbolo, ¿te acordás del símbolo?
1: Sí.
0: ¿Cuántos temas? Uno, dos, tres, banana. No te preocupes, ma. De reversa, mami. Tantos temas del símbolo cantaban este también, escucha.

0: ¿Sabes quién más viene pronto?
1: ¿Quién, che?
0: Escucha. ¿Te acuerdas de tu pronto?
1: A ver.
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1: ¡Sí!
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0: El gran Machito Ponce también está ahí. ¿Está alguien más? ¿Está pronto en esa movida? Y viene este, Seti.
3: Sí, con el 128.
0: Seti.

0: que sí.
1: ¡Fue amor! ¿Hay quien más tanga? ¿Tres Zeta, Franco? ¿Y vienen también institutos? ¡Esta noche! Esto, escucha, pero te escucha.

0: alguno más. Está DJ Derot. DJ Derot también viene. Todo esto viene. Eiffel 65, la cantante de Ace of Base, Sue Unlimited, Sian Simmons Factory, viene Plaza Hitty, Real McCoy, London Beat, el cantante Real to Real, el símbolo Machito Ponce, Jay Simmel, DJ Derot, Desacados, Jumper Brothers y algunos más. No está promocionado esto, no está tan promocionado.
1: No, es cierto.
0: Es una fiesta de los 90 con todos estos artistas. Es más, el que estuvo en Buenos Aires un poco estaba Hathaway, el de What is Love,
1: sí,
0: que acá no está, no sé si se agregará luego. Esto va a ser el más sonido en la canción. Vamos, pronto, vamos. Sacate, voy, Gastón. Bueno, ahí está. Sacá, yo voy con, para nosotros somos 1, 2, 3, 4, 5, 6, 8 somos nosotros.
1: Sí.
0: ¿Cuántos son ustedes? 8 también, 16. Sacanos 16 para nosotros, sí. Pegamos la guita para todos.
1: No, dame la tarjeta,
0: No, la tarjeta tuya.
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4: Bueno, chicos, cerramos.
5: Oscar me dice, ¿qué salen las entradas de precio 28 minutos?
6: Pues, tampoco. No, tenemos publicidad, tampoco puedo hacer.
5: Claro.
6: Pero, ¿qué sé yo quién lo hace? Eso, ¿quién lo organiza? Yo creo que lo organiza el turco Genesin.
5: Ah, sí.
6: Lo organiza el turco, boludo. Y dale, mani, todo, preto.
5: Claro.
6: Creo que la más barata vale 60.000.
5: Listo.
6: Creo que por lo
5: listo
6: que...
5: ya tienen con eso.
6: Listo, no, basta. Listo. Ya veo que lo hace el turco, boludo.
5: Claro.
6: Y ya no van ni toda la mierda. Claro. Todo el turco.

linda la muela, qué lindo. Ayer me siento a Mati para todo el equipo. Primera vez que les escribo, chicos. Te quiero consultar por una canción, yo no sé si era de Sebastián o de Pelusa, que dice, canta todo el día, canta, ríete con alegría. Debe ser, canta todo el día, canta, baila todo el día, baila, ríete con alegría, así la vida es mejor. ¿Será ese? Acá dice, canta todo el día, canta, ríete con alegría, o algo así. Ya que la he buscado por Google y YouTube y no la encuentro. Te agradezco, pudieras decirme cómo se llama y quién la canta. Muchas gracias, los escucho desde la oficina todos los días. Muchos cariños, dice Ayelé. Me parece que era de Sebastián esa. Canta todo el día, canta. Baila todo el día, baila. ¿Cómo se llamaba? ¿Qué sí? Todo el año. Ah, sí, puede ser. No, no, todo el año no era. Todo el año te invito a bailar. Todo el año te invito a cantar. En enero de ahora. Ese era de Sebastián todo el año. A ver, lo voy a buscar. Canta todo el día acá. Baila todo. ¿Ese? Ah, la fe te ayuda día a día.

0: no hemos perdido, pero eso es la memoria.
1: Ah, eso sí.
0: La memoria no la hemos perdido. ¿Viste? ¿Viste que hace el tun, tun, tun, tun?
1: Sí, sí, sí.
0: Que hay algo que no hemos perdido, hay varias cosas que no hemos perdido.
1: Sí.
0: La memoria.
1: ¿Y qué otra cosa?
0: Esto. Esto.
1: ¿Qué cosa?
0: Esto. ¿Cómo se lo contamos a la gente? A ver, ay Dios. Esto. ¿Cómo se lo cuento a la gente? Para que la gente lo entienda. Esto no lo perdimos todavía. Esto de buscar los temas con Gastón Rearte así rápidamente.
1: Sacar rápidamente.
0: Y poner el tema rápidamente
1: claro,
0: al aire.
1: Claro.
0: Eso todavía no lo hemos perdido.
1: No,
0: hay muchas. Estamos perdiendo oyentes, se nos van.
1: Ah, sí,
0: pero
1: sí.
0: Eso todavía no. Gracias.
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0: Ariel Vicentito, lo escucho desde Hernando Loco. Mientras trabajo, gracias por alegrar la mañana. Saludos a mis tíos, primos, todos parientes allá. Los Franco. Un saludo muy grande para todos los Franco, de Hernando, que deben estar escuchando, que los vi el otro día. ¿Tenés una, Roberto Carlos?
1: Sí, como decías, estuvo hablando el presidente de River en conferencia de prensa. ¿Qué es lo que ha dicho, básicamente, y lo principal, Stefano Di Carlo? Dijo, estamos en un momento delicado, es inadmisible la cantidad de derrotas que estamos teniendo. 6 partidos consecutivos que pierde River, incluyendo Copa Argentina y la final del año pasado.
0: No, ahí bueno, empezó todo, Prato, ¿no?
1: Claro, ahí empezó la debacle. Bueno, le preguntaron sobre los jugadores apartados. Dijo, fueron un error, refiriéndose a la compra y al haberlos traído. Hoy estamos muy unidos.
0: ¿Fue un error comprarlos, traerlos, o fue un error apartarlos?
1: No, traerlos. Porque apartados siguen apartados.
0: Y eso fue un error de Gallardo.
1: Y claro, bien. Sí, pero consensó con los dirigentes.
2: Nadie dice nada de Marcelito.
1: Obvio.
2: Marcelito trajo los clavitos, sí, y se fue y lo dejó. ¡Mirá, Maquella!
1: Hoy estamos todos unidos, cuerpo técnico, jugadores, nosotros. River va a volver a ser lo que tiene que ser, dijo el presidente. Y le preguntaron, obviamente, sobre Chacho Coudet.
0: ¿Y?
1: Dijo, lo veo bien, con fuerza, con mucha convicción y muy apoyado por el grupo.
0: El tema es que el propio Chacho se puso...
1: Se puso plazo, claro. Sí, sí.
0: Dijo, yo sé que si no ganamos...
1: Chao.
0: Me tengo que ir. Bueno, Angelito Pereira, loco, sí, me dio un mensaje, me dice, loco, recién pusiste el renegado. Sonaba por todos lados, loco, el renegado. Parece ser que Angelito Pereira, el periodista y el relator, andaba dando vueltas, sí, y escuchaba que estábamos recordando. Sí, señor Angelito, hemos puesto el renegado, ¿verdad?
3: El renegado con esa introducción fue uno de los temas que más hizo escolir.

0: Che, tengo un problema, pero...
1: ¿Qué pasó?
0: Ah, me está escribiendo mi amigo Leito Jiménez. Leito Jiménez.
1: Sí.
0: Panadero.
1: Sí.
0: El propietario de la panadería Nueva Delhi.
1: Sí.
0: Que está ahí en la avenida Armada Argentina. Al 700, más o menos, por ahí. Está la panadería Nueva Delhi. Una exquisite. Una cosa... Todo rico. Y claro, me manda un mensaje, me dice, loco, remodelé el local para vos exclusivamente.
1: Sí.
0: Y no viniste. Ya sabía, me había enterado que ahí los chicos de la panadería Nueva Delhi han remodelado todo, han hecho todo mucho más cómodo, más ampliado, todo. Pero no voy, ¿sabes por qué, Prato, no voy?
1: ¿Por qué, che?
0: Porque estoy seguro que voy. Me siento a tomar un café con leche, con la factura y las delicias que tiene ahí Nueva Delhi.
1: Sí.
0: Y después no me quieren cobrar.
1: Y por eso no quería.
0: Tienes que andar renegando con eso, viste, a esta altura de mi vida, Prato.
1: Sí, me imagino.
0: 58 años.
1: Sí.
0: ¿Me entiendes?
1: Imagino.
0: Entonces, tienes que andar renegando a esta altura de mi vida con eso, viste, que me hace sentir mal, porque...
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0: Señores y señores, tengan todos ustedes muy, pero muy buenos días. Bienvenidos a la mañana de la radio, bienvenidos a la mañana de... Solo éxitos. 11 de la mañana, 11 minutos, en vivo estamos en este día, 11 de agosto del 2026. Comenzó el show. Martes clásico en la popular, martes clásico en Solo Éxitos Radio. La voz dulce del programa, la voz femenina de Jimena José Tiniano, que así se presenta en Solo Éxitos.
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0: Cris Tiana Moreno es mi nombre, soy el encargado de la musicalización. Pues al aire, producción de Solo Éxitos, encargado de contenidos en la radio. Bienvenidos a todos, subí el volumen porque comenzó el show, martes clásico.

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Muy buena apertura musical en la mañana de la radio. Sonaba la música del 22, sonaba la música del Loco Amato, nos dejaba el éxito.

Bienvenidos a todos los amigos comerciantes, a las empresas, a los empresarios y sindicatos por ese apoyo incondicional hacia este programa popular de radio. Bienvenidos, comenzó el show.

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0: música del supergrupo Manzana nos ha dejado face to face. Cara a cara el éxito. Y la música como recién los clásicos.
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0: entre la noche y el día me faltas tú, la música de Trula, la voz del negro Gian Carlos.
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0: música de la 840 tan solo soy el éxito. 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

vamos con mensajero. Le mandamos saludos a Karina. Saluditos para Dani, que están allí en la buena compañía de la radio, en la buena compañía de la popular, yendo a trabajar, Karina, ¿no? Me compartió una fotito así, Dani, yendo a trabajar. Ah, no, me dice, no, vamos de vuelta. Ya salió, dice, recién sale de trabajar. Camino a casa, ¿eh? Así que bueno, hay un saludito, fotito de por medio. FM198.3, el Pioneer a todo power, escuchando la popular. Así que bueno, saludos para Karina, para Dani, que están en la buena compañía de la radio. Para nuestro amigo Pucho, bien temprano, Pucho. Buen martes de clásicos, más buen martes de clásico. Máquina, abrazos y un excelente programa. Margarita dice, ¿qué dice?

0: buenos días, buenos días. ¿Cómo es eso? Dice que llegaste temprano. ¿Qué pasó? Dice Margarita, te corrieron. Te corrieron temprano, que tengas un lindo, lindo martes. Dice, gracias, Margarita. ¿Por qué lo dice? Porque llegamos temprano, ¿no? Bueno, estábamos desde tempranito aquí en La Popular. Así que bueno, desde el barrio Perito Moreno, así en la buena compañía de la radio. Se va la cortina. Se va, se va, se va, se va. Nosotros nos vamos a la música.
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2: Ahora sí, grabamos en vivo. Muchas gracias.
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0: párenme esa música ahí, que todo empezaba así, señores. Vamos, maestro, la trompeta dice así.
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la música de Banda 21, la música de Chévere sonando aquí, la música de Miguel Conejito Alejandro. Llenando de música tu radio en la masa popular, martes clásico. Y la música de la Banda 21 presentado por Consultorio San Javier.

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0: 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Dos minutos, 12 del mediodía en Carlito, Olivia.

martes clásico. Vamos con saludos. Hola amigo, dice Rubens. Hola amigo, pásame algo de Germain. Gracias, en la buena compañía de la radio. Así nuestro amigo Rubén, le mandamos un gran, gran saludo. Así que vaya preparando unos buenos clásicos de Germain para complacer así a nuestro amigo y fiel oyente Rubén.

Vamos con el mensajero. Laura nos escribe, hola, hola, dice, ¿cómo estás? Hace tanto tiempo aquí en la buena compañía de la radio. Así que bueno, le mandamos un gran saludito también para Laura, que está en la buena compañía de la radio, para Lucía también, ¿eh? Un gran saludito para Lucía, los chicos de Puro Pan. Están así en la buena compañía de la radio también, escuchando solo éxitos. Se viene una nueva casa de comida, se me dijo Lucía. Así que bueno, le mandamos un gran, gran saludo también ahí a la familia de Puro Pan, que están en la buena compañía de la radio. En la buena compañía de la popular, ya tú sabes.

0: nos vamos a compartir más música en la popular. 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

0: Es un muy buen clásico de la banda más grande de Córdoba, La Barra. Si yo soy tu hombre, tú eres mi mujer. Para Laura, que me solicitó los clásicos del Monstruo Sebastián, le mandamos un gran saludo también en la buena compañía de Solo Éxitos Radio. Para el amigo Rubén, preparale los temitas de Germain. 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

0: La música de Sebastián, buen temita musical sonando en la popular, sonando en Solo Éxitos. ¿Cómo viene ese mensajero? Solo palabras se titula este éxito que compartíamos. La música de Leceba, la música solicitada en Solo Éxitos.
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0: Solo palabras. Buen clásico aquí en La Más Popular, en este martes clásico.

Vamos con el mensajero Marcela, dice, hola amigo, qué temas, qué temas. Mándale un gran saludo para Juana, que te estamos escuchando. Germaín, un 2x1. Pásate, Germaín, un 2x1. Margarita desde el barrio Perito. ¿Qué pasa con ese tema? Dice que está remixado el temita.

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1: Priorizando los vínculos humanos. 44 minutos, 12 del mediodía en la ciudad de Caleta Olivia. Nosotros le ponemos más música a tu radio.
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0: Lobo, la música del Rey Pelusa. Fin de semana va a andar por Comodoro Rivadavia, el Rey Pelusa nos dejaba Viejo Lobo. Voy con el mensajero, saludos para Débora que dice, buenas, buenas, Cristian. Como siempre en la buena sintonía de La Popular, en la buena compañía de Solo Éxitos. Saludito grande para Débora, gracias por escucharnos siempre.
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0: de los solicitados aquí en la popular, le vamos a meter 5x1, Germain en Solo Éxitos. 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
0: 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Lo había solicitado así el amigo Rubén, ¿eh? Así que le mandamos un gran saludito así en la buena compañía de la radio. Saludos para Laura, para Margarita, para Débora, a nuestro amigo Pucho, a Karina, a Dani. Ya venimos con el almuerzo de la mama. Gran saludito también a la mama acompañando este programa popular de radio. En vivo estamos saliendo a través de Telediario Digital y lecaletenes.net.
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vos la música de Germain en la popular en Solo Éxitos Radio. ¿Qué temitas, qué temas programó el amigo Rubén? Le mandamos un abrazo grande. Para Iván desde el barrio San Cayetano, también escribiendo a esta hora. La buena compañía de la radio a través del Messenger. ¡Qué buenos temas de Sebastián! Nos escribió así el amigo Iván. Abrazo grande escuchando la popu desde el barrio San Cayetano.

0: dice que está tremendo los temas.
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0: Qué buenos clásicos de Germain. Le metimos un 5x1, una mini especial. Se lo dedicamos a el amigo Rubén. Buena compañía de la radio para nuestro amigo Iván desde el barrio San Cayetano. Le mandamos un abrazo grande. Para mi amigo Cacho Rueda, dice mi amigo, una fotito de por medio, la pantalla de la 4x4 que dice FM1 98.3. Mejor. Poneme un temita de Germain, si puede ser el éxito herido. Así que bueno, programalo, uno de los más pedidos.
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0: Así que bueno, para Cacho Rueda, le mandamos un saludito enorme. Prepárame, sí, el éxito herido de Germain. Buena martes, el Lobizón, querido. Acaba de escribir el negro con limones, dice clásicos, programa distinto, clásicos, che, la gaita, falta la gaita, mula, pasa el éxito como tú, Mil Ángel Lecari, al negro bombón le mandamos un gran saludo, también en la buena compañía de la radio. Hola Cris, ¿cómo estás? Es tremendo el programa, ¿eh? Los martes clásicos. Explota la radio, dice así el negro bombón. Estoy escuchando, ahora descansando en la buena compañía de la radio. Muy buenos temas, me hace acordar cuando salí a bailar allá por Catamarca, sí. Esos temitas de Seba, dice, me hace acordar. Cuando salí a bailar en Santa María, Catamarca, te mando un abrazo grande, grosso. Aguante, solo éxito.

Abrazo grande, Lobizón, querido. Buen martes, gracias por siempre escucharnos. 6-1 de Germain le mandamos hoy, Explota el celular de la popular martes clásico. Le mandamos un gran saludito también así para nuestro gran amigo César Gustavo Gorosito. Un abrazo grande para Silvia, genio, gracias. Nos desea un muy buen martes el doctor César Gustavo Gorosito, abogado que nos acompaña aquí en Solo Éxitos. Le mandamos un abrazo grande desde la popular, que sea un gran martes.

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0: Este mensajero que no para. Saludos para Miguelito, ahí el remisero de las estrellas. ¿Cómo anda mi amigo Miguelito tanto tiempo? ¿Cómo anda ese remisero de las estrellas?
1: ¿Cómo andás?
0: ¿Todo bien?
1: Buen día, buen día, buen día. Buen martes, compañero. ¿Cómo le va?
0: Gracias.
1: Cristian, ¿todo bien?
0: Sí, sí.
1: Acá trabajando a full como siempre, con toda la mejor onda, ¿eh?
0: Bien.
1: Con toda la mejor. Así que acá, trabajando. Te voy a pedir un temita, ¿puede ser?
0: Bueno.
1: Un tema de Sebastián.
0: Bueno.
1: Hoy vamos a escuchar el bandido, por favor, amigo. Éxitos, acá full, trabajando y escuchando tu programa, ¿eh? Con toda la mejor onda, por supuesto, como siempre.
0: Grande Miguelón.
1: Bueno, compañero, buena semana, ¿eh? Te deseo todo lo mejor y el viernes, sábado, a full trabajando a la salida de los boliches, como siempre.
0: Qué jugador, y no lo convocó Scaloni. Miguelón, un abrazo grande. Los amigos del volante también en la buena compañía de la radio, así llevan a todos los pasajeros. Y escuchando la popular, mi negro. Subime, subime, subime este temita.

besito grande para Miri, bájame, sí. Un besito grande para Miri, también así en la buena compañía de la radio. Que nos escucha siempre. Y con esta linda música le cambiamos el día también, ¿eh? Así que gracias por escucharnos siempre. Besito grande, Miri. ¿Cómo estás a este teléfono? ¿Cómo está hoy? Y eso que es martes.

tenés el temita bandido a mano? 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

Hermoso con los barrios. El amigo Iván desde el barrio Sana Cayetano. Miri desde el barrio Gobernador Gregores. Marcela Juan desde el barrio Golfo San Jorge. Nuestro amigo Juan Arnedo, más conocido como Bombón, barrio Güemes, escuchando la popular. Karina, Dani desde el barrio 2 de Abril. Cerca de la ruta 12. Nuestro amigo César, Silvia también, que ya seguramente van camino a casa. ¿Qué más tenemos? A Margarita desde el barrio Perito Moreno, Rubén desde el barrio Perito Moreno. Los amigos del volante, recorriendo las calles de la ciudad, escuchando solo éxitos. Laura, que ya se va a trabajar también, me dijo hace un ratito. Estamos en todas partes.

0: a la gente de Puro Pan, para Lucía, que también están escuchando La Popular. Nos pasó a saludar por la radio. Anduvo en un taxi, Lucía, así que un saludito enorme para Débora desde el barrio Rotary. Bueno, impresionante la cantidad de mensajes en todas partes. ¡Solo éxitos! En todos los barrios de Caleta, Olivia, papá. En todos los barrios.
1: Hola, amigo, ¿cómo andás? Buen día, buen día, buen día. Buen martes, compañero. ¿Cómo le va, amigo Cristian? ¿Todo bien? Acá trabajando a full, como siempre, con toda la mejor onda, Con toda la mejor. Así que acá, trabajando. Te voy a pedir un temita, ¿puede ser?
0: Meta.
1: Un tema de Sebastián. Ajá. Hoy vamos a escuchar el bandido, por favor, amigo.
0: Bueno.
1: Éxitos, acá full, trabajando y escuchando tu programa, Con toda la mejor onda, por supuesto, como siempre.
0: Siempre.
1: Nos vemos, compañero, buena semana, Te deseo todo lo mejor y el viernes, sábado, a full trabajando a la salida de los boliches, como siempre.
0: Un abrazo grande, Miguelito. Cántalo, cántalo.
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0: la música de Jorge Le Toro Quevedo sonando en la popular. Y este tributo a Nino Bravo, ¿no? Sí. Pisa el éxito. 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

¿Qué clásicos en la popular? 3 a por 1 del recordado Potro cordobés Rodrigo Alejandro Bueno. Sonaba la música de Jorge el Toro Quevedo, la música del Ángel Gary, 2 a por 1. En este martes aquí.

0: temita mejor que el otro. 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

0: clásico de banda chévere, Sueño Contigo, el éxito. 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

Bueno, la gente que se comunica a la radio, ¿estamos? Sí. Saludo grande a los changos de la central telefónica, ¿eh? Nos fueron ahí a solucionar el problema del teléfono fijo. Así que bueno, ahí para el Tano, para Dieguito, le mandamos un saludo enorme ahí a Diego del barrio San Martín. Andamos los changos temprano hoy. Así que bueno, le mandamos un gran saludo para el polaco también, que andaban por Barrio Parque temprano, 9 de la mañana. Dice que quedó todo funcionando, así que bueno. Abrazo grande ahí para los changos de la central telefónica. Que nos fueron ahí a solucionar el teléfono fijo. Abrazo grande para el Tano Troncoso ahí escuchando la Popu.

Así es, morir de amor, la música de la barra, otro clásico. Martes clásico en solo éxitos. 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De a poquito nos vamos.

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Voy con Servicio Meteorológico Nacional, que informa a esta hora para Calito Olivia en este martes 11 de agosto. 8 grados en la temperatura actual. Se esperan 9 grados y una mínima de 1 grado bajo cero. 8 grados, martes soleado. Por la madrugada va a descender la temperatura, Mañana va a estar frío. 0 grados se esperan para las 6 y 9 de la mañana. Para mañana miércoles, indica Servicio Meteorológico Nacional, va a ser un miércoles parcialmente nublado con una máxima de 7 y una mínima de 3 grados. Para el día jueves indica una máxima de 8, una mínima de 3, parcialmente nublado también para el día viernes, con una máxima de 9 y una mínima de 2 grados. Para el día sábado va a subir la temperatura un poco más, 11 grados, con una mínima de 3, parcialmente nublado. El domingo va a estar espectacular, si no se modifica. Domingo indica que va a haber 11 grados en Calita Olivia. Va a ser un domingo totalmente soleado. Es lo que indica Servicio Meteorológico Nacional a esta hora. Bueno, no va a haber lluvia, no va a haber viento. 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

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Nos vamos, nos vamos, nos vamos.

0: que sea un grandioso martes de ventas para todos los amigos comerciantes que siguen apostando a la publicidad en radio, en Solo Éxitos, en La Popular. Estamos muy agradecidos. Las empresas, a los empresarios y sindicatos, por ese apoyo incondicional hacia este programa popular de radio. Y la voz femenina, la voz dulce de Solo Éxitos, Jimena Justiniano. Y lo demás lo sabes todo. Crisetiana Moreno es mi nombre. Soy el encargado de la musicalización.
1: ¿Cómo suena?
0: Pues está al aire, producción de Solo Éxitos. Encargado de contenidos en la radio.
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0: Disfruten de este hermoso día soleado.
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0: Nos volvemos a escuchar mañana miércoles y todo sale bien. Después de las 10:30 de la mañana, 10:15. Nos escuchamos. Nuestro grande deseo que haya sido el agrado de todos ustedes. Toda la música que disfrutamos hoy son exclusivos, los martes clásicos, únicos, como en ninguna radio lo vas a escuchar. En la legendaria siempre, 98.3. Sin vos no somos nada. Que sean muy felices. Gracias por su atención. Los queremos un montón. Y nos estamos escuchando. Buena vida para todos. Chau, Carita.

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8: Elijo Estadio Azteca de Andrés Calamaro. Porque me gusta mucho la letra, participé mucho de ese momento de Andrés junto con los otros chicos de Tour. Estuvimos muy, muy ligados a esa época, me trae buenos recuerdos y buenos aprendizajes.

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1: La tercera canción de rock nacional.
2: ¿Es de rock nacional?
1: Es Paso al Costado, querido. Porque se canta en la cancha y porque cada vez que la tocamos en vivo nos da mucha felicidad. Y tiene una reversión con Milo J y por mil cosas más.

0: Gracias, Colorete querido, por invitarnos a tu ensaladera. Bueno, te mando un beso, que estés bien. Y nada, seguí así.
1: Chau, Color, chau.

0: gente, muy buena la ensaladera. Me acuerdo una vez jugaba River versus Colón. Cayó el loco con la guitarra y una camiseta manga larga de River. Cagado de frío estaba, pero bueno, se embaló y viajó así. Bueno, bárbaro, colorete ensaladerón. Se mandó Joaquín Levington, el sordo, que diga que son del mismo género. ¿Y qué querés? Estaba, bueno, listo, ya está, Pablo aquí. Colorete, a estos locos los sacás del rock y se ahogan medio pelo la ensaladera. Dice Pablito de los Guachos de sí. A ver, pidieron todo rock and roll, pero debe ser la música que les gusta a ellos. Muy buena la ensaladera, colorete. Le doy mi veredicto. Para mí fue un espectacular 10. ¿Qué digo 10? Me quedo corto. 1 millón para mí. La mejor ensaladera del año. Te lo dice alguien que sabe mucho de música y de fútbol. Así que cuando quieras sacar cagando a Freidora, me llamas.
1: Ahí está.
0: A esto me da pie para decirte que Freidora te dio con un caño justo cuando estaba con la gitana. En tu ausencia. Número 22 del año. ¿Es cierto?
1: Número 22 del año, te dice. Y yo soy el que te da con un caño. No me parece. Simplemente estabas enfermo.
0: Excelente ensaladera, Calo. Colorete, un capo, Joaquín. Aparte, hincha de River, dice Víctor de Guiñazú. Ensalada de lechuga con lechuga y un toque infaltable de lechuga. Ensalada Raúl, dice Diego.
1: Hay gente que solo le gusta un género.
0: Claro, hay gente que le gusta un género. Claro. A estos muchachos les gusta el rock. Otra cosa no les gusta. Toda de tomate la ensaladera, pero buena, dice el Cato. Me diste una ensaladera de lechuga sola, Colorado. ¿Qué pasó? Volvé, Cocosil, y te perdonamos, dice Gastón. Tremenda ensaladera, color. Este tipo sí que la tiene clara, ¿eh? Un 9, dice Ariel. Había sonado tanto rock nacional en los populares, nunca así. Colorete, un día en la ensaladera de hoy. Acá una foto, cuando me lo crucé a Joaquín. Con sueño parecía el loco. Mirá, Yello. Mirá, se lo cruzó.
1: ¿Estaba cansado?
0: Yello con su campera de instituto.
1: Sí.
0: Y recién levantado, Joaquín.
1: Ah, el recién levantado.
0: Recién levantado, rojo. Joaquín. Sí. Está con las ojeras y todo, pero bueno. ¡Qué lindo! Colorete, ¿qué más? A ver, ¿qué más tenemos para la ensaladera de hoy con los tours que me metieron Charlie García, Calamaro y un tema propio? Vamos por las dudas, ¿viste? Para cobrar derecho de autor. Bueno.
1: ¿Cómo entran mensajes ahora con el nuevo WhatsApp?
0: Dios mío, una cosa.
1: Ensaladera, ¿no?
0: Un 10, la ensaladera, colorete, para Huguito Moyano de Ciudad de los Niños, que juegue con la coca. Colorete, muy buenos días, buenísima la ensaladera de hoy. El millón, dice el chef de Formentera. Bueno, muy bien la ensaladera. Se pasó, el programa se llama Es mi sueño, colorete. Le doy un 10, claro, es mi sueño, el programa de Guido, que no me salía el nombre, a mí, recién. están cantando varios perros, pero bueno. Lo estoy viendo, sí. Decir el limado que es un tema de cada género, no todo rock nacional. Colorete, bueno, le gustan esos temas, ¿no?
1: Claro.
0: Querido maestro Levington, zarpada la ensaladera. Temazos, el último. A vos te sigo, aunque nos vaya bien a vos, te sigo. A vos te sigo que no vaya bien, a vos te sigo que no vaya mal.
1: ¿Con
0: el tema?
1: Con la base de Tour.
0: Con la base de Tour. Qué lindo, Carlitín. Bueno, 1 millón la ensaladera, Colo querido, dice Claudio. Un 10, dice Sebastián. No me sorprende que no haya entendido que es la ensaladera, Joaquín, pero lo perdono, o sea, porque me hace cagar de risa. Pero todas las noches en Mi Sueño, dice Gustavo.
2: Pero entendió.
0: Qué lindo, la ensaladera ni ahí, clásico del pop. Pero no, el concepto de ensaladera no. Bueno, Cristian, bueno. Tranquilo, Dios Cote. Pará, Bruno. Cuando escuché que era este que la elegía, pensé que iba a ser medio Dolobu, pero no. Dice Ezequiel. Muy buena la ensaladera. Acá por acá. Bueno, le gustó a la gente.
1: Estaba Leandro Lopatín también.
0: Está claro. Estaba Leandro Lopatín, que es el guitarrista, el otro líder que tiene Tour. Bueno, la gente, viste, lo identifica.
1: Sí.
0: Joaquín es un personaje. Ensalada de 10, dice Viviana. 10 puntos, dice Eduardo. Te mandamos saludos de chimba acá, los pibes del vivero. Bueno, San Juan, estuvieron buenos, pero no cumplió la consigna de la ensaladera los temas. Bueno, Jonathan, colorete, un 100 la ensaladera para los chicos de la cantera del Coqui, que se pagaron la marrona a la salida. Bueno, bárbaro. Señoras, señores, pasó la ensaladera de los Turf en los populares.
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0: ¡Qué lindo el Seba con A Mi Modo! Señoras y señores, ya damos el pronóstico de Talleres. Ya se va en un ratito a las 4 de la tarde. Pica para la cancha el señor Núñez, porque hoy tramite en el partido de allá.
1: Sí.
0: Y hace el programa.
1: Claro.
0: Desde allá también.
1: La cadena del gol, sí.
0: Y la chica acá, la chica celeste.
1: Celeste acá porque se tiene que quedar después, claro, con la vuelta. Va a estar en los altoparlantes, como está en este momento, en el Mario Alberto Kempes, la Popu, sonando. Así que se quedan, los que van entrando a la cancha, se quedan con la vueltita popular.
0: Bueno, muy bien, qué lindo, señoras y señores, juegan esta noche.

0: para las chicas del vuelo choripán, que está el amigo Guiro allá, seguramente ya debe haber gesteado el choripán correspondiente.
1: Olvidate.
0: Le mandamos acá el saludo. Lomos Burger El Vuelo. Mira, está abajo de la tribuna.
1: Claro. Ahí en la entrada de la Sur, entre la Sur y la Ardiles. Ahí están las chicas.
0: Las chicas del vuelo estarán escuchando, le mandamos un saludo. Acá la vemos en una foto, que está el carrito, ya está listo.
1: Claro, ahí no les queda otra que escuchar, porque tienen el altoparlante nuestro al frente.
0: Ah, está al lado.
1: Justo al frente.
0: El camión de la Popu.
1: Exactamente. Sí, sí, sí. Así que a full.
0: Bueno, bárbaro, Guiro, que no decaiga. Sí, señor. El carry, mañana tengo ITV de la furgoneta. Me fallaban las luces de frenado. Vos que sos un gran electricista, ¿cómo ves la bombilla chiquita? ¿Estará quemada?
1: Seamos serios.
0: Pero pará, pero...
1: ¿Qué electricista vos? ¿De qué?
0: Y que yo... Y... Bueno, yo
1: una cuando, furgoneta,
0: yo cuando trabajaba en la obra también hacíamos la instalación eléctrica, pasábamos por el corrugado, todo. Pero bueno, no te puedo contar toda mi vida en Pasco. Tenés que ir vos allá y te van a contar.
1: Qué carado.
0: Pará que veo acá. El carry. Acá estoy bien. Pero carry, ¿no tenés ganas de cambiarla la chata?
1: Pará. Pero, ¿por qué?
0: Sí, boludo.
1: ¿Pero por qué? ¿Qué
0: te agarra el tétano?
1: ¿Qué ves?
0: Y veo acá, no sé. Pégale una lavada. Che, ¿no hay lavadero en España, carry? Manguera. ¿No se usa la manguera para manguerearlo un poquito el auto? Papito, querido.
1: Mirá que ni te ves técnico, pero...
0: Claro.
1: También. Me va lo lindo.
0: Sí, acá me manda dos focos, qué sé yo. A ver,
1: Obvio, que no sabes si no sos electricista,
0: pero si me manda,
1: no te hagas.
0: De acuerdo, que voy a buscar el mensaje, porque... ¿Cómo ves la bombilla chiquita? Que la bombilla es la bombita.
1: Claro.
0: La bombita chiquita.
1: Bueno, pero es español.
0: Sí, pero yo la veo por foto acá, la veo bien, pero... Pero... Si está quemada, cámbiala, mi hermano. La otra no, la otra está bien. Esta tenés que cambiarla. Pero papi...
1: No lo va a ayudar tanto.
0: Claro, ¿y qué quiere que le diga?
1: Y no sé.
0: ¿Y cómo la veo?
1: Un diagnóstico.
0: La veo suelta al lado de la otra bombita y qué sé yo, ¿de dónde va esa luz, a dónde va la otra? Che, negro, mete en una lavadita al auto también, ya que estamos, vamos. Que no decaiga, Carri, pásalo por el lavadero. Dale, papi, agárralo vos, si no, qué cosa.
2: Curriendo sano, cantemos esta canción, amigo. ¡Wahoo!

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6: El pronóstico de talleres, Dios mío.

0: Colorete, mira para tu jardín limonero. Cuatro estaciones, venía a buscar el tuyo. Va de regalo de parte de los empleados de los chicos del vivero del Manzán. Uy, qué manera de limonero. Che, estoy viendo acá. Mira qué lindo. Bárbaro, ahí, pero tendría que haber. Lo podrías llevar para después regalarle los limones para los pelusas, viste que van a estar están para hacer las árabes. Qué lindo. Vamos, el Manzano, querido. ¿Cómo anda el internet? Mi amigo José María, que hace mucho que no lo veo. Vamos. Desde Pozo del Molle, soy Luis, que te voy saludando. Hola, Luisito, querido. Pozo del Molle, presente. El Gonza de San Pedro, tras la sierra, está escuchando la radio. La Gonza, querido. Colorete, estamos meta chamba, pulverizando mate y obvio. La popo al palo. Ahí están los muchachos. Arriba están pulverizando. Mate y la popo, arriba del tractor. Qué lindo, ¿eh? El tractor Champions League ese que tenés, ¿eh? Guarda la toca, ¿eh? Francisco, el Uber de Zona Sur. ¿Te prendés para un pastel de papas con budín de pan de postre esta noche? Un zapito para la vecina Quiquita. Bueno, pero ¿a quién le dice? ¿A la vecina la está invitando, Francisco, o nos está invitando a nosotros? Que vayamos a comer pastel de papas con budín de pan. Va a estar cargadita la comida,
1: ¡qué rico!
0: Te la debo,
1: Las dos,
0: me gusta más el flan que el budín de papas.
1: ¿De pan?
0: El budín de pan. Sí, el budín de papa no. El budín de pan. Me gusta más el flan.
2: Sí, son
1: medio parecidones.
0: Son primo hermano. Sí. La consistencia es lo que los define, claro. Distintos, pero más del budín.
1: Supongo que será más sano el budín.
0: No sé, verdad que todos son ricos, ¿eh?
1: Sí.
0: Pero, digo, por ahí me inclino por el flan.
1: El flan, digo.
0: Con caramelo.
1: Sí.
0: No todo el mundo se va a hacer caramelo, ¿eh? Bueno, Colorete, es mi cumpleaños de Hugues Santa Fe con sangre cordobesa. Hola, Diego, feliz cumpleaños. Nito More murió de cáncer, dice César.
1: No, bueno.
0: ¿Y yo qué dije?
1: Sí, que lo había chocado no sé qué, un accidente.
0: No, creí que había muerto de un accidente, pero bueno, pobre Nito. Bueno, juega la T.
1: Sí.
0: Hoy el programa Clave de Sol se hace desde las adyacencias del Mario Alberto Kempes.
1: ¿Verdad?
0: ¿Cómo?
1: ¿Qué programa?
0: La cadena de gol.
1: La
0: ¿Qué dice yo? ¿Qué dije yo?
1: Clave de sol.
0: No, clave de sol, clave de gol. Los domingos en Radio Popular. Pero bueno, creí que estábamos domingo.
1: Nunca le erraste por tanto.
0: No, pero clave de gol. La cadena del gol es la clave del gol.
1: Ah, la clave del gol.
0: Claro, la cadena del gol desde la adyacencia del Mario Alberto. Qué lindo. Claro que sí. Y los relatos esta noche del Bocha con los comentarios del Ingenieri.
1: Sí, claro. Estaremos así también con Máximo Molina. Así que todo el equipo, todo para lo que será el partido entre Talleres y Lanús, 21 horas en el Mario Alberto Kempes.
0: Bueno. Señoras y señores. Lloré borrando, porque a Talleres lo dijo en el alemán.
3: Si pierde o si gana, lo quiero.
0: Juan Alero Videla, que hace mucho que no lo veo, le mando un abrazo.
3: Talleres lo llevo en el alma, si pierde o si gana.
0: Panadería Doña Amalia, Río Primero, Dani, le mando un saludo. ¿Cuántas veces le vamos a saludar a la Doña Amalia? Loco, van a tener que empezar a mandar. Ahora con el WhatsApp están todos muy al palo,
1: sí,
0: Van a tener que empezar a mandar reglas. No, ayer la saludamos, Doña Amalia, hoy también.
1: Claro.
0: Si mañana la saludamos de nuevo, tiene que mandar la factura para el sábado. Creo que el sábado hay unos amigos que no quieren mandar algo rico para el desayuno.
1: No me digas.
0: Sí, sí.
1: ¿Amigos conocidos?
0: Mi amigo Nico, que en vez de mandar helado va a mandar facturas.
1: Ah,
0: después
1: perfecto.
0: Les cuento de qué se trata. Si está escuchando la radio, lo hacemos acordar ahora por las dudas. Bueno, señoras, señores, juega Talleres, que viene de ganar con el pronóstico de Colorete.
1: 4-0 contra Platense.
0: Metió 4, bien. Ahora lo agarró Martín a Platense. Ya va a cambiar Platense ahora.
1: Claro.
0: Ahora es otra historia.
1: Otra cosa.
0: Pero bueno.

0: Adelante, móvil desde la zona baja del estadio. ¡Para!
1: Pero claro, hijo mío.
0: No me digas nada.
1: No te digo nada.
0: ¿Cuántas tengo? ¿Una?
1: ¿Te digo o no te digo?
0: Bueno.
1: No, pero si no estoy...
0: Tengo tres ardiles.
1: Gasparini.
0: No, tengo tres Gasparini. Tengo tres Gasparini.
1: Que es al frente,
0: para
1: justo al frente.
0: ¿Para sortear ahora?
1: Sí.
0: Mientras estamos hablando de Talleres, que damos el pronóstico y todo, el que ponga la palabra...
1: Ay, lo que va a hacer con WhatsApp esto. No, lo que va a hacer con WhatsApp...
0: La voy a hacer difícil. La voy a hacer difícil porque desde que tenemos el WhatsApp... 351-519-9915.
1: Sí.
0: Que lo hemos dado poco, pero la gente ya lo tiene memorizado.
1: Es que se lo pasan.
0: Entran el triple de mensajes, porque el WhatsApp lo tiene todo el mundo. Sí. Y el mensajero no lo tenía todo el mundo.
1: Sí, bueno. Quizás más que el triple. Sí.
0: Voy a dar. Déjame pensar.
1: Pero no tan larga, ¿no?
0: No, tendría que ser cuatro palabras. No, una sola. Está bien. La palabra podría ser... hablamos de Talleres.
1: Hola, Colo, participo por las entradas de Talleres.
0: No.
1: Pone Luis.
0: No, Luis. Descártenlo a Luis.
1: Tranquilo,
0: bloquéenlo,
1: Luis.
0: Bloquéenlo.
1: Estás ansioso.
0: ¿Ya empiezan de nuevo con las gratis para Talleres? ¿No tiene otra forma de llevar gente? Bueno, para.
1: Se llama Belgrano el que pone.
0: Para un poco, vos también.
1: ¿El club?
0: Qué cosa, bueno. ¿Qué palabra? Estoy, porque si... Talleres ya le dijimos.
1: Me trata que sea pronto, ¿viste?
0: Vamos a poner partido.
1: Ok.
0: Vamos a poner la palabra partido.
1: ¿Partido?
0: Partido.
1: No,
0: ¿qué se juega hoy en el Kempe?
1: Un partido
0: de fútbol. Ahí está, listo. Partido.
1: Nombre, apellido, últimas tres del DNI.
0: Partido, claro. Acuérdate que tenés que tener nombre, apellido, la última del 3 del DNI. Y le va a llegar al celular el QR para ir esta noche.
1: Correcto.
0: Total, tenemos tiempo porque son las 4 menos 10.
1: Ah, claro.
0: Tenés tiempo si te ganan una entrada. Son las 9 de la noche el partido. Así que todo el mundo ya salió a laburar y todo distinto. Listo. Ponemos la palabra. No, pero partido lo vamos a poner al revés.
1: No, bueno. ¿Qué? ¿Cómo se pone al revés?
0: Dos partidos.
1: Dos partidos.
0: Vamos a poner la palabra dos partidos, no partido. Me arrepentí.
1: Bueno.
0: Todo lo que pusieron partido, sáquenlo. Pongan dos partidos ahora.
1: Un solo mensaje.
0: Dos partidos.
1: Ya la estoy viendo.
0: Dos partidos. Nombre, apellido y tres últimos del DNI. Listo.
1: Todo
0: dos partidos.
1: En la misma línea.
0: Listo.
1: Listo.
0: Señora, juega Talleres. Señor, juega Talleres. La Susana estará viva. La Susana apareció el otro día y después se volvió a guardar y eso que ganó Talleres.
2: Lo llevo en el alma.
0: Linda noche para ir a la cancha abrigadito. Porque va a estar Fresculi.
2: Porque a Talleres.
0: Lindo para hacer la previa bajo el puente 15 por ahí, que hay lugar para comer el asadito.
2: Mucho más.
0: Sí. No sabemos si viene Pollarita, pero bueno.
1: ¿Se corregirán los errores en el estacionamiento nuevo?
0: Bueno, ojalá.
1: Es una
0: ojalá,
1: hora más amigable.
0: Ojalá que es una hora que la gente no va a llegar tan jugada.
1: Claro.
0: Espero que sean un poquito más rápidos los del estacionamiento nuevo del parque Kempes ahí, que está al frente de la playa. Y que bueno, la otra vez fue la primera vez. Bueno. Un debut un poco complicado, porque jugaba a las 7 de la tarde.
1: Ya entraron 300. Pero nada, en una cosa que... ¿Qué dijimos? Nada. Pero un minuto pasó.
0: Ya, pero en
1: esto.
0: ¿En dos partidos?
1: ¿En esto qué pasó? De dos partidos.
0: Ay, bueno.
1: No, pero no te empecés a poner nervioso.
0: Vamos tranquilo. Con la formación. Vamos.
1: Sí, la formación.
0: Vamos que viene el pronóstico.
1: Tenía cuatro goles. ¿Qué formación va a ser?
0: ¿No se toca?
1: Por favor.
0: ¿El equipo que gana no se toca?
1: Pero por favor. Con un sign en el arco.
0: Perdón.
1: Sí.
0: Basta de rebotes, un sign, porque te van a clavar los goles de rebote y te va a tener que ir de Talleres. Se lo dice el que más sabe de fútbol. Cortá con los rebotes, pibe. Asegurá la pelota en la mano. Siga ahora, alumno Fraidora.
1: Sí, un sign.
0: Empieza de nuevo.
1: Un sign en el arco, sí. Va con el mismo 11. Jugará, ¿cómo te gusta decirle? ¿Que es una línea de 5 o una línea de 3? Todo te lo armo como a vos te guste decirlo. A mí me parece que es una línea de 5, pero...
0: No, vamos con la
1: San Paoli dijo línea de 3.
0: No, vamos con la que te
1: línea de 5, perfecto. Entonces, Chamorro por derecha. Los tres del fondo son Schott, Riquelme y Santi Fernández. Y Maidana por izquierda. La mitad de la cancha, el doble 5, marcadísimo. Galarza, Fattori. un poquito más adelante, suelto Cristaldo, Riquelme Moraes haciendo las veces de extremo y Ronaldo Martínez completando el posible once de Jorge Sampaoli para enfrentar a Lanús.
0: Dávila.
1: En el banco.
0: Ah, bueno. Señoras y señores, sorteo 3, Gasparini. Para ir de a 2 a la cancha, son dobles las entradas. Doparti, nombre, apellido y documento. Si vos ponés Doparti 494, no sé quién sos.
1: Claro.
0: No te va a llegar nunca.
1: Claro,
0: estoy
1: claro.
0: Viendo algunos mensajes.
1: Sí, sí, sí.
0: Bueno, vale, listo. Ahí está. Hola, Colo y Nicolás, ojalá que gane. No, no vas a ganar.
1: No,
0: porque
1: para,
0: nos escribiste
1: para,
0: esto, Mario
1: para.
0: Alberto. No vas a ganar.
1: ¿Mario Alberto?
0: Sí, Mario Alberto. No es Kempe, ¿no? Señoras y señores, hay pronóstico. Esta vez me juego porque ayer yo iba a decir una cosa, pero la 9 gol y me obligó a decir otra cosa. Ya se va Fraidora para la cancha. Hay partidos de allá, llévate abrigo,
1: Sí, sí.
0: Mañana te venís.
1: Vengo.
0: Mañana te venís. Pase lo que pase, porque vos tenés que estar abrigado. Aparte, sí, después sí, está sí. Adentro de la cancha, así que tampoco toman tanto frío ustedes que van a la cancha.
1: Ah, no, campo de juego.
0: Ah, está bien.
3: Hola,
0: bueno.
3: Acá te voy escuchando.
0: Sí, perdón.
3: Dice. Oyente que dijo que Freidora te dio con un caño, tiene toda la raza. Cada vez que la gitana decía el colorete vuelve, no, el sábado vuelve, anda preparándote una semanita más, le decía él, le decía la gitana.
0: Papá,
3: vos sabés que yo no te voy a mentir, yo te voy a decir la posta, que se haga cargo Freidora, porque te dio con un caño cada vez que decía algo la gitana de vos. No, no, pero no se puede enfermar 15 días, 4 veces al año, así no te salvas, tenías palo, hermano.
0: Y
1: no, son todos datos objetivos. Esa pensaba que volvía el viernes, yo le avisé que seguramente no.
0: Bien. Voy a seguir con lo mío.
1: Y así fue.
0: Así fue, Juan Gabriel. Señoras, señores. Saludos a los chicos de Toyota La Hegra, 15 años.
1: Qué largo que está el pronóstico.
0: Y pero han cumplido 15 años.
1: Todo de ahí,
0: 15 años. Eterno. Cumplieron los chicos de Toyota La Hegra, le mandamos un abrazo. Lo festejaron sin mí, sin vos, sin nadie.
1: Feliz cumple.
0: Se corta
1: desgraciado.
0: Todo.
1: Gracias.
4: Colores, te mando un saludo a los radios, papá. 15 años Toyota La Hegra.
0: Bueno, vamos todavía, le mandamos un saludo. Feliz.
1: ¿Sí?
0: Feliz. No habiliten el Fiori por. Señoras, señores. Hay un ganador y hay un perdedor.
1: Opa.
0: En la noche fría de Córdoba.
1: Opa.
0: ¿Qué quiere saber?
1: El ganador, por supuesto.
0: Señoras, señores, gana. Señoras, señores, gana. Hoy te vas contento. Hoy gana Talleres. Hoy gana Talleres. Sigue la racha positiva. Gana por más de 2 goles. Por lo menos así lo veo yo. Y ella, a la 9 Golius. Pronóstico de colorete. Pronóstico que se acierta.
5: A comer.

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Bueno, última horita de los populares, queridos amigos, ¿eh? Ya va rumbo a la cancha freidora. Vamos a ver si antes de que termine el programa sale desde allá, ¿eh?, charlando con alguna gente o no. Veremos, ¿eh? Colorete, qué bueno tener el WhatsApp de la Popo acá, como siempre, escuchándote, ya que le das al arquero que no dé rebote para precaución. ¿Qué podés decir de nuestro arquero? Que es malísimo. Jorge, ¿de quién? No sé de qué arquero. ¿Será de Boca? Ya dije que no me gusta, ¿eh? No me gusta. No me da seguridad, no me gustan los arqueros largos, altos, tanto. ¿Para qué 2 metros? ¿Para qué 2 metros? 1,80 tiene que tener el arquero. 1,85, 1,90 y no más. No, vamos a comprar uno de 2,05 metros. ¿Para qué lo queremos tan alto? Si no se puede, no se puede tirar al piso.

escribo por el sorteo de las entradas para que empiece. Ay, qué lástima, mi querida Patri. No, tenés que poner el Doparty, que es la palabra clave, corazoncito Milcho. Bueno, ahí estamos. Arriba para el gringo Mola, que está trillando en Monterralo. Que se quede tranquilo, que acá le cuidamos la petiza. Ay, qué buena gente que hay en el mundo, gringo Mola, Agradecele al señor.

Bueno, qué lindo los chicos. Dice agatados los Power, señores, con estas cuyas enganchadas. Pero qué lindo ritmo, por favor. Bueno, en un ratito sorteo. Voy hasta tipo 4:30. Sorteamos, ¿eh? Así la gente tiene tiempo de prepararse para ir a la cancha. Tengo 3 Gasparini para regalar. Juega la tetera, señoras y señores. Desde ese Puerto San Julián, Santa Cruz, color. Para la familia Rivadero de la Calera, les mando un saludo. Bueno, bueno. Escuchamos de República Dominicana. Saludos para mi reina Karina Mercado de parte de su marido Alejandro Ruiz. Pero mirá qué lindo, República Dominicana. Pero por...

0: linda que está la tarde. Me encanta, señores, señores. Fresquito, pero lindo, ¿eh? Espectacular. Colorete, loco, Monchi. Colorete, ¿pasé el saludo por megáfono o esperen que activo para cargar en Calchino Oeste, Colo? Hay que seguir para el lado de Santa Fe. Bueno. Y te mandamos saludos, loco Monchi, no te entiendo nada, pero bueno. Por fin uno se puede comunicar con el programa. Hace 5 años que te escucho de Tanti, complejo La Monada. Claro, ahí está. Siempre se podían comunicar porque estaba el mensajero de la radio. Lo que pasa es que había que descargar la aplicación y mucha gente no lo sabía. Acá no me daban bola para darle la un videíto para que la gente pudiera hacerlo y que te fuera más fácil. Menos mal que pusimos el WhatsApp. Todo el mundo está comunicado con los populares. Me encanta, ¿eh?
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0: 4:30 sorteamos en las entradas, así que tienen tiempo todavía, dale.
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0: Hola, Colorado, limpiando una finca. Si sos de Pascua, a ver si sabés qué plantas son las que están al fondo del video. Pará, Franco, qué sé yo. Me manda, pero me manda un video, a ver. ¿Se escucha algo? No tiene sonido. ¿Y qué quiere que te diga si me mandó un video con una fogata ahí? De qué sé yo, son todos troncos, no hay ninguna planta ahí. ¿Qué sé yo qué me dice el loco ese? Claro. Está quemando yuyo, ahí está quemando planta, qué sé yo.

0: Sarmiento, Villa del Rosario, full laburando en Buenos Aires. Color, aguante la popo, aguante Colorete. Freidora no, porque es un traidor. Apa, bueno, se fue Freidora. Está yendo rumbo al estadio Mario Alberto Kempes. Hoy hacen el programa de allá, la cadena del gol. Y después empalman la transmisión del partido esta noche con los relatos del Bocha. Señores, viene qué locura.
1: Echen a Morales, a Danilo con nosotros de un lado hacia el otro. 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

los chicos del swing de Alta Gracia habrán mandado un material ahí. Ya me traen los ganadores, chicos. Bueno, de Talleres. Me han traído un material nuevo de la banda. A ver si lo tenemos por ahí. Se llama Nadie. ¿Cómo es que se llama? Espérate. Nadie se va como llegó. A ver los pibes de Alta Gracia. Vamos con algunas cositas nuevas también. Las bandas que vienen pidiendo también su lugar. Los chicos del swing ahí en Alta Gracia. A ver, dale.

0: chicos de Alta Gracia, che, los chicos del Swing.
1: ¡Ay, amor!
0: ¡Amor! Nadie se va como llegó. Bien ahí. Arriba la gente de Alta Gracia con Tutti, sí señor. Vamos buscando los ganadores para la cancha. Dale que se va el programa 5 menos cuarto.

0: Ya le va a llegar a través del teléfono el QR para ir esta noche a la cancha. Kevin Amaya, 069, Brisa Carrizo, 843, Augusto Riquelme, 039.
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0: Va de nuevo, por la duda, preparen el teléfono que ya les llega en cualquier momento los dos QR para ir esta noche al partido de la T con Lanús. Kevin Amaya, 069, Brisa Carrizo, 843 y Augusto Riquelme, 039. ¿Lo digo bien? Bueno, bárbaro, muchachos. Toda la suerte del mundo para esta noche. Ya dio el resultado colorete.
2: Se va a caer la Torre Eiffel, sí, sí. Se van a caer las estrellas, sí, sí, se va a caer el sol. Pero Talleres no se cae.
0: Bueno, ojalá siga por la misma senda, ojalá.

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2: Ajá, bueno, qué lindo.
3: Los populares habilitaron el WhatsApp y está full el mensajero. Colorete tiene un nuevo canal para usar sus dotes de manguero.
2: No, para un poco, no, viejo, no, bien. Qué cosa, barba. Dios mío, impresentable. Es un canal más para la gente, para que nos comuniquemos, che, por favor. Qué barba. Bueno, ahí está, ¿cómo anda? Mi querida, ¿qué digo, mi querida, mi amada Celeste Gitana Pereira? Ahí está, abre el micrófono, che. Qué bárbaro, Dios mío.
4: Como, qué atrevido ese oyente.
2: Bueno, listo.
4: Pero ahora yo te digo que no sé qué tiene esa silla en este horario, sí, hasta las 5 de la tarde, que cuando me tocó reemplazarlo, a mí también me salía como el mangueo. Sí.
2: No, vos lo traes de afuera, lo traes de tu casa. ¿No? Cara dura. No, impresentable.
4: No, en serio.
2: Qué cosa.
4: No respondieron como le responden a usted, cosa que me pone muy contenta. ¿Eh? Los mimitos son para Colorete.
2: Está bien.
4: De 12:30 a 17.
2: Está bien.
4: Así que, nada, me di por vencida, Color.
2: Bueno.
4: Tranquilo, te cuidé el kiosquito.
2: Bueno, muchas gracias. ¿Cómo lo ve a su equipo hoy?
4: Y tiene que ganar.
2: No, padre.
4: Tiene que ganar.
2: La Nube Bolio está positiva, que se tranquila.
4: ¿Tiraste pronóstico?
2: Sí.
4: No lo escuché.
2: No, van a ganar por más de 2 goles.
4: ¡Ay, Dios!
2: Sí, Colorete la tiene totalmente clara.
4: Tengo ahí, bueno, tenemos que ganar. Es como que, nada, está todo puesto ahí. Y hay que pensar en positivo, Colorete.
2: Bueno. ¿Usted está bien?
4: Sí, muy bien.
2: ¿Le fue bien con Germain el otro día? Que estuvo.
4: Hermoso.
2: La vi con una plaqueta. ¿A qué se debía esa plaqueta?
4: Las Palmas homenajeó a Julito Romero.
2: Sí.
4: Por sus 70 años de vida, 36 de trayectoria con el monstruo.
2: 70 tiene Julito ya.
4: 70
2: cumplió. Qué bárbaro.
4: El 3 de julio, el día del locutor.
2: Está picante, Julito, ¿eh?
4: Nah,
2: está picante.
4: Tremendo.
2: ¿Y le dieron una plaqueta?
4: Sí, en nombre de Las Palmas. Homenajeándolo por imagínate, 70 años. ¿Y cuánto debe haber pasado arriba del escenario? 68 años.
2: Y,
4: por lo menos.
2: Sí, más o menos.
4: Así que bueno, eso. 36 acompañando al monstruo y 10 al príncipe Germán.
2: Bueno,
4: 46 años arriba de la tabla.
2: ¡Qué bárbaro! ¡Dios mío, por favor!
4: Tengo que nacer 80 veces para pisar la tabla, yo así.
2: ¿Cómo?
4: Imagínate, tengo que nacer 80 veces para pisar la
2: tabla. Sí, pero bueno. Lindo baile el sábado llevando Germán, ¿eh?
4: Hermoso.
2: Muy lindo. Lo estuve viendo ahí un poquito ahí en sus redes.
4: Sí.
2: La verdad que bien, muy bien. Buen momento del príncipe, ¿eh?
4: Hermoso, impresionante. Y bueno, agosto, como bien te toca a vos también, como bien sebastianero que sos, el viernes estaría cumpliendo años nuestro querido Daniel Humberto Rey.
2: Sí, señor.
4: A emocionarnos con la música, Colón.
2: Bueno, qué lindo. Me gustan los sacos de Germain.
4: Sí.
2: Me están gustando, pero lástima que me van a quedar un poquito grande. Pero ya.
4: No, pero hay un tuki-tuki, un pelín. ¿Querés que mangue uno?
2: No, ya mandé a pedir yo. Ya mandé a pedir, así que. No, por favor.
4: Te bancás así, te veo, porque él sabe usar uno negro con tachuelitas así todas brillantes.
2: Todo. Son para mí, son. Hace cuenta que los hizo para mí.
4: Ah, bueno.
2: Sí.
4: Bien.
2: Muy bien el príncipe con los sacos que está metiendo.
4: No, muy bueno.
2: Impresionante. Bueno,
4: Te veo ahí.
2: A ver, ¿qué tengo por acá? Bien. No tenemos nada. Bueno, che, gracias a la gente que está del otro lado. Mucho mensajito hoy. Ahora se viene la cadena del gol. Vos desde acá y los chicos de allá.
4: Yo estoy acá con Fede Borello, con Roberto Prato.
2: Borello, Dios mío. Claro. Borello y Prato. Te los debo, ¿eh?
4: No, bien.
2: Bueno.
4: Los controles Dieguito Barres Durán.
2: Está bien.
4: Del lado del potero lo tenemos a Mauri Cocolo, al ingeniero Gutiérrez.
2: Sí.
4: Máximo Molina también y Chico Núñez, que veo que.
2: Núñez ya está en la cancha, se fue para
4: ¿Ya
2: allá.
4: Llegó?
2: Sí, se fue para allá, así que ya lo dejamos libre para que trabaje con ustedes.
4: Seguramente fue a llevar, no sé, le diste un par de ajo o algo para que tiren el arco de los otros.
2: No, él tiene que hacer su labor periodística, que se tranquilo. ¿No le tiene fe a Talleres?
4: No, sí,
2: entonces,
4: mucha. Párela. Sí, pero bueno, viste, hay un agarrar el papel, meter los nombres de los otros jugadores,
2: no hace falta, la Nube Golio ya le dio el trigo.
5: triunfo, quédese tranquila.
4: Bueno, yo confío en vos.
2: Pero por favor, vaya, vaya con los mamertos eso de la cadena de gol. No, chao, no, chao, negra, no, da, tómatela, dale.
6: Bueno, seguimos con...

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7: Programa, anunciamos los ganadores, les van a mandar un código QR a sus teléfonos, por lo tanto no tienen que pasar por ningún lado, directamente venir a la cancha. Tenemos tiempo, terminamos a las 6, van a faltar todavía 3 horas para que arranque el partido. Estamos muy, muy temprano, apenas hay un poco de movimiento a esta hora.
8: Eso te iba a preguntar, Maure. Eso te iba a preguntar, ¿viste? Yo creo que el futbolero, el hincha argentino es muy ansioso, ¿sí? Se va mucho antes a la cancha. Me estaba preguntando si alguien está escuchando la radio, que esté llegando al Kempes porque le gusta ir temprano, porque le gusta acomodar su lugarcito, decir, bueno, esto, ¿hay gente a esta hora para esperar el partido a las 9 de la noche? Pero ahora, ¿qué nos cuente?
7: Ahora ya decimos.
8: Claro, che, estoy yendo al Kempes, no sé, son muchas horas de diferencia igual, faltan como 4.
7: Muchas horas, día. Mucha gente que está saliendo de trabajar.
9: Mira, claro. Ya va el colectivo de Talleres, va a buscar el plantel.
7: Ahí está, estamos viendo pasar por encima de uno de los puentes de la circunvalación, rumbo al hotel.
9: Por el anillo interno.
7: Donde habitualmente concentra el plantel albiazul. Ya vamos a estar con Nico Núñez para que nos cuente novedades y qué hará Sampaoli. ¿Repetirá equipo o no el técnico albiazul? Veo difícil que a esta hora ya haya gente viniendo a la cancha. Lunes. Sí. Están los que trabajan.
9: ¿Qué es Dios? Es martes.
7: Martes.
9: No, día laboral, no creo, claro.
7: La última vez que Talleres jugó de local, que fue con Vélez, también era día de semana, fue más temprano. Claro. Hubo mucho problema con el tema del nuevo estacionamiento.
8: Sí, señor.
10: ¿Te acordás que Maxi decía le quedaba una hora el partido, había 8.000 personas?
7: Y después entró muchísima gente con el partido ya empezado. Bueno, hay un montón de oyentes mandando sus mensajitos. A la casa, la gitana ha salido para buscar algunos. Que esté llegando o viniendo, acá, saliendo.
8: Mira, a ver. Hola, gente, recién pasé por el Kempes. Ya hay banderas colgadas y de a poco van llegando, nos dice Meli a través de WhatsApp, ¿eh?
7: Tempranito. En Argentina la costumbre es hacer la previa a los que vienen temprano o llegar muy sobre la hora los que vienen a la cancha 5-10 minutos antes. A propósito de la tetera, Nico, qué novedad. Recién paso abajo del puente, dice Osvaldo, que nos está escuchando, del puente viejo.
8: Sí.
7: Y ya había gente.
8: ¿Viste?
7: Haciendo la previa. Muy bien, Celeste. Confirmado y se paga. Señor Nico Núñez, ¿cómo le va? Buenas tardes.
11: ¿Cómo vamos? Buenas tardes para vos, L. Muy buenas tardes para todos. Sí, ya se ve movimiento afuera, ¿eh? Ya se ve movimiento, los primeros en llegar. No tanto a los estacionamientos oficiales, estos nuevos, sino más allá al costado del río. Algún que otro fueguito que se va prendiendo, ya haciendo la previa ahí en ese sector.
7: ¿Qué tiene hoy Sampaoli a mano? ¿Va a repetir equipo? ¿Va a meter algún cambio? ¿Habrá sorpresa?
11: Prácticamente que repitió de un partido que perdió a uno que estaba por jugar. Imagínate el que ganó. No, repite, sí, repite la misma oncena Sampaoli.
7: Ganó y no toca. No enseguida toca. Contamos qué será de la vida del uruguayo que se va a convertir en refuerzo cuando firme su incorporación. Al final Bartichotto está entre los convocados.
11: Sí, pero no va
7: no
11: a jugar.
7: No sabemos si disponible o no.
11: A mí me siguen diciendo que no está para jugar.
7: Que no está para jugar.
11: La sobrecarga, me siguen diciendo que es así.
7: Pero lo incluyeron en la lista,
11: está.
7: De
11: eso
7: los convocados. Enorme cantidad
9: eso,
7: de gente.
9: Eso muchas veces es testimonial, ¿no?
12: Averiguaron que lo que es una sobrecarga al final.
8: Sí, ayer el médico.
11: Claro, puso, claro, lo puso ahí claro. En el mensaje.
8: Ayer nos dijo el médico, sí,
12: ah,
8: eso.
12: Ah, bien, bien, bien. Claro.
9: Muchas veces lo llevas como como al banco, digo, de manera figurativa, ¿no? Testimonial, digo.
7: Para que se note menos la situación física.
10: Claro, para que todos crean que está todo bien.
7: No sería raro que eso ocurra. Hoy vamos a tener la respuesta en el partido, si tiene minutos o no. Enseguida repasamos el 11. Algunos detalles de lo que dejó la victoria de Belgrano, que viene en un gran momento. No ha vuelto a perder de visitante desde el peor partido del ciclo Zielinski, que fue el 0-3 con River en el Monumental. De ahí para acá, 5 partidos de visitante sin derrotas. Además le metieron un solo gol jugando fuera de Córdoba, aquel de Argentinos Juniors en el arranque del partido. Se ha consolidado defensiva y futbolísticamente a nivel general el equipo del ruso, que ayer consiguió, Max, ingeniero, sí, ustedes que estuvieron en la transmisión junto con Mario, una victoria incuestionable.
10: Sí, digamos que con un gran partido de González Metilli y del chico de Ramiro Hernández, para empezar. Después, Lisandro López, que juega con el manual. Buen partido de Morales, buen partido de Sporle, también Maldonado. Los más y los menos de Cardoso, en los más tapados mano a mano en momentos claves del partido. Una pesadilla fue Pacerini para toda la defensa de Banfield. Gran partido de Velázquez. El acompañamiento de Rigoni sin hacer un gran partido, pero digamos, Belgrano fue sólido en todos los aspectos de juego, Maxi. Por eso ganó, ¿eh?
9: Sí, me parece que si lo gana bien, lo gana con autoridad y con tranquilidad, ¿no? Sí. Porque yo creo que la victoria nunca estuvo en riesgo. Entonces me parece que básicamente eso se trató. Digo, primer tiempo, pegue el tiro en el palo, se la raya, en el tiro del travesaño de Pacerini.
10: Erra esa Pacerini, Pacerini en boca del arco, pelota que le mete, claro, Morales.
9: La tapada, Velázquez. Claro, tapada de Metilli, del arquero Sanguinetti. Es decir que le avisó durante todo el primer tiempo que un gol le iba a hacer.
10: Ya era más.
7: Quedó el tema Pacerini dando vueltas. Todo el mundo ha de haber escuchado lo que dijo el delantero a esta altura, ya casi 24 horas de las declaraciones. Por ejemplo, Celeste, ¿qué te provocó escuchar lo que dijo Pacerini en ronda de opinión?
8: Yo la verdad que no sé si fue ironía, pero tiene razón.
7: Tiene razón, dice Celeste.
8: Sí. Si lo comparan, que le paguen eso.
7: Sí,
8: ¿o no?
7: Que le paguen en consecuencia de eso.
8: ¿O no?
12: Una buena definición, en este caso generalizo, ¿no? Una buena definición del jugador para que los dirigentes no hablen de más.
7: Ajá, Roberto dice que es el vuelto de las declaraciones de Artime. La próxima Artime no, claro, tiene que salir a tirarle flores a nadie, porque si no después...
12: La próxima lo va a pensar.
7: Lo va a pensar, dice Roberto.
12: Dos veces antes de decirlo.
7: Maxi...
9: Sí, yo, a ver, lo que pasa es que puede haberlo dicho para subirle el precio al jugador. Yo considero también que no fue feliz la comparación de Artime, pero creo que tampoco puede quejarse Pacerini, ¿no? Pacerini el último gol de jugada lo había hecho...
7: 2024.
9: 24 para un 9, o sea, el 2024 del 9. O sea, pasaron 2 años. Lo hizo cuando debutó Real, ¿se acuerdan? Cuando le quitó la capitanía a Longo, cuando jugó el Chino Rojas, cuando se lesionó Ulises, que nunca más volvió a ser lo que fue... Ahí fue el último gol. Bueno, encima creo que fue el cuarto
7: 4-0.
9: De una goleada.
11: Con más razón, entonces, nunca fue Haaland.
9: Y bueno, pero...
11: Si para... Haaland hace un
9: no,
11: gol...
9: No, pero no estamos discutiendo eso. Yo estoy discutiendo, digo, que Pacerini... Yo voy a otra parte. Digo que Pacerini también tiene que hacer memoria y acordarse de todo. Porque él tendría... Si no, habla antes. Porque hablas después que convertiste un gol, pero también tenés que acordarte que estuvieron bancando 2 años, ¿no? Y si uno contase todo...
10: Además, estuvieron muy cerca de él en cuando estuvo lesionado.
9: Eso no
10: debía olvidarlo.
9: Ese es todo otro tema, ¿no? Que claro, tampoco lo cuentan. Es como siempre pasa, cada uno cuenta lo que le conviene, ¿no? Porque también hay que acordarse, che, y en la lesión, ¿qué pasó? ¿Cómo fue? ¿Quién pagó? ¿Quién se hizo cargo? ¿Quién no? ¿Qué pasó en ese momento? Entonces, viste, cada uno cuenta lo que le conviene. Sí, Artime se equivoca porque habla, posiblemente haya hablado de más.
10: Tal cual.
9: Seguro. Pero también hay que tener en cuenta lo otro, ¿no?
7: Bueno, como decía Roberto, es muy cierto que los jugadores de fútbol, cuando tienen una lucecita, lo primero que hacen es pedir más plata, más viejo que el fútbol.
9: Aparte, aún volviendo a la lesión, no siendo lo que fue, porque Pacerini no volvió a hacer lo previo. Belgrano incluso le hizo la inversión de comprarle el 15% de su ficha.
12: Pero es lo mismo que importante. Si... Perdón, Es lo mismo que si, no sé, estás 2 años sin salir al aire, ¿no? Trasladémoslo a nuestra profesión. 2 años sin salir al aire y de repente hiciste la nota que está en todos los medios.
8: Sí. Págame más.
12: Claro. ¿No te da derecho a pedir un poquito? No, memoria de que recién decís que quién pago y si le corresponde al club. Si soy empleado del club, al club le corresponde.
9: ¿Estás seguro de todo, no? ¿Cómo fue el seguro, la RT, todo?
12: No, estoy seguro de todo. Lo que estoy seguro es que si soy empleado...
9: Son 50.000 razones verdes, por mes.
12: Pero sí, está bien. Eso es otra cosa. Si a vos te prometen una cosa y firmaste otra cosa, forma parte
9: de lo mismo.
12: No, pero si vos sos empleado, el club está obligado a bancarte.
9: Está bien, pero se lo pagaron, le compró el 15%. Yo lo que sí reconozco que Artime, la comparación fue un poco feliz.
12: Sí, es lo único que dije.
9: Sí. No, ya está, pero vos estás entrando en el otro terreno. Porque vos estás planteando si yo hiciera la gran nota después de 2 años. No, yo creo que también tenés que acordarte de lo otro.
7: Una combinación de las dos cosas sería la situación más saludable. Hay mucha gente que dice, creo que con cierta razón, si él siente, entiende, porque eso es muy del fútbol. Cuando hay una oferta por un jugador, automáticamente eso se traslada al contrato. El precio que vos le ponés a un jugador es lo que le vas a tener que pagar en el contrato.
9: Claro.
7: Eso es de cajón, cualquier dirigente lo sabe. Si vos decís que tu jugador vale 5 millones, le tenés que pagar como a un jugador de 5 millones. Si le ponés una cláusula de 10, le tenés que pagar en consecuencia. Eso se sabe. Ahora, hay mucha gente que dice, y creo que con cierta razón, en una postura parecida a la de Roberto, que él está en todo el derecho del mundo de pedir lo que crea que vale su juego profesional. No sé si era para hacerlo público.
9: ¿Y sabes qué es lo que menos
7: me
9: gustó?
7: A lo mejor ese reclamo hay que hacerlo adentro.
9: Puertas adentro. ¿Sabes qué es lo que menos me gustó? Que dijo, yo entreno todos los días. ¿Ustedes creen que ese no es un tiro por elevación para nadie? ¿Que no es un palo para nadie?
12: Pero eso...
7: Ahí hubo una frase...
12: Sí. ¿Es su obligación? Nos ponemos de este lado.
9: ¿Seguro?
12: ¿Es su obligación?
7: Gracias, Roberto.
9: Pero...
7: Me parece que le está tirando a alguien que no entrena todos los días.
9: Ahí dice, yo entreno siempre, estoy siempre...
12: Sí.
9: Y hay otros que no.
7: Lo dice sin decirlo.
8: Claro. Está bien, pero si Artime no hubiera dicho eso, la comparación, ¿todo esto pasaría?
12: No.
8: Yo creo que la responsabilidad es la de Artime y se tiene que hacer cargo, ¿no? Por un lado. Y por el otro, me parece perfecto lo que respondió Pasarini. Si me comparan así, bueno, entonces págueme igual, claro.
7: Está muy buena la discusión, se prenden los oyentes, opinan.
10: ¿Sabes cuál es la chicana de... Que no queda bien, porque él empieza diciendo que tiene una excelente relación con Artime y que le gusta que Artime haga esas comparaciones. Y después, de pronto lo desconoce. Claro. Eso es lo que yo pienso que está mal. Él al principio dice, Artime siempre se maneja así, a mí me gusta cuando utiliza ese lenguaje. Y después dice, así es Haaland, páguenme. Entonces no
7: yo
10: se
7: no
10: entiende.
7: Terminé de entender.
10: No se entiende.
7: Por el tono de los dos, el de Artime antes y el de Pasarini ahora... Si la conversación vino de un pase de facturas serio, en serio...
10: O en joda.
7: O una cosa más en broma.
10: Sí.
7: Porque por un momento parece que era en broma.
10: Pero claro, porque él lo dice.
7: Y medio como que se ríe.
10: Claro, él lo dice.
7: No termino de entender si está todo bien o no está todo bien.
12: Artime sí se ríe, Pasarini no, ¿eh?
9: No, Pasarini se ríe.
12: Lo dice serio.
9: Lo dice serio, sí.
7: Pero después,
10: en un momento dice...
7: Tengo una relación bárbara.
10: Porque dice esas cosas, tengo una relación bárbara, eso lo dijo también.
7: Entonces como medio...
10: Y también era como una chicana, ¿viste?
7: Sí, porque la gran mayoría del público lo que ha hecho es ver y escuchar ese fragmento, que recorte. Es un minuto.
9: Claro.
7: Si vos mirás toda la charla completa, viene en un tren de muy distendido, no viene en un tren de le voy a pasar una factura al presidente.
10: Claro.
7: Él viene hablando como distendido, por eso no sé... ¿Qué sé yo? Que no era lo mejor que esto pasara. No. Claro que no era lo mejor que esto pasara. Se olvida rápidamente con goles. No era quizá el momento para decir este tipo de cosas públicamente.
9: Artime es presidente.
7: cada uno tiene que entender cuál es el rol que ocupa, uno presidente, el otro nueve del equipo.
9: Cada uno desde el respeto y desde lo que dice, y cómo lo dice.
7: ¿Te parece, Celeste, que salgamos de acá rindiendo
8: la emoción?
7: Sí, claro que sí,
8: con la alegría de escuchar el gol de Belgrano, y después vas a escuchar una canción que de alguna manera viste este momento, ¿eh? A ver, vamos con el gol de Belgrano, lo escuchamos, Dieguito, el primero del Pirata.
13: El equipo del Taladro juega hacia la punta derecha, allí lo encuentra Perrota que la aguanta para tirar del centro, saca el pelotazo largo, lo ubica ahora primero a las espaldas de González Metilli, que está comprometido, saca el pelotazo ahora con Alexis Maldonado, toca bien con Pacerini, de taco se la lleva Rigoni por izquierda para que la lleve González Metilli, se arriba al área, pegale, le va a pegar Velázquez, centro, atrás, está Rigoni de frente, Pacerini.

0: sale este hoy vestido de roca. Corría por la izquierda Velázquez en contra. Tocaba con Pacerini. Lo tenía Rigoni. Tiró el centro para atrás. Rebotó en el defensor de Banfield. Le quedó otra vez a Velázquez. Velázquez y lo encontró a Pacerini. Que de frente. Ahí está Calán, Calán, Calán. En sudamericano está Pacerini, que de frente al arco no te perdona.
1: Y lo nombró, el nombre de la discordia. Tantos pensamientos, tantos palabras, tantos dimes y diretes. Y va, va, va. Bueno, ahí está, pensamientos y palabras. El negrito ya en casa.

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0: 7:33 minutos en todo el país y escucha a Mauri Simón Aguirre sonando de fondo, que este domingo va a estar presente en la fiesta del Día del Niño en el Kempes, Mauri.
1: Claro que sí, próximo domingo muy tempranito desde las 8, los esperamos a todos.
2: Estoy dando vueltas, capaz que se hace vos, Simón.
1: Dos detalles importantes.
0: Sí.
1: Habrá chocolate y criollo para todos los que lleguen bien tempranito.
0: Qué rico.
1: Y las playas de estacionamiento van a ser gratuitas.
0: Exactamente.
1: Por lo tanto, todo el mundo a venirse para la fiesta del Día del Niño. Va a estar Giancarlos también, entre otros.
0: Mira, Giancarlos, como bien decías, Mauri, Ángela Leiva, los Caligaris, Simón Aguirre, que lo estamos escuchando de fondo. ¡Sentí! ¡Bien!

0: gratuita este domingo, todos al Kempes.
1: 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Tenemos tres Gasparini dobles, mandando la palabra a Talleres a través del WhatsApp de la Popu, en el mensajero, en el chat del YouTube. 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
2: Sí, señor.
1: Sobre el cierre del programa sacamos los ganadores. 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
0: ¡Qué lindo! 351-519-9915 es el WhatsApp de la radio. Pero antes de continuar con el matador, quiero preguntarle a Borelo qué va a pasar con Lugo.
1: ¡Oh!
0: Y sí, no sé más ni de Messi sé tanto como de Luna, no. Borelo. Tengo la biografía completa. ¿Qué pasó con Luna?
1: Bueno. ¿Hubo algo nuevo o sigue todo igual?
3: No, bueno, no, hay... Unos
4: tres tostadas empieza Borelo.
0: ¡Claro!
3: No.
0: ¿Qué estará haciendo Luna en estos momentos?
3: Van a pensar que yo... Que
1: tomando acoso, mate.
3: Sí, 5:30.
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1: Yo no sé si ustedes están de acuerdo o no.
4: Está una victoria de Argentinos, que es el mejor equipo que juega hoy en el fútbol argentino.
1: ¿Y Vélez? No.
9: Me gusta Argentinos, me gusta Vélez, me gusta más Instituto. Para mí juega mejor. Y tiene muchos puntos y para mí tiene menos de los que merece.
10: El tema, y atendiendo a lo que dice el ingeniero, se va Luna y el equipo se cae. ¿Quién paga el costo político?
1: La dirigencia.
10: Pero que... Y ahí debe haber también un pensamiento por parte de la dirigencia.
9: Pero pero ¿qué es el equipo se cae? O Instituto es escolta. Instituto con Luna, ¿va a terminar escolta? Y no sé.
11: No, que pero está dentro de Sudamericana. No sé,
10: pero si te lo sacan y el equipo
4: está más cerca de terminar con Luna que sin Luna.
10: Claro.
11: Claro.
4: Claro.
9: ¿Y si el próximo Luna ya está en el plantel? Mañana vamos a hablar con Sanseviero. ¿Por qué Sanseviero no puede ser en el próximo Luna?
4: Dale. Bueno, Fede Borello.
11: Si yo pienso todo eso, el dirigente te puede decir, está bien, avalo uno de los deportivos y los futbolísticos, pero el dirigente te puede decir, dale, bueno, pero haceme girar bola, rodete el día a día, ¿no?
1: Es mucha plata.
11: Esa es la otra. Esa es la otra.
1: 6 millones de dólares sería la venta más importante de la historia de Instituto.
9: Pero ¿por qué? ¿Por qué si hoy vale 6? Lo hablamos así como si en febrero no fuera a valer 8.
1: Es que... eso es muy probable. Ojalá como no también es muy probable que a fin de año valga 2.
11: ¿Y si se te desinfla?
9: Pero a este nivel.
1: Pueden pasar las 2.
9: Sí,
1: sí,
9: sí. ¿Y si le pasa algo?
11: ¿Y si se te lesiona?
9: No, bueno. Claro.
11: Sí, pues, no, pero ¿por qué? Pero así como vos haces la proyección en el escenario positivo.
1: Claro, también tenés que hacer la otra.
9: Pasa que una Luna vez, lo ha demostrado desde que llegó, va solo en crecimiento.
1: Eso es verdad.
9: Tenés imponderables.
1: Si Boca hubiese vendido al Changuito Ceballos ¿cuánto valía el Changuito Ceballos?
10: Bueno, en ese caso son apuestas.
1: Tuvo una lesión, que no es un detalle menor. Eso cambió totalmente, lo rompieron. Pero siempre está esa posibilidad, lamentablemente. Por eso el dirigente muchas veces dice, cuando llega el momento y está la plata, hay que vender. Muchos dirigentes dicen eso. Asumiendo el costo político...
4: No, obvio.
1: De que está la posibilidad de que el equipo se caiga, porque sí, pierde un jugador muy importante. Son las dos posibilidades, las dos opciones.
11: Una vez Santos Turza me decía que el jugador es como la calabaza, cuando vos lo golpeas y está, hay que cortarlo. Simple, ¿no?
1: Simple.
0: Bueno, vamos a ver cómo continúa esto, ¿eh? Así que bueno, ahora sí,
9: calabaza Luna.
0: Vamos a ver qué pasa con Luna. Que se quede, que se quede.
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0: este. Este es mi tema de karaoke, Maure. A ver,
1: ¡qué lindo!
0: Sí, me encanta. Me encanta.
2: Más.
0: No, este es muy agudo. Yo tengo la versión de la Valeria Lynch incorporada. A ese me le animo. A la de la Euge, no, no, no, no. 13 minutos nos separan de la hora 18. Está estallado el mensajero de la radio. 3515199915. Enviando la palabra clave, talleres, nombre, apellido, tres últimas cifras del DNI. En un ratito nada más, anunciamos tres ganadores, dos con entrada doble. Tres Gasparini.
2: Tres ganadores con entrada doble, tres Gasparini dobles para que vengan a la cancha a ver a Talleres. También en el YouTube, Jessica sí, Flores, Denis López, Vicente Medina, Jeremías Agüero, Lourdes, Guadalupe, muchos mandando la palabra a Talleres, anotándose por las entradas para venir a la cancha a ver a Talleres. En el, ¿querés preguntarle vos, Celeste, a Núñez cómo va a formar Talleres? Porque a mí no me responde.
0: Ay, Dios,
2: no,
0: Nico, por favor, decime cómo va a formar. Formar la tetera hoy.
3: ¿Lo digo como línea de 5 o como línea de 3? ¿Cómo le
0: gusta?
3: De 3,
0: de 3 me gusta, el número favorito mío.
3: ¿De 3?
0: Sí.
3: Bueno, ¿género?
4: 3 más 2.
3: De 3 más 2. Bueno, vamos entonces. En el arco estará un sign. La línea de fondo, los tres del fondo son Shot, Riquelme y Santi Fernández. El más 2, ese es por derecha Chamorro y por izquierda Maidana. El doble 5 estará Fattori, por supuesto, Matías Galarza. Más adelante Cristaldo, Rick y Ronaldo Martínez.
2: Hay una primera buena noticia. El equipo empieza a salir.
4: Sí.
2: Ya cuando el hincha lo va incorporando, empieza a salir. Y con cierta fluidez.
3: Sí.
2: Con lo cual hay una primera buena noticia ahí, digamos.
3: Y contra Vélez fue este, sumado a Baez, porque Maidana todavía no estaba, y sumado Facendini también.
2: En el torbellino de lo que suele ser Sampaoli, que ya haya un bosquejo de equipo más o menos definido, es una buena noticia.
3: Repitió 9 el otro día, repite 11 hoy, va queriendo.
4: Tiene que empezar a rendir con cierta fluidez, ¿no? Porque los otros días tuvo baches defensivos y baches en la mitad de la cancha. El partido lo ganan dos delanteros con mucho espacio. Entonces tiene que empezar a fluir en esa posicional del fondo, que no se adecua demasiado a los jugadores que tiene, y los roles de la mitad de la cancha, ¿no? El rol de Fattori, el rol de Galarza, el rol de Cristal.
2: Viendo el vaso medio lleno, de cada una de las tres fechas previas tiene algo para agarrarse. Un rato en el segundo tiempo con Newell's, sí, donde estuvo cerca, sí, del empate, de no ser por el arquero de la Lepra que termina siendo figura. Es más, si Taller empataba ese partido, sí, no estaba mal.
4: Sí.
2: El primer tiempo con Vélez, que fue muy bueno, sí, posiblemente lo mejor
3: lo
2: del
3: mejor
2: equipo.
3: Sí, sí.
2: Y la contundencia del otro día contra Platense.
3: Claro.
2: Llegar, la contundencia.
3: Llegar y meter.
2: Llegar y convertir. Con lo cual, el hincha podría decir, hagamos todo eso junto en un solo partido.
3: Y que sea hoy,
2: que
3: va
2: sea
3: a decir
2: combo.
3: El hincha.
2: No funciona así, lamentablemente no funciona así. Es más difícil que eso. Pero creo que hay una forma, se parece a algo, Talleres.
4: Sí.
2: Me parece que eso es bueno.
3: Tiene gestos de equipo, decís vos.
2: Creo que sí.
3: Y hoy se va a encontrar con un equipo que juegue, pero también te deja jugar, ¿no?
2: Te deja, sí, viene a la baja,
3: claro,
2: no está en un buen momento.
3: Sí, sí, sí.
2: No se ha reencontrado, sí, con el equipo que supo ser el año pasado. La otra parte que no termina de cerrar es que estemos a mediados de agosto, cuarta fecha por jugarse, y el plantel todavía no esté cerrado. Eso no termina de...
3: Pero no creo que sea un problema de Talleres, solamente.
2: Hay muchos que están en la misma.
3: Claro.
2: Hay muchos que están
3: Muchos que siguen buscando. Pasa que es muy desprolijo que
5: se cierre
3: el mercado.
5: Lo que pasa
3: es
5: que Talleres pasa siempre.
2: Claro. No es la primera.
3: Bueno.
5: Esa es la otra, ¿no?
3: Bueno.
2: Ya vino pasando. El 9 va a ser...
3: Hoy Ronaldo.
2: ¿El suplente?
3: Hoy Dávila.
2: Hoy. Mañana,
3: no lo sé.
2: Posiblemente sea Álvarez Martínez.
3: Posible.

0: Posiblemente el uruguayo Álvarez Martínez, para esto se tiene que ir Gut, que posiblemente también salga al fútbol de Países Bajos. De esa manera directamente abre el cupo y queda ahí y puede entrar Agustín Álvarez Martínez sin ningún problema.
1: Recordemos un detalle, porque mucha gente está confundida con el tema de la salida de Vigo a Independiente Rivadavia,
0: sí,
1: creyendo que eso habilita a traerlo a Álvarez Martínez. Lo que Talleres necesita es un extranjero sacar.
0: Claro. Sobre eso, ese es el problema en este momento. Sacar un extranjero para que se habiliten los cupos.
2: Un extranjero, no un jugador al extranjero, o las dos cosas.
0: Bueno, un extranjero, sí. Tiene que salir y por venta. Por ejemplo, podría venderle a Gut, por decir un ejemplo, no es información, a San Lorenzo. Claro. En ese caso, ganaría la opción de poder traer a Álvarez Martínez. Pero la información habla de que Gut se va también al exterior. Dos pájaros de un tiro.
1: Bueno, en un ratito ampliamos ese tema. 17:52 en todo el país. ¿Qué dicen los oyentes, Gitana? En el mensajero están como locos. Estamos viendo el segundo gol de Belgrano.
3: Estallado el mensajero de la radio. ¿Qué decirte? Bueno, por ejemplo, acá dice Guille: yo para mí hizo mal fácil de dejarlo ir a Palomino. El mejor central que tenía con Catalán. Muchísima gente participando por las entradas al Matador. Acá pregunta el Pirata 22, Mauri, si el domingo arriba del escenario una de las figuras que va a estar cantando será usted.
1: Para no, los niños. De ninguna manera. Los chicos tienen que disfrutar de un día feliz. Imagínate llevarte semejante trauma siendo tan pibe.
2: No,
1: tenés que decir, oye, me acuerdo.
2: Yo no bancaría. No me vendría a ver.
3: Banco. Mauri.
2: Sí,
3: un chuchuá.
2: Claro.
3: Un chuchuá. Sí.
0: O subite con las chicas de Bandín.
2: Con Bandín. No.
0: Alguna de. Claro.
2: Morelo te hace la vuelta.
0: Alguna de Disney.
3: Sí.
2: ¿Sí, Morelo, sí?
3: Sí,
1: los chicos
2: vamos
1: tienen
2: también,
1: que
2: pero
1: poder venir

0: años recordar. Estuve en el Kempes en el 2026. Me acuerdo qué gran fiesta.
1: Regalando si flores no... amarillas, Cocoro, el domingo. Busquen al muchacho de las flores amarillas, ¿eh? Busquen al muchacho. ¡Qué golazo! ¡Claro, madre!
0: Por ratito de la cadena del gol en la Popu, ya anuncia la gitana a los ganadores de las entradas para venir a ver a Talleres. Estamos debiendo algo, ¿no?
1: Sí, el pirata, el segundo gol del pirata, que escucha, se relataba de esta manera. A ver.
2: Belgrano que busca ampliar la diferencia. En el Florencio Sola. ¿Quién estará? Pacerini otra vez. ¿Por qué no también Ramiro Hernández? En el primer palo, González Metilli. El trencito que se arma a la altura del punto del penal con López, con Maldonado, con Pacerini. Centro cerrado, irá del Chino. Se la rayan al primer palo para López. Sobre los 15 minutos, el tiro de esquina. El chino se la rayan de pierna derecha, primer palo. Y allí esperaba el capitán sin cinta, Lisandro López. El de Villa Constitución, el de Santa Fe, cabeceó contra el palo zurdo. Volaba Sanguinetti, no podía llegar. El grito que es pirata. Bailotea, López bailotea el chino. Mira el cielo y agradece. Aquí está el campeón. Aquí está el campeón. Belgrano. Belgrano 2. Banfield 0. Fuiste vos, Lisandro López.
1: ¡Qué lindo el gol del pirata! Relatado por Marito. Pero le quiero preguntar al ingeniero este tema de no tiren centros.
3: No tiren centros. No tiren centros. A ver qué dice el sabiendo mayor. A ver.
0: Lo escuchamos.
1: Lo escuchamos, sí. A ver. Ahí está. En un ratito ahí lo escuchamos. Pero bueno, como.
4: Se está perfilando para tirar el centro.
1: No. Está claro.
0: Justamente
1: está
0: perfilando.
1: No, no lo tire. Apunta, prepara.
0: No lo tire al centro. Por favor, todavía no.
1: No
0: tire ese centro.
1: Atención que en últimos segundos para anotarse por las entradas para ir a ver a Talleres esta noche a partir de la hora 21-3515-1999-15 enviando la palabra Talleres. Cantidad de gente a esta hora participando, ¿eh? A ver, no tiren centro. ¿Quién lo dice? Ahí lo tenemos muy bajito.
5: A ver, ahí está.
6: Lo hice una vez con un seleccionado juvenil. Van a defender 5, los 4 del fondo y 1, y van a atacar todos los demás. Vamos a tirar centro. Maradona, el pelado Díaz, bueno, tiraron 2 millones de centro, cabeceó siempre Simón y Ross. Entonces demostramos que no tenemos que tirar centro nosotros, ¿no? Porque tenemos otro juego. Estaba Maradona, estaba Díaz, estaba Calderón, estaba Escudero, estaban dos chicos. Entonces no podemos tirar centro. ¿Por qué no? Porque nosotros tenemos que jugar. Todas estas cosas que suenan fáciles son muy complicadas, porque si uno también, si es mucho más cómodo ponerse el buzo, ponerse un silbato, sentarse así y decirle, corra, ¿cuánto kilómetros van? 38. ¿Cuánto pique? 134. No se necesita ser entrenador para eso, ¿no?
3: El flaco Menotti, toda su sabiduría. No tiren centro, jueguen por abajo.
0: ¡Claro! Toda la vida, y demostrando con el ejemplo cómo lo entendieron los jugadores.
3: Claro, lo ejecutaron.
0: Último ratito de la cadena del gol, empezamos por aquí la ronda final con una de Belgrano, Maxi, antes del cierre.
5: Bueno, decíamos, mañana regresa a los entrenamientos. En principio, especulan que a Sánchez tan solo le van a dar una fecha y que seguramente va a poder jugar frente a Independiente Rivadavia de Mendoza, ¿no? Así que Adrián Sánchez seguramente va a poder estar. Longo dice que serían 2 fechas, todo esto extraoficial, se sabe el jueves. Y el que ya está en condiciones de volver es Franco Vázquez.
4: Y que usen barbijo esta semana.
5: Desde lo médico, totalmente. Claro. Desde lo médico, Ubita va a tener el alta, Alcides Benítez también. Y posiblemente de todo el plantel quien no esté en condiciones desde lo médico puede ser Federico Rica, ¿no? Que ayer estuvo en el banco, pero estaba entre algodones. Como ayer Belgrano estaba complicado en el armado del plantel y de la nómina para que viajen, Rica fue. pero si le tocaba entrar, me parece que no iba a estar al 100.
7: Anoche le tocó debutar al pibe Ortiz, también a Bono.
5: También debutó Bono.
7: El detalle es que hoy sube una foto a la mañana muy temprano en el predio de Ezeiza.
4: Fue a la media hora.
7: ¿Al rato del partido?
4: Salió y se fue derecho, sí.
5: Ortiz. Claro, claro, exacto. El pibe que tiene 17 años.
7: Convocado a la selección juvenil.
5: Claro.
7: ¿Y era la mamá la que estaba con él en la foto?
4: La mamá.
7: Creo que
4: la
7: sí,
4: mamá,
7: ¿no?
4: Sí, sí, la mamá sube la foto.
5: Bien.
7: Qué bien el pibe.
5: Simplemente un dato. De los suplentes de Belgrano ayer, sacando Vicentini y Rica, todos los otros eran pibes del club. Creo que fueron de 23, creo que fueron 12. 12 jugadores formados en las inferiores de Belgrano.
7: Tengo una lista acá.
5: ¿Tenés ahí la lista?
7: Ya no tenemos tiempo hoy, pero lo podemos retomar. Parece que fuera abogado el ruso. A mí me molesta mucho cuando se dice que el ruso no quiere o no pone a los pibes.
5: Sí.
7: Porque creo que ha sido el técnico que más juveniles de inferiores consolidó en primera división en Belgrano. No que hizo debutar, que consolidó en primera división. Porque si ustedes ven quién es el volante izquierdo preferido de Zielinski,
5: sí,
7: es un pibe. No lo hizo debutar él a Velázquez, pero a Velázquez lo consolida él.
5: Claro.
7: Y como ese, hay muchísimos ejemplos, sí, pero lo podemos retomar mañana. Habrá tiempo para hablar de eso. Ya no tenemos ahora tiempo. En un ratito nos sigamos, Ganadores Gitanas. Seguimos con la rondita final.
1: Lo tengo a Fede Borello, Instituto.
8: Bueno, y si Flamengo lo vende a Carrascal, ¿qué pasa?
7: ¡Epa!
8: Hoy...
7: ¿Y a dónde podría ir Carrascal?
8: Bueno, eso ya será tema de Carrascal, pero bueno, vamos a estar atentos. Mañana hablamos con Matías Gallardo y con Lucas Sanseviero.
7: Muy bien, Fede Borello.
5: El nuevo Luna, ¿no?
7: Ya anuncia la Gitana. Los ganadores en un ratito nada más. La última de Talleres, Nico, recordamos que relata el Bocho Uriet, comenta el ingeniero Gustavo Gutiérrez en Cadena 3 Argentina con la cadena del gol. Juega la Tetera recibiendo a Lanús a las 21.
4: Mismos 11 que en la goleada contra Platense, y además sumar una información para aquellos que vienen a la cancha, algo que ha sacado Talleres en estas últimas horas: las escaleras no son asientos, piden desde, bueno, la dirigencia de Talleres, desde Talleres, que no obstruyan las salidas y caminos para irse de la cancha.
7: Ganadores en este, para venir a la cancha.
1: Los tengo, atención, la producción se va a comunicar con ellos. Recuerden que la entrada, las entradas, mejor dicho, porque son dos, son dobles, le va a llegar por QR, ¿eh? Martín Aranda, 668, Sergio Vilariño, 577, y Ezequiel Agustín Cortel, 974. Martín Aranda, 668, Sergio Vilariño, 577, y Ezequiel Cortel, 974. Los matadores que esta noche se van a ir a ver al Albiazul.
7: Así es, estamos cerrando la cadena de gol.
5: A un amiguito que está cumpliendo años, 11, Genaro Marsili.
7: A Genaro.
5: Sí, Genaro, un cariño grande a Genaro. Un saludo gigante para él, hoy cumpliendo 11 años.
7: Bien,
5: le
7: mandamos
5: papá,
7: un abrazo.
5: A su familia.
7: Ingeniero.
3: Hoy Di Carlo, el presidente Rivas, se quejó de los árbitros. Punto suspensivo.
5: ¿En la presentación
3: punto
5: de Almada?
3: Punto suspensivo.
7: Bueno, habló en conferencia de
3: punto
7: prensa.
3: Suspensivo.
5: No había nadie recibiendo la Almada, ¿no?
7: ¿Qué digo, momento?
3: Si River se queja de los árbitros ya...
7: ¿Qué momento?
3: Si,
7: bueno.
3: Seamos fuori,
7: Daba para hacer otro comentario, pero bueno, también después tenemos la edición nacional de la cadena del gol. Me parece que se está moviendo demasiado al ritmo de las redes sociales.
5: ¿River?
7: El presidente de River. Peligrosamente al ritmo de las redes sociales.
5: ¿Quiénes eran los que lo recibieron hoy a Almada? No estaba el Beto Alonso, no estaba Francescoli, no estaba Poncio, no había nadie del fútbol, ¿no?
7: Momento bravo el que atraviesa
5: bueno,
7: River.
5: Pero eso para ustedes, el Nacional.
7: Celeste, un beso enorme, te quedás en la Vuelta Popular.
5: Claro,
7: ¿sabés quién
5: sí,
7: eligió el tema de cierre de hoy?
1: ¿Quién?
7: Monseñor Ñaño.
1: ¡Oh!
5: ¡Qué lujo!
1: ¡Y Mirola!
5: ¡Qué
1: habrá elegido, Mirola!
4: ¿Cómo hicieron para hacerlo hablar?
7: ¿Quiere escuchar?
5: ¿Qué?
7: Déjame intentar de Amato.
1: Ah, mira, qué temazo.
7: La clavó al ángulo, Temazo. El que ha elegido Monseñor Ñañez para hoy. Diego Barrios Durán en los controles. Fede Hueli aquí en el estudio móvil de Cadena 3 Argentina. En el playón sur del Mario Alberto Kempes. La Vuelta Popular sigue con la Gitana Pereira. Te van a estar escuchando, Celeste, en los parlantes la gente a medida que vaya entrando a la cancha.
1: Me encanta.
7: Así
1: por
7: que
1: eso,
7: ponele
1: mira,
7: buena música,
1: pero
7: buena onda.
1: Siempre le pongo la mejor onda y la música
7: la mejor.
1: Increíble. Mira, yo les voy a decir a todos mis compañeros albiazules, mis queridos casaqueros, hermanos de casacas, que hoy en el momento clásico de la tarde no van a parar de bailar. Es lo único que le voy a decir, ¿eh? Que se queden atentos. Que se queden atentos. Ahí está.
7: Advierte Celeste Pereira, Roberto Prato en la producción. Gracias a todos. Amato, déjame intentar.

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estamos. Todo listo. Muy, pero muy, muy buenas tardes, mi caleta querida. Ay, Dios mío, no. Todas, te pasan todas. A esta compu le agarró hipo ahora de nuevo, como siempre. La otra compu no quiere andar ahora. No, ahora no es la compu, es el cargador. No, no. Todas, te pasan todas. No te puedo creer, che, pero bueno, ahí estamos. Ay, Dios mío, no te digo yo. Pero bueno, ya vendrán tiempos peores, no sean problemas, Hola, Muño, hola, ¿cómo estamos? Acá estamos, renegando. Feliz segundo paso de esta semana, che. Estamos. ¡Ey, Dios, sí! Yo también, extraño, ¡qué lindo premio que me dieron los chicos, de Estación Matera! Muchísimas gracias, a Victoria, Sevita, todo el equipo ahí de Estación Matera, para los bingos este domingo, este fin de semana. Mañana el sorteo del costillar, quedan poquitos números, Por 10.000 pesos te puedes ganar el costillar, el vinito y el vaso, réplica de la Copa del Mundo en cristal espectacular. Espectacular. Los tres premios, Segundo premio, las facturas de panadería y pastelería Sabor Patagónico. Tercer premio, las facturas exquisites de panadería San Honorato, como siempre. Las dos mejores del mundo. Mañana. Así que a ponerse al día con los números.

mañana, gran sorteo, ¿eh? Sí, suerte, suerte, obvio, suerte, suerte para toda mi gente que siempre, siempre colabora, ¿eh? Lo esperamos hasta el cobro. Todo me decía, uy, yo soy... No, acá estamos, ¿eh? Mañana, sí o sí nos vemos.

poquito de la Buscadito, te vamos a estar esperando el día sábado. El día sábado, cita obligada también, ¿eh? Para todos aquellos que dicen, no hay dónde ir, no tenemos dónde ir, pasar a lindo, escuchar música linda, bueno. Mándame mensaje, yo sé por qué te digo. Quiere compartir una noche única, increíble, entre gente linda, copada, premio, sorteo. Mande el mensaje, yo sé por qué les digo. Después no digan, no hay dónde ir. Es lo primero que hago.

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garzón. Saludito para Susanita, el saludito para Pablo por ahí del 3 también, el saludito enorme para mi gente linda de Cañadón Seca, el saludito enorme.

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musiquita, Muñoz. Y dice yo, che, ya está jugando la azul y oro. Ahora, ¿me entienden? No, yo estoy acá loco con la música.

ya vamos a chequear un poquito la cumbia del recuerdo que vamos a estar pasando el sábado, ¿eh? No, todos los géneros musicales, todos, ¿eh? Hasta lentos. Obvio, vuelve los lentos, como tiene que ser, ¿eh?

No, anda igual que yo, anda igual que yo. Bueno, dale. Vamos a la cumbita, si tenemos que ir a la tanda. Vamos, no, pero primero vamos a la cumbita. ¿Qué cumbita vas a saltar, muñe? Bueno, ahí te digo. Alguna cumbia del recuerdo. Bueno, pero la eligieron ustedes, Así que atenti, ¿no? Te digo yo, hola, muñe, claro, Bueno, sí, señor. Hola, muñe, ¿puede ser? Sí, que puede ser, Sí, está pedida. Sí, señor, Delio Valdés también está pedido, A ver. Hola, Muñoz, hola, sí, señor, como tiene que ser. Me dice por ahí. Ajá. Claro, tenemos que conectar primero, No, y esta se volvió loca, esta. Ah.

0: Bien, bien, bueno, vale, ahí estamos, sí, vamos, sí. Este es alguna de las cumbitas que vamos a estar pasando, no te creas tan importante también, Muñe, no es tan viejo, pero bueno, sí, sí les gusta, Me gusta porque se lo cantan, las mujeres se los cantan, esa es la música, la idea es escuchar música, con temitas, populares, lindos, que lo canten, sí, no olvídate. Che, bueno, dale, vamos a la tanda, te la presenta, Lubricentro de la Costa, lo mejor que le puede pasar a tu auto sin ninguna duda, venta de todo tipo de lubricantes, todos, el 14, el 22, el 40 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no quedan números, quedan muy poquitos números, muy poquitos, ahí te paso, Luciano, ahí te paso, dale, vamos a la tanda y ya volvemos, mañana gran sorteo, por 10 mil pesos te puedes ganar el costillar, el vinito y la copa, vaso réplica de la Copa del Mundo, espectacular, divina, así que dale, sí, creo que voy a hacer un videito, no, mañana antes, dale. Por si quedan números, si no, directamente. Mañana Lotería de Santa Cruz, en el primer lugar, se lleva el costillar, el vinito y la copa réplica, Y segundo lugar, las facturas de Panadería y Pastelería Sabor Patagónico. Tercer lugar, las facturas de Panadería San Honorato, Barrio Miramar, número uno, que ahí está el Brad Pitt, Dale, vamos a la tanda, Se le pasó la tartamudeada a la... Ahora vemos.
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está. Hola, Muñoz. Hola, sí, señor. Como tiene que ser, como tiene que ser, ¿eh? Vale, vale. Hay acertijos. Ay, sí, tenemos el vivo. Bueno, dale, dale.

Hola, Muñoz. Hola, sí, señor. Como tiene que ser, como tiene que ser, ¿eh? Ah, bueno. Ah, bueno, bueno. Hola, sí, señor. Acá estamos, acá estamos. Ahí paso los numeritos, ahí paso los numeritos, ¿eh? Ahí les paso los numeritos, ¿eh? Sí, ya estamos, ¿eh? Tenemos las, tenemos todo, las entradas, el bingo, los números, todo, sala. Tenemos todo. Mira, esta semana estamos a full. Hola, sí, señor. ¿Cómo te digo? Tenemos de todo y mucho más, ¿eh? Hola, Muñe. Hola, ¿cómo estamos? Bueno, ahí está, ¿eh? Sí, que te me estaban preguntando ahí por el sinvergüenza delincuente este. A ver, acá está, ¿eh? No, apareció Benito, mira, apareció, ¿eh?

0: Ahí lo tenés. Ahí lo tenés, ¿eh? Ah.
1: Viejo cochino atrevido,
0: eso, muñeco.
1: Pórtate bien, no
0: sé cómo,
1: ¿eh?
0: Ah, pues le mandé un sticker ahí. Bueno, es un nene, Benito, nene. Bueno, viejo cochino. Bueno, hola, dale, Pirsín. Pirsín jugó todo, ¿eh? Sí, señor, vale. Ah.

vale. Sí, sí, esto para mi amiga Edith. No, sí, sí, ¿dónde andará? Sí, nos ha dejado tirado acá. Bueno, dale, dale. No, no, nunca, nunca. El servicio enorme, no. Hola, Muñoz. Hola, sí, señora. Pula, pula, estamos en... 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

Dios mío, bueno, dale, dale, las 8, che, por Dios, sí, señor, hola, Muñoz, hola, ¿cómo estamos? A ver, ¿qué me dice acá? Tenemos un quiz, si ustedes vieran el quilombo que tenemos, pero bueno, que estamos piloteándola, a ver.

Dale uno fácil, ¿eh? A ver, dale, vamos por el acertijo, ¿eh? ¿Qué juguete es el más egoísta? Ya que viene el día del niño, ¿eh? Dale, me gusta, dale. Sí, creo que lo hemos hecho, qué sé yo, ¿eh? Ahí estamos, ¿eh? 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Los más exquisitos de la Patagonia. Ay, ¿qué juguete es el más egoísta? Mándame tu nombre, tus tres últimos números de documento y la respuesta del acertijo.

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Ahí está, no sé si me estará escuchando Benito, ¿Cómo va, Benito? Sí, ahí está jugando. Bueno, ¿cómo va? Contame ahí, Sí, porque me avisó cuando seguimos perdiendo. Avísame, Benito, por favor, No, acá no lo puedo ver, ¿eh?

0: Escucha.
1: Acá vos sos hermosa y te mereces todo.
0: Bueno, que nos habían pedido un poquito. Vale, ahí estamos. Hola, Muñoz, hola, aguantemos que viene, Hola, Muñoz, saluditos en sintonía. Vamos. Che, me quedan poquitos números, Ahí se sigue yendo los números. Mañana, gran sorteo del Costillar, para celebrar el triunfo de Boquita,

0: ver, a ver, pues, a ver qué dice Benito.
1: Muñe.
0: Sí.
1: Pará, pará, que le pregunto al pato.
0: Ah, vos no estás viendo a ese.
1: Me hace seña que va ganando 3-1, dice.
0: No me
1: digas. Se destapó Boca, ¿eh? Está bueno, ¿eh? Viejo atrevido, cochino.

la tenemos por gastar, ¿eh? Bueno, dale, dale, que te, no te digo yo. A ver, chica, a ver, me enseño. Esto, sí, esto va, el sábado ponemos esto, sí.

ver, a ver si los da, a ver si los da, Ahí estamos. Vale, vale. Hola, Muñoz, hola, ¿cómo estamos ahí? Todo bien. 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Y más, a ver qué me dice. Para que tenemos un quilombo acá más o menos, Ahí estamos, sí, que nos habían pedido un poquito.

0: Dios mío, sí señor, sí señor. Vale. Mañana el gran sorteo, mañana el gran sorteo del costillar, el vinito, y la copa réplica, de la Copa Mundial réplica vaso, espectacular, está divina, divina. Bueno, ya la mostré, así que bueno, mañana vamos a hacer un videito tempranito, ya la traemos, sí, ya. No sé si la traemos mañana. Capa que pase por ahí a buscarla, dale. A ver qué dice el picante del barrio, que prendió velas al pedo para que pierda Boca, a ver.
1: Ay, fíjate ahora. ¿Qué te hace?
0: ¿Qué pasó? ¿Qué pasó?
1: Mira, me parece que van como 6-1, Me parece, pues yo no estoy mirando el partido.
0: ¡Cállate que no van a estar mirando, bueno, el partido!
1: Lo felicito,
0: Dale.
1: Viejo cochino.
0: No, viejo cochino. Ahí estamos, Otro golcito de Boquín.

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iba perdiendo, sí. Bueno, mi amigo Albino por ahí. Espero que lo siga viendo el partido, Espero que lo siga viendo, Otro más, sí, como Benito, ese se lo boludo. 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

ya, tú, seguro que llamó Benito, le anularon el gol. Ay, no te digo. No, no. Seguro que está llamando Benito ahí. Al árbitro.

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0: que estamos. Saluditos a Benito, por acá Juan Carlos le manda, saluditos a Benito, parece que le arde todavía el zarpazo que le pegó Tigres, el sábado. Va con onda, el Tigre, Tigre jugó con el fin de semana. No tengo ni idea, Sí, ayer sabía, me habían comentado que jugó a Boquita justo ahora, Qué partidazo parece. Bueno, no sé si tanto, no sé cuántos van. Bueno, ahí estamos, No, pero Boquita, River, ¿qué le pasa a River? Tiene la mitad de la selección campeona del mundo y subcampeona del mundo ahora, Es campeona, sigue siendo. En el equipo chino no le gana ni a Tigre. No. Ay, Dios, la verdad no sé. No me gusta, no quiero echarle púa ahí a mi amigo Benito, pero qué sé yo. Va a tener que cambiar el distribuidor de velas ahí, porque sí. 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
1: Hola, Carlito, buenas tardes, hola. Buena jornada, saludo grande para toda la audiencia. Está Boquita ganando 3-1.
0: 3-1,
1: Sé que perdía 1-0 el primer tiempo, que sí. Una serie de cargadas ahí.
0: Me llamó Benito.
1: Mi compadre, pero bueno. Sí. Y no me mandé en cana, loco, si yo nada que ver,
0: No, si vos dijiste, tengo el mensaje acá.
1: Nada, mi compadre. Abrazo, amigo.
0: De Tigre.
1: Abrazo grande. Dale. Tenés menos fútbol que Canal Rural, enano.
0: Sí.
1: Igual
0: sí,
1: te
0: sí.
1: Queremos.
0: Bueno, dale, eso es cierto, eso es cierto. No, si no me dicen ni idea.

está. Ah, ¿cuál es el acertijo, Muñoz? Lo dije cierto, dijimos. ¿Cuál es el juguete más egoísta, ¿Cuál es el juguete más egoísta, ¿Cuál es el juguete más egoísta? Mándame tu nombre, tus tres últimos números de documento y la respuesta del acertijo, ¿Cuál es el juguete más egoísta, Sí, señor, Fronteo, Barba Estudio, ya sabes, si te querés ver bien, atente, hombres, caballeros, si quieren ver bien, ¿Quieren lucir el corte más moderno? 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

0: Sara Muñoz, hola, ¿cómo estamos ahí? Puede ser, dale, vamos a la tanda, ¿cuál es el acertijo? Más egoísta que hay, ¿cuál es el juguete? Más egoísta que hay, ahí está, dale, ya volvemos, dale.
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